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Hemos dado inicio a un espacio más con su amigo y servidor Armando Valerio, y a través de esta tu frecuencia del 91.5 en FM. Gracias por estar ahí al pendiente de nuestra programación. Soy Armando Valerio. Iniciamos con Roxette, suecos de origen que se conforman en aquel año de 1986, y en el año de 1991 editan este gran éxito que le dio nombre a aquella producción del año, Joyride. Ojalá lo hayan disfrutado. Tengo para ustedes una melodía que viene de la década de los años 80, de aquel 1982. Es parte de la colección del rock clásico y se trata de la agrupación que todos conocemos como Toto, de aquel álbum Toto IV. Les ofrezco este sencillo titulado África.

Llega a nuestra programación una chica que ha trascendido en el mundo artístico desde los años 70, me refiero a la morena Tina Turner, que en el año de 1989 creara aquel álbum Foreign Affair, y uno de sus grandes temas, de sus más exitosos sencillos, se titula The Best, es uno de sus grandes temas.

Gracias por mantenerte en sintonía del 91.5 en FM, la Liga Humana, la Human League. Es un grupo británico. Se consideran iniciadores de este estilo y pioneros en el uso de los sintetizadores en lo que es la Gran Bretaña. Logran gran popularidad, se mantienen en el gusto del público universal a través de éxitos pasados como esto, titulado Don't You Want Me. Y ahora la dejo aquí para que la disfruten.

ocasión más para escuchar a Roxette en este mismo espacio, ahora con uno de sus grandes temas, que es del año 1988, se titula Listen to Your Heart. Es un sencillo muy exitoso que ahora forma parte del catálogo musical del siglo pasado. Escucha tu corazón, Roxette.

Les traigo a escenario a The Who, esa banda legendaria de culto en el rock universal. Una de sus grandes melodías se titula Behind Blue Eyes, que ha sido muy, muy versionada por cantantes, digamos, modernos o del momento. Behind Blue Eyes fue interpretada por Limp Bizkit en el 2003, fue interpretada por Waiting Temptation en el 2013. La canción es original de Pete Townshend y es una canción que viene desde el año de 1971 de aquel álbum titulado Who's Next. Para ustedes, aquí la tenemos.

una melodía más de la morena Tina Turner, de aquel álbum conocido como Private Dancer del año 1984. La melodía es titulada What's Love, What to Do With.

Tears for Fears, originarios ellos de la Gran Bretaña. Es música alternativa, independiente, lo que estuvo de moda, lo que estuvo sonando en la década de los años 90. Para ustedes, que la disfruten.

Viene una melodía, me refiero a la canción Rosana de Toto. Es una canción que quedó para la posteridad como parte del catálogo actual de la música del siglo pasado.

Les ofrezco algo totalmente 90. Es una canción que viene del año 1997 de la inglesa Sarah McLachlan y es un wonder hit de esta chica con esa tan melodiosa voz. Adelante.

Bien, como todo lo que empieza tiene que acabar, los voy a dejar con una bella melodía, una canción que pasó a formar parte de la historia musical universal. Me refiero a So Happy Together, este sencillo homónimo de aquel grupo estadounidense de folk rock, Las Tortugas. Se los dejo, de esta manera me despido. Soy Armando Valerio, les agradezco muchísimo el favor de su preferencia. Los invito para que continúen en sintonía de esta superfrecuencia 91.5 en FM. Disfruten las voces, disfruten la programación, disfruten el ambiente, sobre todo la mejor vibra en esta su frecuencia. Pásenla bien. Hasta la próxima.

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0: Muy buenas noches y bienvenidos a la Hora Nacional de este 27 de septiembre. Ya estamos por cerrar el mes y cada vez más cerca de terminar el año.
1: Sí, qué rápido se nos ha pasado. Sí. Pero bueno, nos da mucho gusto estar con ustedes con información de utilidad. Sean todas y todos bienvenidos.
0: Hoy conoceremos los avances de Vivienda para el Bienestar y las opciones que hay para acceder a una vivienda o mejorarla.
1: Y si necesitan consultar, descargar o pagar su recibo de luz, les mostramos cómo hacerlo desde la aplicación CFE Contigo de manera muy sencilla.
0: Explicaremos las diferencias entre mi beca para empezar y la beca Leona Vicario y les decimos cómo tramitarlas.
1: Además, les contamos qué acciones forman parte de la estrategia Atención a las Causas.
0: Escucharemos a los ganadores de México Canta, jóvenes que nos están mostrando el talento de nuestra música.
1: Celebramos el Día Nacional del Maíz, que es el 29 de septiembre.
0: Conoceremos la historia de Eréndira y Kikunari, heroína purépecha.
1: Y en las obras que han transformado México, recordaremos la historia del Museo Nacional de Historia y del Palacio de Bellas Artes.
0: Acuérdense que pueden escribirnos en La Hora Nacional Oficial. Estamos en YouTube, Facebook, Instagram, TikTok, X, Spotify, en el número 55-34-83-42-39 y en el correo lahoranacional@segob.gob.mx. ¡Empezamos!
1: Brian Soto, ganador de la segunda edición de México Canta, es originario de Valle de Chalco, en el Estado de México. Su abuelo le inculcó desde muy pequeño el amor por la música y con perseverancia formó su propia agrupación de banda, Clave 5-7. Escuchemos ahora su siguiente interpretación.

0: que les interesa a muchas familias: hacernos una casa. El programa Vivienda para el Bienestar contempla la construcción de 1.8 millones de viviendas durante el sexenio. Actualmente ya hay 277 mil viviendas en obra y 89 mil ya están asignadas.
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10: Esta semana, el INEGI presentó los resultados de la encuesta Intercensal 2025 y nos dio una nueva fotografía de México. Somos 130.9 millones de personas con una edad promedio de 32 años. Pero también está cambiando la manera en la que vivimos, nos comunicamos y utilizamos la tecnología. En 2025, 94.5% de las viviendas ya contaba con teléfono celular, mientras que el acceso a Internet pasó de 53.9% a 75.7%. Y hay otro dato que habla de esta transformación. En una década, el número de personas de 6 años y más que utilizan Internet pasó de 61.4 a 104.9 millones. Es decir, más de 43 millones de personas se incorporaron al uso de Internet en estos 10 años. La tecnología también está llegando a más generaciones. El uso de Internet entre las personas de 65 a 74 años pasó de 11% a 57.8%. Y mientras el celular y el Internet ganan terreno, otros dispositivos y servicios tradicionales pierden presencia en los hogares. Disminuyó el uso de televisores, de aparatos para oír radio, de computadoras, la televisión de paga y las líneas telefónicas fijas. Los datos del INEGI muestran, en suma, un México más conectado. Millones de personas que hoy tienen acceso a herramientas digitales que hace apenas unos años estaban mucho menos presentes en nuestra vida cotidiana.
0: Hoy también queremos hablarles sobre atención a las causas, una estrategia que reúne distintas acciones para generar bienestar, combatir las desigualdades y promover que las y los jóvenes tengan un presente y un futuro sin violencias.
1: Con la estrategia Atención a las Causas, en los últimos 2 años se han brindado 8.6 millones de servicios y de trámites.
0: Para saber cuándo estarán en tu comunidad, visita www.gob.mx, donde encontrarás información de las dependencias participantes.
11: Flashazos del Bienestar.
12: ¿Conoces la diferencia entre mi beca para empezar y la beca Leona Vicario?
11: Mi beca para empezar es un apoyo para estudiantes de escuelas públicas de educación básica de la Ciudad de México. En cambio, la beca Leona Vicario está dirigida a niñas, niños y adolescentes de 0 a 17 años que se encuentran en situación de vulnerabilidad y requieren apoyo para continuar sus estudios y cubrir sus necesidades. Mi beca para empezar utiliza un vale electrónico, mientras que la beca Leona Vicario cuenta con su propio esquema de dispersión mediante tarjeta electrónica. Si quieres conocer los requisitos y las opciones de registro o renovación, consulta http://www.bienestareducativo.cdmx.gov.mx.
10: Flashazos del bienestar. Información para ti.
0: Y antes de que termine septiembre tenemos una fecha importantísima porque es parte de nuestra alimentación y nuestra cultura. El 29 de septiembre, Día Nacional del Maíz.
1: En México se reconocen 64 razas de maíz y está presente en toda nuestra cocina, en nuestras tradiciones y en la vida de muchas comunidades.
0: Por eso vamos a aprovechar esta fecha para conocer un poco más sobre el maíz y sobre las comunidades que mantienen vivas sus distintas variedades, usos y saberes.

0: reciente reforma constitucional que protege a los maíces nativos es un triunfo del pueblo mexicano. El maíz es una creación del pueblo. El maíz es la base de la cultura del pueblo. El maíz es un derecho del pueblo. Por eso, el pueblo de México y el mundo entero celebra que se haya elevado a rango constitucional la protección del maíz nativo de nuestro país. Este hecho histórico no habría sido posible sin la resistencia de los pueblos indígenas, sembradoras y campesinos que han preservado las semillas nativas para cuidar la diversidad de esta primera infinita gracia divina que es la planta del maíz. Tan poderosa fue esta creación que actualmente es el grano que más se produce en el mundo.
1: El maíz es lo que nos da de comer, ¿no? Pues de eso podemos comer bastantes cosas.
2: Pues de eso dependemos muchos mexicanos. O sea, y si nos llegan a quitar esa soberanía alimentaria que tenemos a algunos pueblos todavía, pues sí la vamos a pasar muy mal, porque nos van a imponer su semilla y nosotros vamos a dejar de sembrar la nuestra.
3: Como tortilla del campo, tlacoyo del campo, todo del campo, porque sin el campesino, ¿qué haríamos? Yo sé, porque me acuerdo un tiempo que no hubo maíz, cómo sufríamos de hambre. Mi mamá se iba a vender porque pues así no había maíz, no había nada. ¿Qué voy a hacer? Ya estamos llorando de hambre. Si no siembra el campesino, ¿qué comemos?
0: La nueva reforma constitucional reafirma la importancia del maíz como elemento de identidad nacional, alimento básico del pueblo de México y base de la existencia de los pueblos indígenas y afromexicanos. Somos país de origen de esta planta prodigiosa y por ello el territorio nacional debe quedar libre de modificaciones genéticas. Así se protege el maíz nativo y en constante diversificación gracias a la paciencia y resistencia de los pueblos indígenas y campesinos de México. Así como hay maíz resistente a la sequía, también el pueblo de México, cultivado por el propio maíz, se ha vuelto resistente a las amenazas.
3: Pues para que no se pierda, porque mi abuelito así me decía antes, no pierdas el maíz, hija, no pierdas este maíz, porque si lo pierdes, ¿dónde lo vas a conseguir? Siémbralo, siémbralo. Y sí, porque pues es lo que nos da de comer.
4: Este está libre de químicos, sin ningún es todo natural.
5: El maíz nativo es el que dio origen a la sociedad mexicana. Sin maíz, ahora decimos no hay país, pero si nos vamos más atrás, sin maíz no estaría México, no existiría el México que conocemos actualmente.
0: Y como dijo el poeta Ak Abal, nuestro maíz morirá el día en que muera el sol.
1: Sin maíz, la verdad es que no hay país. ¿Por qué? Porque sin el maíz no comemos.
6: Nosotros, pues esa es la herencia que tenemos. No hay otro trabajo. Es el maíz, toda la vida.
2: O sea, yo siento que el maíz me lo ha dado todo. Para mí el maíz, pues es mi vida también.
5: El maíz no es solamente un producto, es toda una forma de vida.
3: Para mí es sagrado el maíz. En lo personal, sin maíz no hay país.

Maíz. Y para celebrar el maíz, uno de los grandes símbolos de nuestra identidad, vamos a escuchar Tlajpiajquetl, o La canción del maíz, del poeta nahuablante Mardonio Carballo, musicalizada por Alonso Arreola y con la voz de Denise Gutiérrez.

0: Eréndira Ikikunari fue una mujer purépecha cuya historia nos acerca a la resistencia de los pueblos originarios durante los primeros años de la conquista.
1: Más allá del personaje que ha llegado hasta nuestros días, conocer su vida nos permite acercarnos a la memoria de los pueblos purépechas y reconocer el papel que tuvieron las mujeres para transformar nuestra historia.
2: Eréndira Ikikunari es una figura purépecha que con el paso del tiempo se ha convertido en un símbolo de resistencia indígena. Su historia se enmarca en la conquista española en Michoacán y aparece por primera vez en la obra del michoacano Eduardo Ruiz, un abogado, historiador y novelista de ideas liberales. En su libro Michoacán, paisajes, tradiciones y leyendas, publicado en 1891, el autor rescata el relato de Eréndira. Parte de una base histórica que retoma de crónicas de los siglos XVI, XVII y XVIII, además de la tradición oral. Esto convirtió a Eréndira en un relato híbrido entre la historia y la leyenda popular. En la tradición, Eréndira es una mujer purépecha, hija de Timas, un respetado consejero del gobernante purépecha. Uno de los episodios más relevantes cuenta que Eréndira se apropió de un caballo para resistir un ataque de Nanuma, general de Sincicha, aliado de los españoles que buscaba apropiarse de ella. Durante el gobierno de Lázaro Cárdenas, se promovió la representación de Eréndira en murales y espacios públicos. El pintor y arquitecto Juan O'Gorman plasmó a Eréndira a caballo en el mural Historia de Michoacán, de la biblioteca Gertrudis Bocanegra en Pátzcuaro. Así, el personaje dejó de existir únicamente en la literatura y comenzó a formar parte de la memoria visual de Michoacán. En décadas recientes, su imagen también ha sido llevada al cine, como en la película Eréndira la Indomable de 2006, de Juan Roberto Mora Catlett. En 2026, se integró una escultura de Eréndira al Paseo de las Heroínas en Reforma. Eréndira es una figura que se ha convertido en símbolo de rebeldía. Su nombre es sinónimo de resistencia ante el colonialismo español, que invita a reconocer a las mujeres indígenas como herederas de la memoria y la resistencia ante amenazas invasoras.
0: Tiffany Galaviz, también ganadora de México Canta, es originaria de Glendale, en California. Desde muy niña encontró en la música de mariachi una forma de mantener el vínculo con sus raíces mexicanas. Vamos a escuchar una de sus interpretaciones.

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1: Y en nuestra sección Obras que han transformado a México, vamos a conocer dos espacios que son pues parte de nuestra memoria cultural. El Museo Nacional de Historia, ubicado en el Castillo de Chapultepec, abrió sus puertas en 1944.
2: Y el Palacio de Bellas Artes, inaugurado en 1934, que se convirtió desde entonces en uno de los grandes espacios para las artes en nuestro país.
1: Si quieren conocer más lugares como estos, pueden visitar el Catálogo Nacional de Bienes Culturales. Está en www.agendadigital.cultura.gob.mx.
3: ¿Sabías que en lo alto del bosque de Chapultepec existe un castillo que ha sido colegio militar, residencia imperial, casa presidencial y que hoy guarda algunos de los episodios más importantes de la historia de México? Hablamos del Castillo de Chapultepec, sede del Museo Nacional de Historia. El nombre Chapultepec proviene del náhuatl y significa Cerro del Chapulín. Desde la época prehispánica, este sitio fue considerado un lugar especial y estuvo relacionado con los antiguos gobernantes mexicas. El castillo comenzó a construirse en el siglo XVIII, durante el periodo virreinal. Su historia fue cambiando junto con la propia historia de México. En el siglo XIX se convirtió en colegio militar y fue precisamente ahí donde ocurrió uno de los episodios más recordados de la historia nacional, la defensa del castillo durante la intervención estadounidense de 1847. De aquí, la tradición histórica que recuerda a los niños héroes, cadetes que participaron en la defensa de Chapultepec. Uno de los relatos cuenta que Juan Escutia se envolvió en la bandera mexicana y se arrojó desde el castillo para evitar que fuera capturada. Este episodio forma parte de la memoria nacional. Después, durante el Segundo Imperio Mexicano, fue residencia de Maximiliano de Habsburgo y Carlota. Una curiosidad es que Maximiliano mandó adaptar y embellecer diferentes espacios del castillo, mientras que Carlota convirtió algunos de sus jardines y habitaciones en espacios de especial importancia dentro de la residencia imperial, la cual, aún en nuestro tiempo, podemos contemplar. Después el edificio volvería a cambiar de función y sería utilizado como residencia presidencial hasta que llegó un momento decisivo. En 1939, el presidente Lázaro Cárdenas decretó que el Castillo de Chapultepec sería destinado al Museo Nacional de Historia. Y el 27 de septiembre de 1944, durante el gobierno de Manuel Ávila Camacho, el museo abrió oficialmente sus puertas al público. El propio castillo es una pieza histórica. Sus salones, terrazas, jardines, mobiliarios, pinturas, vitrales y arquitectura forman parte del patrimonio que podemos conocer durante su visita. Además, sus muros están decorados con importantes obras de muralistas mexicanos como David Alfaro Siqueiros, José Clemente Orozco, Juan O'Gorman y Jorge González Camarena. Cuando recorremos el Castillo de Chapultepec, estamos entrando a un edificio que fue testigo de diferentes épocas de México. Nunca ha dejado de contar historias. Historias de emperadores, presidentes, soldados, artistas y ciudadanos. Historias que forman parte de nuestra memoria colectiva. Museo Nacional de Historia, Castillo de Chapultepec. Cada visita nos recuerda que conocer la historia de México también es una manera de conocernos a nosotros mismos.
4: Por allá de 1904, a Porfirio Díaz le pareció buena idea hacer un teatro. Un gran teatro nacional que debía ser imagen de modernidad del régimen y que debía lucir en el centenario de la independencia. Le encomendó al arquitecto italiano Adamo Boari la construcción. Y así inició la obra. Requería tiempo y recursos, así que se inició. Pero la Revolución Mexicana, problemas técnicos, financieros y los cambios políticos hicieron que la obra se retrasara. Y después de 30 años, la inauguración ocurrió. El sábado 29 de septiembre de 1934 y fue encabezada por el presidente de ese tiempo, Abelardo L. Rodríguez. Hubo una ceremonia con un discurso presidencial. El programa se dividió en actividades matutinas y nocturnas. A las 10:20 de la mañana se realizó la ceremonia oficial. Se escuchó el himno nacional y se estrenó Llamadas, Sinfonía Proletaria, de Carlos Chávez, esta interpretada por la Orquesta Sinfónica de México. Después, en la noche, a partir de las 21 horas, se interpretó la Sinfonía Pastoral de Beethoven y posteriormente se presentó La Verdad Sospechosa, una comedia de Juan Ruiz de Alarcón. La protagonista fue María Teresa Montoya bajo la dirección de Alfredo Gómez de la Vega. Esto en una fiesta de arte, exposiciones y recorridos que abrían un recinto sin igual. El Museo de Artes Plásticas también abrió ese día, el 29 de septiembre, con exposiciones de pintura, escultura, arte prehispánico, grabado y dibujo. Al día siguiente de la inauguración oficial, se realizó el primer concierto abierto al público a cargo del violinista ruso Hasha Heifetz. Y así inició la historia de un lugar lleno de magia. Adamo Boari, el arquitecto de origen, imaginó el exterior con una estética Art Nouveau muy asociada con la arquitectura europea de principios del siglo XX. Sin embargo, recordemos que el proyecto se retrasó durante 30 años y cuando se retomó durante el México postrevolucionario, el arquitecto mexicano Federico Mariscal se encargó de terminarlo y el interior adquirió entonces una marcada estética Art Deco. Por eso Bellas Artes tiene esa combinación tan peculiar. Por fuera parece pertenecer a una época y ya estando adentro parece otra época. La última etapa de construcción comenzó en 1932 y el edificio quedó concluido en marzo de 1934, solo 5 meses antes de la inauguración el 29 de septiembre. Cuando el Palacio de Bellas Artes finalmente abrió sus puertas, México era diferente al del inicio de esta historia. La construcción había atravesado una revolución y fue terminado por un estado postrevolucionario que buscaba construir una nueva identidad cultural. Un testigo de esto es el muralismo mexicano. Diego Rivera y José Clemente Orozco dejaron claro que el México de sus tiempos en los murales históricos del Palacio era otro, que hasta hoy, en 2026, sigue siendo testigo y miembro destacado activo de la vida artística de todo el país. ¡Feliz cumpleaños al Palacio de Bellas Artes y gracias! Gracias por tanto. Orlando Abad.
1: Para cerrar esta primera media hora, vale la pena recordar una referencia escrita en 1900, donde Erendiri Kikunari, ante la llegada de los españoles y la imposición de una nueva religión, pregunta, ¿qué nos quedará entonces?
2: Siglos después, Erendira sigue siendo una figura de la tradición oral purépecha y este año el INAH la incorporó al Paseo de las Ancestras en Paseo de la Reforma. Y su pregunta sigue resonando hasta nuestros días.
1: Antes de irnos queremos mandarle saludos a Rafael Vázquez Castro, Rolando Ana Pérez, Erendira Juárez Rangel y Freddy Navarro Mata.
2: También para Scarlett Hernández, Verónica Muñoz Centeno, José Luis Hernández Álvarez, Gerardo Domínguez y Edgar Bennett Bucio. Muchísimas gracias por acompañarnos todas las semanas.
1: Recuerden que nos encuentran como La Hora Nacional Oficial en YouTube, Facebook, Instagram, TikTok, X, Spotify y el número 5534-8342-39. También nos pueden mandar un correo electrónico a lahoranacional@segov.gob.mx.
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1: ¿Qué tal? Muy buenas noches. Desde Zacatecas, tierra de historia, tradición y profundas raíces, presentamos una emisión especial de Zacatecas en la Hora Nacional. Antes de iniciar nuestro recorrido por el interior de nuestro estado, recordamos a manera de homenaje a Fray Antonio Margil de Jesús. Zacatecas guarda entre sus calles, sus templos y sus antiguos caminos la memoria de hombres que hicieron de esta tierra un punto de encuentro entre la fe, la cultura y la historia. Uno de ellos fue un fraile franciscano, cuyo nombre quedó ligado para siempre a Zacatecas y a la historia de las misiones del norte de la Nueva España, Fray Antonio Margil de Jesús. En este 2026, al cumplirse 300 años de su fallecimiento, el cronista de la ciudad de Zacatecas, maestro Manuel González Ramírez, dedica una segunda versión especial para recordar su vida, su obra misionera y particularmente uno de sus grandes legados, la fundación del Colegio Apostólico de Propaganda Fide de Nuestra Señora de Guadalupe de Zacatecas. Un colegio que habría de convertirse en uno de los grandes centros de formación y envío de misioneros hacia las vastas regiones del norte novohispano. Escuchemos al maestro Manuel González Ramírez.
2: Muy buena noche, estimado auditorio de Zacatecas en la Hora Nacional. Hoy rendimos un homenaje a Fray Antonio Margil de Jesús, quien falleció hace exactamente 300 años y que nos dejó un riquísimo legado que hoy conocemos como el antiguo convento de Guadalupe o Museo de Guadalupe, que es considerada una de las pinacotecas virreinales más importantes y hermosas del continente americano y que también es Patrimonio Cultural de la Humanidad desde el año 2010. Eso se lo debemos en gran medida al fundador de esa institución, que en su momento era conocida como el antiguo Colegio Apostólico de Propaganda Fide de Nuestra Señora de Guadalupe de Zacatecas. Y hoy queremos recordarlo a 300 años de distancia de que encaminó sus primeros pasos hacia la inmortalidad. Fray Antonio Margil de Jesús, el caminante franciscano de los pies alados, el cantor del alabado, el que de Panamá a la frontera oriental de Texas anduvo sin alforja ni calzado, el fundador de los colegios apostólicos de propaganda Fide de Querétaro, en cuya casa conventual, ubicada en la histórica loma de San Gremal, se dice sigue floreciendo hoy en día el arbusto que, en memoria de la Santa Cruz aparecida en el cielo, solo da cruces. También fue fundador del Colegio de Santo Cristo de Guatemala y el de Nuestra Señora de Guadalupe de Zacatecas. Él nació en la capital levantina de España, en Valencia, el 18 de agosto de 1657. 27 años tenía el padre Margil cuando, con 22 franciscanos más, se embarcó en Cádiz para venir a misionar en México y Centroamérica. Veracruz estaba en llanto cuando el joven misionero valenciano desembarcó en el puerto, pues tres demonios del mar, los piratas Gramont, Lorencillo y Van Horn, habían saqueado la ciudad. Templos y calles eran muladares. No había casa sin duelo, hogar sin daño, ni rico sin pobreza. El aire estaba envenenado con la hediondez de los muertos. Así recibía la Nueva España a este personaje y sus acompañantes. 24 años más tarde, el día 17 de enero de 1707, tras de haber recorrido a pie casi media América, llegó Fray Antonio Margil de Jesús a la ciudad de Zacatecas. nacida y arraigada en rocas, toda ella como en un incendio, rojo su caserío, roja la sierra y el crestón de la Buja, vigía y señor del paisaje, mismo que perduró en sus ojos, en su recuerdo y en su corazón. Desde otra admirable atalaya zacatecana, el convento de San Francisco, hoy Museo Rafael Coronel, contempló Margil a la entonces aún pequeña ciudad abundosa de plata y partió hacia el hospicio de Nuestra Señora de Guadalupe, una casuca de tierra colorada en los pliegues de la falda serrana, distante solo una legua. Ahí iba a darle vida al tercer colegio de propaganda FIDE de la Nueva España, del que habrían de salir nuevos misioneros que, a fuego de sol o envueltos en el hiriente frío de las praderas, ensancharían durante el siglo XVIII las fronteras de la cristiandad hacia ese vastísimo norte y el noroeste de la Nueva España. Después de 8 años de apostólicos afanes en Nayarit, Nuevo León, Coahuila y Texas, volvió Fray Margil de Jesús a su muy amada ciudad de Zacatecas, y el 16 de octubre de 1725 se despidió de ella para siempre, pues al año siguiente, el día 6 de agosto de 1726, hace 300 años, cerró los ojos a la vida en el convento de San Francisco de la Ciudad de México, en cuya catedral metropolitana descansaban sus huesos, que posteriormente fueron trasladados al colegio que fundó aquí en Zacatecas, o mejor dicho, en Guadalupe. El venerable siervo de Dios, Margil de Jesús, cuya canonización está en proceso, se autonombró la misma nada. Así se reconocía a él, la misma nada. Y como tal, anduvo por toda senda, llana o abrupta, de México, Guatemala, Nicaragua, Honduras, El Salvador y Texas, dejando por doquier cruces y meras, su cántico predilecto, el alabado, y estelas palpitantes de santidad. Y como ya lo dijimos, hoy, a 300 años de distancia de su fallecimiento, lo recordamos con reconocimiento y gratitud por ese vastísimo legado que nos dejó para la presente y futuras generaciones de zacatecanos.

La historia del Colegio Apostólico de Propaganda Fide de Nuestra Señora de Guadalupe de Zacatecas comenzó antes de 1707. Los franciscanos ya tenían presencia en Zacatecas y desde finales del siglo XVII existía la inquietud de establecer un espacio permanente que permitiera atender a los religiosos que transitaban hacia las regiones del norte. En 1712 estableció un hospicio en las inmediaciones del Santuario de Nuestra Señora de Guadalupe. Pero el proyecto era mucho más ambicioso. Fray Pedro de la Concepción Urtiaga gestionó ante la corona española la autorización para convertir aquel establecimiento en un colegio apostólico de propaganda fide. La real cédula que permitió su creación fue concedida durante el reinado de Felipe V. Finalmente, el 12 de enero de 1707 llegó el momento decisivo. Fray Antonio Margil de Jesús, acompañado por otros religiosos franciscanos, estableció formalmente el Colegio Apostólico de Propaganda Fide de Nuestra Señora de Guadalupe, en las afueras de la ciudad de Zacatecas. Y aquí hay algo muy importante. El colegio no fue simplemente un convento, fue concebido como un centro de formación de misioneros. Los religiosos recibían una preparación espiritual e intelectual rigurosa y después eran enviados a las regiones donde se requería su presencia. Fray Antonio Margil de Jesús murió el 6 de agosto de 1726 en la Ciudad de México. Tenía 68 años. Tres siglos después, su memoria continúa vinculada a Zacatecas. Y hay una imagen que parece resumir su existencia, la del fraile caminante, con su hábito, su bordón y su voluntad de internarse una y otra vez en territorios difíciles. El hombre que hizo del camino su misión, el misionero que ayudó a convertir a Guadalupe, Zacatecas, en un importante centro de formación y proyección evangelizadora, y el fundador cuya obra institucional sobrevivió a su propia vida. Hoy viajaremos al norte de nuestro estado, a un territorio donde la memoria se conserva en sus calles, en sus templos, en sus tradiciones y sobre todo en la voz de sus habitantes. Hoy hablaremos de Miguel Auza, municipio que este mes de septiembre conmemora 472 años de su fundación. Cuatro siglos y siete décadas de historia que comenzaron en 1554 y que llegan hasta nuestros días convertidos en patrimonio, identidad, trabajo, cultura y orgullo comunitario.

0: Miguel Auza, una tierra que antes fue conocida como Valle de las Magdalenas y después como San Miguel del Mezquital, y que desde 1935 lleva el nombre del general Miguel Auza Arrenechea, zacatecano nacido en Sombrerete y personaje destacado de la Guerra de Reforma.
1: Y seguir gozando, diga si no.
0: Hablar de Miguel Auza es hablar de una historia que comenzó mucho antes de que existiera el municipio con ese nombre. En el territorio que hoy ocupa esta demarcación habitaron grupos indígenas zacatecos. Uno de los espacios mencionados en la memoria histórica local es La Boquilla, un sitio que formaba parte del paisaje habitado antes de la llegada de los españoles. Fue el 29 de septiembre de 1554 cuando las huestes encabezadas por el capitán Francisco de Ibarra llegaron al territorio y establecieron el asentamiento conocido como Valle de las Magdalenas. La fecha se convirtió en uno de los principales referentes históricos de la comunidad y es el origen de la conmemoración que este año alcanza 472 años. Con el paso de los siglos, el nombre cambió. En 1870 comenzó a identificarse como San Miguel del Mezquital, denominación relacionada con la abundancia del mezquite en la región. Y en 1935 adoptó el nombre de Miguel Auza, en honor al general zacatecano Miguel Auza Arrenechea, nacido en Sombrerete en 1822 y fallecido en 1892. Datos históricos señalan su participación en la lucha contra los franceses y su reconocimiento histórico como personaje militar. Pero los nombres cambian y los gobiernos pasan. Lo que permanece es la memoria de la gente, la memoria de las familias, la memoria de las fiestas, de las cosechas, de los templos y de las calles, la memoria de quienes se fueron y de quienes regresan. Y esa memoria

0: fiestas, ceremonias, encuentros familiares y acontecimientos que forman parte de la vida cotidiana de la comunidad. La información histórica local señala que la construcción del templo comenzó hacia 1560, inicialmente como una gran capilla. Con el paso de los siglos experimentó importantes transformaciones hasta adquirir la configuración que conocemos actualmente. Su presencia forma parte del paisaje urbano y de la identidad de Miguel Auza. En 2026, además, el patrimonio religioso ocupa un lugar destacado dentro de las actividades conmemorativas. Autoridades municipales han planteado acciones para fortalecer la protección patrimonial del Templo de San Miguel Arcángel. ¿Pero qué significa este templo para quienes han crecido bajo sus torres? Nos acompaña el cronista del municipio de Miguel Auza, Nicolás Alejandro Mariscal Vázquez, para hablar sobre el Templo de San Miguel Arcángel, memoria histórica, fe e identidad de Miguel Auza.
1: El Templo de San Miguel Arcángel, memoria histórica, fe e identidad de Miguel Auza. Este 29 de septiembre, el municipio de Miguel Auza conmemora 472 años de su fundación y celebra al mismo tiempo su fiesta patronal en honor a San Miguel Arcángel, una fecha estrechamente vinculada con el origen histórico del municipio. De acuerdo con la historia local, Miguel Auza fue fundado el 29 de septiembre de 1554 por el capitán Francisco de Ibarra. La fecha adquirió especial significado porque correspondía al día dedicado al Arcángel San Miguel, motivo por el cual el poblado recibió originalmente el nombre de San Miguel. Con el paso del tiempo, la población adoptó distintas denominaciones hasta convertirse en el actual municipio de Miguel Auza. Pero la figura de San Miguel Arcángel permaneció como uno de los principales referentes de su identidad histórica. La historia de Miguel Auza no puede comprenderse plenamente sin considerar la importancia de la dimensión religiosa que ha tenido en la formación de su identidad. Desde sus primeros años, la fe, las celebraciones religiosas y las tradiciones vinculadas al culto formaron parte de la vida comunitaria. Incluso se recuerda que en los primeros momentos de la presencia española se colocó una gran cruz en los cerros de la Mesa y el Picacho, considerada uno de los momentos más importantes de la cristiandad en esta región. Dentro de este legado destaca de manera particular el Templo de San Miguel Arcángel, uno de los edificios más representativos de Miguel Auza y uno de los principales referentes históricos, culturales y arquitectónicos del municipio. La presencia de una iglesia dedicada a San Miguel Arcángel se encuentra documentada desde el siglo XVIII. En 1767 ya existía la iglesia de San Miguel Arcángel, donde se realizó un inventario de objetos de plata, ornamentos, muebles y otros bienes destinados al culto. A finales de este periodo también se contaba con información sobre las dimensiones y las características del edificio, que incluía la capilla, la nave central, torre, sacristía, bautisterio y el altar. Posteriormente, el templo experimentó un importante proceso de transformación. Para 1896 ya se hablaba de un nuevo edificio, construido con mayores dimensiones y capacidad para atender a los fieles. Su edificación continuó durante las primeras décadas y estuvo vinculada al trabajo de distintos sacerdotes y a la participación de la propia comunidad. Uno de los elementos más representativos de esta evolución son sus dos torres. La torre del lado sur comenzó a construirse en 1896 y fue concluida en 1924. Su bendición tuvo lugar el 1 de enero de 1925. Posteriormente se levantó la torre del lado norte, cuya primera piedra fue bendecida en 1950, en una ceremonia que reunió autoridades religiosas y civiles. Desde el punto de vista arquitectónico, el templo sobresale por su fachada de cantera y sus características de estilo gótico, entre las que destacan los arcos apuntalados, las torres laterales y el gran rosetón de la fachada exterior. En su interior cuenta con tres naves, arquerías y diversos espacios y elementos artísticos que reflejan distintas etapas de su desarrollo histórico. Entre sus elementos más significativos se encuentra el altar mayor, donde ocupa un lugar central la imagen de San Miguel Arcángel

patrono del municipio. El conjunto incorpora elementos góticos, dóricos y barroco, además de esculturas y pinturas y otros componentes artísticos que enriquecen el patrimonio religioso del inmueble. Por esta razón, el templo constituye también un espacio de memoria colectiva. Sus muros, sus torres y sus imágenes forman parte de la historia compartida que ha trascendido generaciones y que continúa presente en la vida cultural y religiosa de Miguel Auza. En este contexto, el reconocimiento realizado en 2026 por el Ayuntamiento de Miguel Auza al declarar al Templo de San Miguel Arcángel como patrimonio arquitectónico del municipio representa una valoración de su importancia histórica, cultural y simbólica. La declaratoria reconoce formalmente un inmueble que, además de su relevancia arquitectónica, constituye uno de los principales símbolos de la identidad local. Conmemorar 472 años de la historia significa, por tanto, reconocer que Miguel Auza no se define únicamente por sus acontecimientos políticos, económicos y sociales. También se encuentra representado por sus tradiciones, sus expresiones religiosas, sus espacios históricos y aquellos monumentos que han acompañado la vida de su población a través del tiempo. En este aniversario, el Templo de San Miguel Arcángel representa memoria, patrimonio, fe e identidad, un símbolo que vincula el pasado con el presente y que forma parte inseparable de la historia y el orgullo de Miguel Auza.

0: La historia de Miguel Auza no se encuentra solamente en los libros, también está en el trabajo cotidiano, en el campo, en las comunidades rurales, en las familias, en los comerciantes, en quienes emigraron y mantienen vivo el vínculo con su tierra. Está en las fiestas y en los espacios de convivencia, y está también en una actividad que año con año reúne a habitantes y visitantes, la Feria Regional de Miguel Auza.
1: A sus ausentes y las colocará sobre sus tumbas para así demostrar.
0: Esta fiesta representa una oportunidad para que el municipio muestre su cultura, su talento artístico, sus tradiciones y su capacidad de organización comunitaria. En la edición 2026 se han contemplado actividades culturales, deportivas, literarias y artísticas, además de reconocimientos a personas que han contribuido al desarrollo de la comunidad. La celebración de los 472 años encuentra así una expresión contemporánea, una comunidad que mira hacia su pasado, pero que también busca proyectarse hacia el futuro. Para conocer la importancia de la feria en esta celebración, escuchemos a Abraham Castañeda García, presidente del patronato de la Feria Regional de Miguel Auza.
1: La Mipa, el Fraile y Miguel Alemán, la Onda Emilio, José María y Juan, y generosa.
2: Hola, mi nombre es Abraham Castañeda García y soy presidente del patronato de la FEREMA 2026, Feria Regional de Miguel Auza. Y en esta ocasión quiero platicarles un poco sobre nuestra fundación, los 472 aniversario de Miguel Auza y sus patrimonios. Tenemos como primero el patrimonio arquitectónico a la parroquia de San Miguel Arcángel, que esta se comprende y está situada en el centro, en el corazón de Miguel Auza, y también el patrimonio biocultural a la comunidad meronita, que también es un factor importante en la economía de Miguel Auza. En esta feria que vamos a comprender, pues tendremos varios espacios en la que la niñez, los adultos, la cultura, el deporte, estarán comprendidos con varias actividades.
1: Buen cafecito le han de servir.
0: Las fiestas de un pueblo cuentan también su historia. En ellas se encuentran generaciones distintas. Las familias se reúnen, los visitantes conocen una comunidad que tiene mucho que contar. Escuchemos a Enrique Ábalos Gamón, vicepresidente del patronato de la FEREMA.
3: Hola, mi nombre es Enrique Ábalos, soy el vicepresidente de la Feria Regional de Miguel Auza 2026. Tenemos para esta feria, tenemos programadas varias actividades deportivas y culturales, así como del medio artístico en el Teatro del Pueblo. En las actividades culturales tenemos lo que son los juegos florales, tenemos el concurso de dibujo para niños, tenemos la muestra gastronómica en el centro de Miguel Auza. Tenemos de manera cultural la peregrinación de las danzas en Miguel Auza, de todas las que corresponden al municipio, el día 28 de septiembre. También tenemos juegos deportivos, lo que es voleibol, fútbol y básquetbol, que es lo que vamos a tener. También tenemos programada una ruta que es la Vaquerrun, también está programada para el día 25 de septiembre. También tenemos eso, y de la manera artística comenzamos el día 26 de septiembre con la coronación de la reina elegida con el artista Jos Favela, y concluimos el día 3 de octubre con el baile de feria, que es con el grupo Energía Norteña. Los esperamos y ahí se van a sentir acogidos por toda la población de Miguel Auza. Somos un pueblo cálido y los vamos a recibir con los brazos abiertos.
2: Así es, a todos los que nos escuchan, los esperamos en Miguel Auza, Zacatecas, del 26 al 3 de octubre, para que puedan disfrutar de nuestra feria y que conozcan un poquito más de lo que es Miguel Auza. Muchas gracias a todos.
0: 472 años, una cifra que parece enorme, pero detrás de esos 4 siglos y 7 décadas existen miles de historias personales. Historias de familias, de trabajadores, de campesinos, de comerciantes, de mujeres y hombres que construyeron comunidad. Historias de quienes permanecieron y de quienes tuvieron que partir. Historias de fe, de conflictos y transformaciones, de celebraciones, de pérdidas, de esperanzas. Miguel Auza ha cambiado de nombre, de rostro y de circunstancias, pero conserva una raíz profunda, una raíz que comenzó en el territorio habitado por los pueblos originarios, que pasó por el establecimiento de Francisco de Ibarra en 1554, que conoció la etapa de San Miguel del Mezquital, que adoptó en 1935 el nombre de Miguel Auza y que hoy continúa escribiendo su historia. La historia de un municipio no termina en una fecha de fundación. La historia continúa cada día, en sus escuelas, en sus plazas, en sus campos, en sus comunidades, en sus tradiciones, en sus templos y en la voz de sus habitantes. Así concluimos una emisión más de Zacatecas en la Hora Nacional, dedicado a los 472 años del municipio de Miguel Auza. Hasta la próxima.
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1: Shakira, what's it like to cross over and sing in English?
2: Bueno, yo creo que cuando la música penetra en el corazón del artista se produce como una conexión entre el espectador y el intérprete, ¿no? La poesía, las alusiones, hasta la danza, pero no cualquier tipo de danza, sino la danza.
1: But in English.

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1: Dana.
2: Dana.
3: Dana. Su versión no coincide con los hechos.
4: ¿Qué hechos?
3: Los hechos. ¿Dónde estaba el 24 de febrero?
4: ¿Era de día? ¿De noche?
3: Joder, tranquila. Aquí.
4: ¿Cómo era? Dana, tienes que contarnos todo lo que sepas. O tendremos que adoptar medidas más duras.
3: Vale. Era un príncipe azul. Los ojos azules como el mar azul. Era rubio. Bueno, un poco moreno. Bueno, rubio, moreno. Bueno, da igual. Tenía 23 años. Un lunar, aquí. Fit. Buenísimo, de hecho. Y... ¿Y le dime mi número de teléfono?
5: ¿Qué? A ver, bueno, le puede pasar a cualquiera, ¿no? Bueno, continúa.
3: Es el hombre de mi vida.
4: Dana. ¿Es él?
3: Es él.
4: Lo tenemos. Y te lo vamos a traer vivo o muerto.

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0: Son las 7:31 de este lunes 28 de septiembre del 2026, agonizando ya el mes de septiembre. Y bueno, la libertad se debe de ejercer con responsabilidad, dice el obispo Sigifredo Noriega Barceló. Son las 7:31.
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0: No hay divorcio entre el pueblo y el gobierno, según la visión de Claudia Sheinbaum. Solo 15% de pacientes controlan su diabetes. En el 2026 se convirtió en la segunda causa de muerte. Hoy en el periódico El Diario, su nota principal exige: el movimiento feminista de Zacatecas garantizar acceso al aborto seguro. Llama el rector a unirse al llama al rector a unirse por aumento de subsidio. A más de dos meses, casi tres meses ya de quedar vacante la subsecretaría de prevención del delito en Zacatecas, esta continúa sin titular. En carretera 54, la mayor parte de los robos con violencia, según el fiscal Cristian Camacho. Son las 7 de la mañana con 33 minutos.
1: A continuación, el pronóstico de la temperatura para la zona conurbada.

La temperatura en este momento es de 14 grados de los 25 que nos esperan para el día de hoy, que tendremos un día parcialmente nuboso y cubierto. En la salida del sol se registró a las 6:40. La puesta del sol hoy a las 6:40 y se aleja la posibilidad de lluvia para este día.

0: 28 de septiembre, saludamos a quien lleva el nombre de Wenceslao, Simón, Salomón, Jordán, Lorenzo, Eusebio e Inocencio. Felicidades a quien llevan este nombre. Feliz cumpleaños, Gerardo Díaz, hasta Fresnillo. Querido amigo, te mando un fuerte abrazo. David Márquez, aquí de Manteles Largos, excelente fotógrafo, David Márquez. Saludamos también a Oli Esparza, mi querida Oli, hasta la Ciudad de México. Te mando un fuerte abrazo, que te la pases muy, muy bien en compañía de tus seres queridos. Y aquí saludamos a Javier Reséndez, mi querido compadre. Muchas, muchas felicidades por tu cumpleaños, Javier Reséndez de Zorrilla. Felicidades por tu cumpleaños, que te la pases bien con los nietos, con los sobrinos, con todos los seres que te acompañan, y ahí estaremos. Feliz cumpleaños para Javier Reséndez.
1: La historia deja huella en la historia del hombre. Recuerde alguno de esos momentos.
2: ...28 de septiembre... ...1821... en México se firma el Acta de Independencia del Imperio Mexicano.
3: Te recuerdo, Amanda, la calle mojada, corriendo a la fábrica donde trabajaba Manuel. La sonrisa ancha.
2: Víctor Lidio Jara Martínez nació en 1932 y falleció en 1973. Conocido como Víctor Jara, fue un músico, cantautor, profesor, escritor, actor y director de teatro chileno. La figura de Víctor Jara es un referente internacional de la canción protesta, aunque él nunca se sintió del todo identificado con esa definición. Fue uno de los más emblemáticos del movimiento musical social llamado Nueva Canción Chilena y uno de los pilares en la música latinoamericana.

Ben E. King nació en Anderson, Carolina del Norte, el 28 de septiembre de 1938 y falleció en Teaneck, Nueva Jersey, el 30 de abril de 2015. Fue un cantante y productor estadounidense de soul y pop. Es mejor conocido como el cantante y compositor de Stand By Me, un éxito del top 10 de los Estados Unidos, tanto en 1961 como más tarde en 1986.

José Rómulo Sosa Ortiz nació en Azcapotzalco, Ciudad de México, el 17 de febrero de 1948 y murió el 28 de septiembre de 2019 en Homestead, Florida. Conocido por su nombre artístico, José José, fue un cantautor, músico, productor musical y actor ocasional mexicano.

0: Maestros toman la escuela primaria Ford 135, ubicada en el municipio de Guadalupe, para exigir una aclaración sobre presunta investigación por abuso sexual en el plantel. Los inconformes pidieron se emita una disculpa pública y se aclare dicha información.
1: Estamos pidiendo una o solicitamos por favor una aclaración de la difamación que están haciendo ante nuestra institución y ante nosotros como compañeros, porque están mencionando escuela, no mencionan qué escuela es, porque existen varias instituciones con el mismo nombre.
2: ¿Nos comentaba que son cuatro?
1: Son cinco.
2: ¿Cinco?
1: Cinco instituciones con el mismo nombre, que cada una tiene un número. Uh-huh. Y la de nosotros habla que es la 135, y el periódico NTR hace un comunicado donde aparece la imagen de nuestra institución y aparece el 135, la cual todo mundo hace referencia que somos nosotros, y en realidad no lo somos. No hay ningún documento aquí en la institución, no se tiene ningún reporte, ningún conocimiento de este tipo de situaciones que se haya presentado, de ese ni de ningún otro. Vino una inseguridad para los padres de familia, incertidumbre para nosotros como compañeros. ¿Qué es lo que está sucediendo? ¿Qué está sucediendo? ¿Por qué? ¿Quién o qué? Y los papás empiezan a preguntar, a indagar, y pues quiera o no, están desprestigiando la integridad de los docentes y de la institución completa. Acaba de llegar una persona de la secretaría y viene a checar la situación de nosotros. Ajá. Y lo que nosotros tenemos es, pedimos aclaración pública por parte del secretario y de los medios de comunicación.
0: La Secretaría de Educación confirmó que no existe investigación sobre presunto abuso sexual en la escuela primaria Ford 135. En un videomensaje difundido en redes sociales, el director jurídico Rigoberto Robles informó que no existe ningún caso observable en ese plantel.
3: Nos encontramos aquí para hacer una aclaración de una información pública respecto a la escuela primaria Ford 135, ubicada en el municipio de Guadalupe. Para tal finalidad, cedo la voz al licenciado Rigoberto Robles Castillo.
4: Para atender la aclaración, el secretario de Educación me instruye que revise el caso de la escuela mencionada y del análisis y del estudio de los archivos que tenemos en la dirección, resulta que no existe ninguna solicitud de intervención en esa para atender una investigación en esa escuela, por lo que se descarta todo hecho, todo señalamiento en esa escuela en contra de ningún maestro, no hay nada. Así, también nosotros tuvimos comunicación y coordinación con la fiscalía. De la misma manera, no existe ninguna carpeta de investigación y ninguna solicitud a esa instancia. Por lo tanto, no hay hecho que investigar, no hay hecho que señalar.
5: Como lo comentó nuestro director del área jurídica de la Secretaría de Educación, no hay ningún caso observable en este plantel. Por el contrario, la escuela mencionada es una escuela que ha sido y se ha distinguido por su eficiencia y eficacia en sus procesos educativos. Y atrás está todo un plantel de maestros, personal de apoyo, administrativo, que se está desempeñando con un alto sentido de lealtad, disciplina y compromiso a su comunidad, a su plantel y a la Secretaría de Educación.
6: Como dirección regional, queremos dejar muy claro que la escuela Ford 135 cuenta con nuestro respaldo total. Y padres de familia, confíen en maestros, confíen en personal de apoyo, en directivos que desempeñan día a día un trabajo muy bueno y que lo hacen por el bienestar de sus pequeños. Pedimos, por favor, que padres de familia tengan la confianza en todo el personal de esa escuela, que es un personal que se ha caracterizado por ser siempre dedicado y con mucha disposición a su trabajo.
0: La Universidad Autónoma de Zacatecas negó que más del 70% de egresados de licenciatura en esta casa de estudios no cuenten con título profesional. El rector Ángel Román mencionó que dicho estudio, que habría sido hecho por la misma casa de estudios, no representa datos reales.
2: Yo ya indagué al respecto y lo que me informa la coordinadora de vinculación es que es un estudio que incluso no tiene la precisión que debería, que este dato es erróneo. Yo creo que deberíamos de solicitar bien ese estudio, aún así, aunque haya salido de la universidad, no es tal cosa. Yo ya me están preparando una ficha informativa para dar el dato con mayor precisión sobre los números, ajá, no sobre los estudios. Porque el estudio ese puede estar basado sobre un año o sí, dos años, ajá, pero el histórico de los egresados, ajá, el histórico de los egresados titulados es otro, ¿eh? Ajá. Pero además, déjame te digo, no sé si se refiera exclusivamente también ese estudio, ajá, a estudiantes de la UAS, ajá, o también que incluya universidades públicas, perdón, bueno, privadas.
7: Bueno,
2: universidades, las privadas también tardan, entonces uh-huh, no sé si metan a todos. Yo apenas vi la nota el día de hoy y ya cuando tengamos más información, Eli, podemos hacer también uh-huh, la declaración uh-huh, con mayor exactitud.
7: De manera histórica, sí se tiene un porcentaje de aquellos que quizá por retraso, por falta de tiempo o porque, pues, no sé, ¿verdad? Al final de cuentas no han querido realizar el trámite, sí se tiene un, diríamos, déficit, ¿verdad? En este tema.
2: Mira, vamos a ver si estamos en la media nacional, ajá, sí, que eso sí es bien importante. Nosotros tenemos 7 modalidades de titulación dentro de la universidad.
7: Sí.
2: Y nosotros sabemos también que en muchas ocasiones nuestros estudiantes, en cuanto tienen la pasantía, también se van, ¿verdad?
7: Sí.
2: Por muchas razones, consiguen empleo, emigran, o ya simplemente no les interesó en algunos casos la titulación. Nosotros, estas maneras y formas de titulación, mira, hay desde el promedio, o sea, uh-huh, no, alguien que se titula con un promedio arriba de 9 no tendría por qué retrasar su titulación,
7: sí, claro,
2: en automático. Uh-huh. Alguien que la tesis en equipo, la tesina, uh-huh, la tesis, curso de titulación, experiencia profesional, qué sé yo.
7: Uh-huh.
2: Todas estas formas de titulación son y que tiene la universidad dentro de su reglamento escolar, uh-huh, pues son muy amplias como para que el estudiante no se entretenga, ¿verdad? No, uh-huh, no se retrase. Uh-huh. Entonces muchas veces es decisión personal, pero yo no me atrevería a afirmar ni confirmar lo que dice esta nota, que traemos un déficit del 70%,
7: uh-huh,
2: porque pues te imaginas pues, que todos los que hemos egresado de la universidad,
7: sí,
2: a lo mejor se refiere nada más, que es lo que hay que ver, por eso también sí hay que hacer las declaraciones con mucho cuidado,
7: sí,
2: sobre la corte generacional que están manejando, ¿verdad?
7: Uh-huh.
2: Si es sobre una generación nada más, pero hay que irnos como lo considera la Secretaría de Educación, sobre los 5 últimos años, uh-huh, o sobre los últimos 10 años, qué sé yo.
7: Ellos hablan, bueno, de una generación del 2019 al 2024 que se habría realizado este estudio.
2: Pues fíjate, del 2019, si se refieren a una generación que egresa en el 2024,
7: uh-huh,
2: son apenas 2 años,
7: uh-huh,
2: 2 años de haber egresado.
7: Ajá.
2: Y ahí, en 2 años, en algunas carreras, es muy complicado que se titulen en un par de años,
7: uh-huh,
2: justo por todas las razones que te estoy mencionando.
7: Sí,
2: los
7: claro,
2: estudiantes, en cuanto terminan, no se titulan de inmediato. Ellos, hasta que no van a hacer un trámite nuevo,
7: uh-huh,
2: es cuando les interesa el título, ya sea de empleo, ya sea de estudios de posgrado. Entonces, mientras estemos dentro de la media nacional, Eli,
7: uh-huh,
2: creo que eso es lo que sí debería de ponerse en el centro del tema y en el centro de la discusión.
7: Uh-huh.
2: Entonces, aún así, hay que ver y retomar esta corte generacional de ver los alumnos en los últimos 5 años cuántos se han titulado, no es uh-huh, nada más los egresados del 2024. Que también es delicado este tipo de información que,
7: okay,
2: que se vierte y uh-huh, que pues desanima también a muchos estudiantes.
7: Y que inclusive, por último, rector, hablan de que la retomó el diputado local Carlos Peña Vadillo, esta investigación.
2: Ah, pues habría que ver el estudio que él retoma o la fuente que él cita, ¿verdad?
7: Uh-huh.
2: También para hablarlo con el diputado sin ningún problema,
7: okay,
2: hasta pudiéramos tener un acercamiento con él para que tenga con mayor precisión la información.
0: Se detuvo una persona más por la explosión de la autobomba en Ojo Caliente. El vicefiscal Edgar Nieves aseguró que se han atendido diversos casos de seguridad, como los robos de cajeros automáticos o este asunto del coche bomba en Ojo Caliente.
8: El día 22 de septiembre, en el municipio de Cocío, en Aguascalientes, fue detenido Edgar Guadalupe, alias el Mou, Mojo, IO, Guatemala. Esta persona se le detuvo con posesión de narcótico, una arma de fuego, cargadores y cartuchos. Efectivamente se realizó en colaboración con la Fiscalía General de Justicia del Estado de Aguascalientes. Y esta persona tiene una zona de injerencia tanto en el estado de Aguascalientes como en el estado de Zacatecas, principalmente en Ojo Caliente, Luis Moya, Ciudad Cuauhtémoc. Y a partir de ello se ha estado trabajando para obtener mayor información, porque se tiene relación con los eventos que desafortunadamente tuvieron en el municipio de Ojo Caliente.

si me apoyan con la gráfica, por favor. La que sigue, por favor. Creo que hay un problema técnico. ¿Listo? Decirles que a la fecha llevamos una suma de 3.016 vinculados a proceso y 783 personas sentenciadas. Y en un tema que ha sido primordial para el fiscal general desde el inicio de su administración es dar prioridad a estos mecanismos de justicia alternativa, y como podrán ver, ha sido un monto muy elevado lo que se ha logrado recuperar en beneficio de las víctimas, 56.497.830 pesos, y esto es muy importante para justamente los mecanismos de acercar y tener una justicia más efectiva hacia las víctimas. La que sigue, por favor. En lo que llevamos de este año tenemos 3.107 personas detenidas, de las cuales 2.727 son hombres, 380 mujeres. De adolescentes tenemos un número de 97. Y en cuestión de foráneos o extranjeros, es decir, que no son gente de Zacatecas, tenemos 479, 400 hombres, 79 mujeres. La que sigue, por favor. En cateos, a comparación del año pasado a la fecha, tenemos 287. Y aquí algo muy importante, si lo pueden ver en los narcóticos o en dosis que se han logrado incautar a partir de estos operativos o cateos, estamos hablando de que se han asegurado 6.324 dosis que se han sacado de circulación y que afectaban pues gravemente, como es este delito contra la salud, a la ciudadanía, a la sociedad, y que se han podido realizar estos aseguramientos a partir de los trabajos de la Mesa de Construcción de Paz por todas las autoridades que la integran. ¿La que sigue? También mencionarles que en redes se estuvo viendo nuevamente el tema de desplazadores, esta figura que se realiza en los cajeros automáticos cuando acude la gente. Tenemos un tema que estábamos viendo en Río Grande, ya se tiene denuncia, pero sí les quería compartir que al menos en Zacatecas, con la coordinación que se tiene con las instancias bancarias, tenemos conocimiento, porque ellos así nos lo dijeron, que se logró la primer sentencia en contra de estas personas, y efectivamente se dio en Río Grande. Fue en contra de dos personas, Gerson David y Raúl Castillo, en los cuales se les condenó recientemente. Esto fue el 22 de agosto de 2026, es decir, apenas se obtuvo una sentencia, y nos comentaron efectivamente que fue pues el primer estado, ¿no?, que logra un tema de esto en sentencia. Las autoridades bancarias, se les condenó a 3 años, 9 meses de pena de prisión, pero aquí lo importante fue que se les pudo reparar el daño a cada una de las víctimas que se tenían en la carpeta por un monto de 500.425 pesos. Entonces, se logró este acceso de manera oportuna, y ahora nos están comentando nuevamente en redes, ya tenemos denuncia, se está en búsqueda de estas personas, porque ahora hay una mujer y un hombre que están siendo señalados, ya se tiene la carpeta de investigación en trámite y estamos buscando precisamente para lograr la detención también. Y también hacer mención que desde la Mesa de Construcción de Paz, el día miércoles por la noche se tuvo conocimiento de unos robos de vehículos en la zona de Laguna Carretero en Villanueva. Se roban un vehículo y al día siguiente ese vehículo que se roban es utilizado para robar uno nuevo. Y desde la Mesa de Construcción de Paz se trabajó, y el día de hoy ya se aseguró uno de los vehículos robados en favor de una víctima. Se localizó, fue robado en este tramo de Laguna Carretero en la zona de Villanueva, y fue localizado el día de hoy en la zona de el municipio de Tabasco, en el estado de Zacatecas. Entonces, de hecho, ahorita se está un operativo en la zona para dar precisamente con el otro vehículo que nos falta.

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4: 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Ya es una tradición. El comentario de Francisco Esparza en punto de las 8 de la mañana. Enlace. Enlace.
5: Sacamos a Martín de Richon, Mujer del Toro.
6: Después de varios meses de espera, de que ahora sí, de que mañana mejor, o de que todavía no era tiempo, finalmente Adolfo Fito Bonilla ya decidió. Sí voy, y voy con todo. La noticia alegró a los priistas de cúpula y a quienes todavía orbitan alrededor del viejo tricolor. Hubo sonrisas, aplausos y entusiasmo. También estuvieron cientos de simpatizantes que ahora les llaman trasladados, pero que no son más que los acarreados de cada encuentro político. Una escena inevitable que sigue realizando el Partido Revolucionario Institucional y que ahora la ha modernizado el PAN y Morena. Tampoco han escapado de las críticas estos últimos partidos, porque ellos eran los que más criticaban la práctica del acarreo, y ahora son ellos quienes más la realizan. Pero bueno, en fin, Fito Bonilla fue presentado como coordinador de los defensores de Zacatecas, una denominación que recuerda inevitablemente las fórmulas utilizadas por Morena. Se están copiando uno al otro, y todo es para identificar a quién va a ser o quién se va a convertir en el candidato, en la ficha, en la corcholata o en el tapado. Pero hoy buscan un hombre rimbombante que, de paso les digo, no sirve absolutamente de nada. En un discurso que buscó ser emotivo y combativo, Fito lanzó una frase destinada a convertirse en bandera. O seguimos con la basura que nos gobierna, o nos decidimos a cambiar. El mensaje de Fito intenta conectar con el descontento de una parte de los zacatecanos, y particularmente con quienes desean una alternancia política frente a Morena y al monrealismo. Pero una cosa es el destape y otra cosa muy distinta es ganar la elección. Antes habrá que derribar varias tapias. El PRI tiene que definir cómo va a quedar integrada la alianza opositora. Hasta ahora, hay que decirlo, ni el PRI ni los demás han sido lo suficiente maduros para conformar una alianza. También tiene que resolver el PRI quién va a encabezar la candidatura, porque Miguel Varela también tiene aspiraciones. Recordemos, el PRI tiene un largo trabajo que se refiere a que tiene que recuperar la confianza del electorado. Hoy difícilmente se le va a entregar un cheque en blanco al PRI, al PAN o al PRD. No creemos en ellos. Y el PRI además tiene que prepararse para una contienda que seguramente será intensa, porque por un lado habrá todos los recursos del Estado, toda la logística y todo el personal. Bonilla puede representar una oposición competitiva, pero no basta. Se requiere estrategia, estructura territorial, recursos, propuestas, credibilidad y sobre todo confianza entre una parte y otra. Fito cerró diciendo que el rancho de López Obrador es demasiado grande para recibir a los morenistas. La frase arrancó aplausos, pero déjame te digo algo, Fito. Si tú y la alianza no hacen las cosas bien, si tú y los opositores no cubren las expectativas que tenemos los zacatecanos, pues entonces todo Zacatecas se va a ir al rancho de López Obrador. Y estamos a un paso, porque así nos han dejado en este sexenio, a un paso de que todos los zacatecanos nos vayamos al rancho de López Obrador. Y tú y todos ya saben cómo se llama ese rancho.

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1: Ocho de la mañana con seis minutos. Como todos los lunes, Martín Gerardo López Carrillo, quien ayer andaba en Aguascalientes, en tierras hidrocálidas, con Mateo Girón, en esta competencia de automovilismo que tiene al zacatecano en las mejores posiciones. Gerardo, ¿cómo estás? Buenos días.
2: Licenciado, ¿cómo está? Muy buenos días. Efectivamente, ayer se corrió la décima fecha de la NASCAR Challenge 2026, de la NASCAR Challenge México y de la Trox México Series en el Óvalo de Aguascalientes, que registró un lleno impresionante de los aficionados hidrocálidos y de mucha gente que fue de Zacatecas a ver al piloto de NASCAR Challenge 2026, Mateo Girón Félix, que a final de cuentas estuvo muy bien en las prácticas del sábado, obtuvo el segundo lugar en la parrilla de salida, y ayer, faltando 30 vueltas para finalizar la carrera, se ponchó, tuvo una pinchada y perdió dos vueltas Mateo Girón y se fue hasta el lugar número 5. Quinto lugar para Mateo Girón Félix, ayer en Aguascalientes, no hay quinto malo. Las próximas fechas vendrán 17 y 18 de octubre, el Mérida Yucatán en el Autódromo Emerson Fittipaldi, y la última se correrá el 8 de noviembre en el Autódromo de los Hermanos Rodríguez. Licenciado, después de esta quinta posición, platicamos con Mateo Girón y esto nos comentó.
3: Con el gran piloto zacatecano de Baslo Autoparts, una empresa orgullosamente mexicana y zacatecana, Mateo, un quinto lugar que sabe también a gloria. No hay quinto malo, Mateo.
4: Sí, pues así es, Gerardo. La verdad que fue un día difícil. Yo creo que afortunadamente logramos sacarlo en su mayoría. Pues obviamente acabamos con el coche muy entero. Estaba haciendo una gran carrera, sobre todo la segunda parte, a pesar de que estaba siendo difícil, y todo pintaba aquí iba a terminar muy bien, pero pues un pinchazo pues ya nos terminó de quitar todas las posibilidades, ¿no? Entonces, pues digo, no hay nada que hacer al respecto de eso, pero pues muy contento con todo el trabajo que hizo el equipo. La verdad que el día de ayer en su mayoría fue un día muy muy muy bueno, y eso nos da mucha motivación para lo que sigue, ¿no?
3: Pero viene Mérida, vienen dos fechas en Mérida y la última en la Ciudad de México, y ahí puedes obtener una importante victoria. Sabemos que lo vas a lograr.
4: Sí, así es, ojalá que así sea. Creo que la puntuación aquí en Aguascalientes no nos perjudicó tanto. Creo que va a haber unas diferencias similares a las que tenemos ahorita, entonces todavía nos queda oportunidad de pelear en las siguientes tres fechas, y sobre todo en Mérida, que es una fecha doble.
3: Mateo Girón Félix, piloto de Baslo, piloto que lo va logrando. Mateo, muchísimas gracias.
4: Gracias, un saludo a todos, y gracias a todos los que vinieron a apoyarme hasta acá, a toda la gente de Zacatecas, y obviamente a mis patrocinadores, Baslo Auto Parts y Alessandro's Racing.
3: Muy bien, muchísimas gracias, Mateo. Gracias. Saludos.
2: Ahí están las palabras de Mateo Girón, licenciado. El próximo 17 y 18 de octubre se corre la fecha número 11 allá en la ciudad de Mérida, Yucatán. Esto se corre en Progreso, en un puerto que está aledaño, cerca a 45 minutos de la ciudad de La Blanca, Mérida. Bonita ciudad. Y bueno, pues Mateo Girón sigue en las finales, sigue en el Chase, y ojalá que tenga mejores resultados en las próximas fechas en esta categoría de automovilismo.
1: ¿Cuántas fechas son, Gerardo?
2: Son 12, van 9, se canceló la de Monterrey y a esta la pusieron como la 10, pero falta la 9 que se iba a correr el Monterrey, la 11 de Mérida, Yucatán, y la 12 que se va a correr el 8 de noviembre en la Ciudad de México.
1: Y ahí se...
2: Ahí termina todo.
1: Termina todo.
2: Mateo Girón debe de estar en el sexto lugar de la clasificación de los 10 mejores pilotos que califican a finales de la NASCAR Challenge, y vamos a ver si tiene un podio, dos podium, el Mérida, que lo coloque, que lo catapulte para ganar un podium en este 2026.
1: Ok. Después de esa fecha de México, ¿cuánto tiempo pasa sin automovilismo?
2: Hasta el próximo mes de marzo se vuelve a abrir la campaña 2027. Todo parece indicar que también arrancará la NASCAR Challenge, la NASCAR México y la Trox México Series en el Óvalo de San Luis Potosí.
1: Zacatecas ya no participa.
2: Zacatecas ya no participa, el autódromo no está en condiciones, el autódromo necesita no una mano de gato, una mano de tigre, que se pongan de acuerdo los hermanos Girón y que venga aquí una posibilidad del 2024 que viniera la Super Supercopa y la NASCAR, pero por las condiciones del Autódromo Zacatecas no pudieron venir estos dos grandes premios de automovilismo deportivo de nuestro país, los dos más importantes de toda la República Mexicana.
1: O sea, nos quedamos también sin automovilismo.
2: Sin automovilismo y sin ver a Mateo Girón triunfar, correr, manejar, tripular aquí en Zacatecas.
1: Bien. Muy bien, Gerardo, muchas gracias.
2: Muchísimas gracias, licenciado, muy buenos días.
1: 8:10 a.m. vamos a una pausa y regresamos.

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0: En Zacatecas, en lo que va del 2026, solo se ha realizado un trasplante en el hospital público y privado aquí en Zacatecas. Solamente un trasplante se ha realizado en este año, en el 2026, aquí en Zacatecas. Esto lo afirma el doctor, el nefrólogo Salvador Pérez Yacomán, quien mencionó que es baja la cultura de donación.
1: Uno de los programas más graves de trasplantes es el riñón. Si nosotros vemos las listas nacionales de listas de espera de algún órgano, el órgano principal que se espera es el riñón. Hay más de 17,000 personas ahorita en la actualidad o en la lista de espera de trasplante de riñón. Se considera que en México cada 10 días se incluye una nueva persona en la lista de trasplantes, y eso que, con mucho respeto a todos, las listas de nuestros trasplantes cada vez son malas. Se hacen pocos. Si me dices yo cuántos pacientes incluyo a lista de trasplante cadavérico, aquí en Zacatecas a ninguno. Si las cifras fueran real, pues incluiríamos uno diario. Ese es el mayor problema que tenemos. Tenemos una gran lista de espera. La situación actual en el país en general, desde que pasó el COVID, se había levantado a mucha velocidad los programas de trasplante a nivel nacional. Pero en nuestro estado, este año en particular, pues ha sido un año muy difícil. Veníamos trasplantando en Zacatecas entre lo público y lo privado entre 15 y 18 pacientes al año de riñón, de donador vivo siempre, porque en Zacatecas no tenemos listas de cadáver, que antes decían, yo he escuchado en una entrevista que por primera vez iban a hacer, no, hasta el 2016 en Zacatecas se tenían trasplantes de cadáver, existen pacientes ya trasplantados de cadáver en el Hospital General de Zacatecas, pero por acuerdos entre la universidad y las autoridades de salud, pues se perdió ese programa, pero tengo entendido que se va a rescatar. Este año en Zacatecas, después de venir de esos 15, 18 pacientes, llevamos un trasplante en el estado, nada más.
0: Uno solo. 2026, uno solo.
1: Se dicen ahí en las autoridades que se han trasplantado en otro lado. Pues claro, se han trasplantado zacatecanos en el Seguro Social como toros que son derechohabientes, pero serían tres. Los servicios de salud ahorita están mandando, por cuestiones de los quirófanos, que afortunadamente se va a terminar, lo están mandando a León. Ahí
0: pero yo conozco mandado, a uno. Yo ya chequé ese dato, ha mandado uno.
1: Solamente uno,
0: no Julio. Los 10, 11, ¿qué dice él?
1: El julio de julio, ¿qué dicen? Julio se trasplantó en julio, él es mi paciente y ahorita va muy bien. El otro día escuché una entrevista en el B15 de él, pero es todo lo que se ha hecho. En Zacatecas, que es lo que nos importa, que nos atañe, que es donde todos estamos en la lucha día a día, solamente ha habido un trasplante en todo el año, tanto en privado como en público.
0: ¿Por qué todo el mundo busca riñón? ¿Qué está pasando ahí?
1: No, yo siempre les digo, es fácil, más o menos fácil de entender. El riñón es un filtro y es el filtro que tal vez se acaba más rápido. El hígado tiene un poco más de tolerancia. El riñón es un órgano donde todo lo que tenga que ver con los malos hábitos actuales, que es mala alimentación, sedentarismo, que derivan en obesidad, terminan por dañar el riñón. Entonces se termina. Una cosa importante es que una vez que alguien llega a enfermedad renal crónica, puede pasar a terapia de sustitución. O sea, diálisis, hemodiálisis, eso alarga la vida de la persona. ¿Para qué? Para que pueda estar en una terapia de sustitución. Entonces eso hace que las personas pues vivan más y tengan esa esperanza o esa posibilidad de trasplantarse. Puede pasar lo contrario. No todas las personas que hacen insuficiencia cardíaca o que se acaba el corazón tienen la suficiente expectativa de vida para permanecer en una lista por tiempo de trasplante. Lo mismo pasa del hígado. Por eso el riñón es un órgano en donde la lista crece y crece. Estrictamente el riñón, como les digo a las personas, a mis alumnos, es un órgano sacrificable. Nadie debería estar muriendo de enfermedades renales. Pacientes renales mueren por falta de acceso, mueren por falta de educación o falta de oportunidades. Pero un paciente que se enferma de riñón puede estar en terapia de sustitución, tener una calidad de vida adecuada y luego trasplantarse y tener una expectativa y una calidad de vida mejor.
0: El nefrólogo Salvador Pérez también advirtió que, Salvador López Yacomán, perdón, advirtió que mitos y tabús sobre la donación de órganos siguen siendo un factor por el cual no se avanza en la cultura de la donación de órganos.
1: Los mitos, el principal, lo hablaba otra vez en la universidad, el de cadáver, es la creencia o que somos un pueblo católico, en el cual me incluyo, pero que creemos que si tomamos un órgano de nuestros familiares ya no van a llegar al cielo completos, entonces eso es de las principales que limita. La segunda que limita mucho acá con nosotros es hacia dónde va el proceder de los órganos. en las entrevistas que se han dado esta semana por las autoridades, eso decían, no, es que los pacientes dicen que no quieren que sus órganos se vayan del Estado. Pues claro que no quieren que sus órganos sean del Estado. Hay gente que va a donar, cuando saben que sus órganos no van a estar en el Estado, pues dicen, no, mejor,
0: sí,
1: mejor no queremos. Y de todos los otros mitos, sobre todo ahora de lo de vivo, los mitos derivan en eso. Al final, muchas veces, como tú tomas o tratas de tomar un órgano de un familiar con un enfermo renal, y el enfermo está viendo a su familiar, o más bien el familiar ve a su enfermo, pues él piensa que no quiere pasar por eso. Entonces es más de cultura. Claro que sí, como todas las personas, muchos le tienen miedo al puro proceso quirúrgico, otros le tienen miedo a su expectativa. Pero el principal mito que tenemos es eso, es la mala información, es que no se tiene conciencia. Yo estamos en la universidad, yo creo que era un foro como de 200 personas, y le dije, una de cada 10 personas de aquí va a tener enfermedad renal. Y si no ustedes, alguno de sus familiares va a pasar por esto en algún proceso. Y es hora que nos involucremos, pues sean por los estudiantes de medicina o profesores de la universidad. Y si nos involucramos, pues aunque sea ser conscientes de uno o dos más.
0: Pero en el ambiente familiar, ¿qué tan grave es que yo diga, voy a donar un riñón?
1: Porque las personas piensan, o la sociedad, de hecho es muy frecuente eso, de una paciente trasplantada que nadie, o sea, de sus familiares directos, nadie le podía dar. Y quien le iba a dar fue la... ¿Quién le dio más bien? Su prima. Y a la prima, la familia de ella, los papás, decían no. Pero ella fue en contra de las recomendaciones de sus papás. Y le dio y todo muy bien. Entonces, sí tenemos esa limitante, pero por falta de cultura. Por falta de cultura porque pues piensa que se va a enfermar. Pero vamos a lo mismo, yo les digo a los pacientes. Nadie llega hoy y me dice trasplante de mañana y mañana se trasplanta. Claro que no. Se tiene que hacer un protocolo completo.
0: ¿Cuánto se tarda en conseguir un donar, en
1: un proceso,
0: un donante, un proceso, el protocolo que me estás mencionando?
1: Depende mucho pues, de la urgencia de los pacientes, pero digamos, por norma, de 2 a 3 meses. Porque no nada más es que el nefrólogo diga, sí, vente, vamos a trasplantarte, sino que lo valora cardiología, lo valora uroginecología, dependiendo del género de la persona, lo valora infectología, en otros los valora otorrino, en otros valora dental, psiquiatría o psicología, requiere una valoración, siempre se requiere esa valoración. Y si no son familiares directos, se requiere un trámite notarial donde se hable de la buena fe y de la voluntad.
0: O sea, es largo el proceso.
1: Sí, sí, es un proceso que no llega alguien hoy y me dice, hemos hecho aquí por urgencia de personas en 15 días, porque, pues, porque hablas con todos los especialistas y tú que me ayudes a verlo. Pero en términos, siempre se les explica que 2 a 3 meses, pero eso es donde sea. Cuando llegan las personas conmigo a Zacatecas, por lo que dicen, porque sí tengo varios pacientes que han trasplantado en el IMSS, dice, oye, yo voy a ese IMSS, dígale que lo trasplanten, lo mandan a Torreón, aquí no hacen trasplante de riñón en el IMSS. Y ya una vez que lo mandan, ellos se tardarán igual unos 3-4 meses.
0: Ulises Mejía, diputado federal con licencia, solicitó formalmente una reunión con las casas encuestadoras que participaron en el proceso para designar la Coordinación Estatal de Defensa de la Transformación y de la Soberanía Nacional en Zacatecas. Ulises pidió el encuentro y que se lleve a cabo en presencia de la Comisión Nacional de Elecciones de Morena.
2: Efectivamente, el 16 de septiembre, al punto de las 6 de la mañana, fui citado por Morena, solamente acudió su servidor, hubo un representante de otro compañero que llegó prácticamente al final ya de la presentación de las encuestas, ahí ya se me presentaron las otras 4 encuestas, no solamente la de Morena, sino las otras 4 encuestas. Pude ver todas las encuestas, las 5. Y efectivamente todas están en el margen de error, un margen de error de 2.5, es decir, estadísticamente ustedes saben, hay dos márgenes cuando se hacen esos estudios demoscópicos, el margen de confianza y el margen de error. En el caso de esas encuestadoras que aplicaron 1.500 entrevistas, dieron un margen de error todas de 2.5. Y los resultados, que seguramente ustedes van a ver en los próximos días, porque los van a hacer públicos, pues caen dentro de ese margen de error de 2.5. Es decir, el resultado del primero y el segundo estuvieron dentro de ese margen de error, en algunos con 0.5, otros con 1, 2.5, pero ninguno fue superior a 2.5, lo que se observó mediante esas casas encuestadoras. Entonces, a partir de ahí, pues se generaron más dudas de cómo se corrió la muestra, de cómo se generó la metodología, por lo cual, a partir de esa información que se me fue perdida mediante esta presentación que hizo directamente la presidenta de Morena, la cual agradezco, estuvo en las dos sesiones muy puntual a mis requerimientos, y al final lo que se deduje fue que tendría que tener una reunión técnica, ya no solamente con la comisión, sino con las propias casas encuestadoras. Y eso fue lo que solicité el día de ayer jueves 24 de septiembre, mediante un oficio en la Comisión Nacional y en el partido, para que pudiesen darme la oportunidad de tener entrevistas con cada una de estas casas encuestadoras. Es decir, lo que estoy planteando el día de hoy es sentarme con mi equipo técnico, sentarme con las casas encuestadoras y que me puedan explicar, ya la casa encuestadora, no la Comisión Nacional de Elecciones, cómo se revirtió esa información. Y para ello, pues es importante pues tener con claridad pues las fichas técnicas, tanto de la encuesta de Morena, las fichas técnicas de las encuestadoras Espejo. Es importante también conocer pues el diseño del cuestionario aplicado, profundizar en el diseño de la muestra, la estratificación por edad, por sexo, inclusive por sección, cómo se hizo ese muestreo, tomando en cuenta secciones mixtas, urbanas, rurales. También conocer, sin duda, pues, la información sobre el proceso y la validación de datos, entre otras cosas más, que seguramente pues ya en esa reunión con las propias casas encuestadoras tendremos mayor información, desde la revisión de los audios, porque estamos hablando de 2.5, es decir, está dentro del margen de error esos resultados. No digo que sean un error, pero estadísticamente y probabilísticamente así se define, margen de error 2.5, y está tu resultado dentro de ese margen de error. Entonces yo lo que necesito es revisar los audios y cotejar la información de esos audios, verificar si hay inconsistencias en lo que se dice, si se captura, cotejar sin duda cómo generaron datos, cómo los diseñaron, los proyectaron, y todo esto pues sin duda pues es para que me puedan explicar lo que para este equipo y para miles de personas de Zacatecas pues sigue siendo una incógnita. Como en 3 semanas. ¿Y por qué digo 3 semanas? Porque Encol y Mera, Mendoza Blanco y Asociados publicaron y están en sus páginas oficiales prácticamente a inicios de agosto su levantamiento, y seguramente pues para tener esta información el 15 de septiembre pues las casas encuestadoras y Morena tuvieron que hacer lo propio, pues ya sea a finales de agosto o principios de septiembre. Es decir, no pasaron más allá de 3 semanas. Y hacer pues esa información que pueda revertir pues obviamente una tendencia, pues es importante conocerlo. Eso es lo que yo estoy planteando como militante de Morena, como aspirante en mi derecho a la información. No es un rompimiento, no es hablar mal de ningún aspirante, ellos habrán hecho su trabajo, yo hice el mío y considero que es un trabajo arduo. Pareciera que el que trabaja, pareciera que la honestidad estorba en la política, y eso no tenemos que permitirlo, ¿no? Entonces, ahí está la información. Quise hacer todo pues este recuento para que ustedes conocieran desde las fechas toda la posibilidad de cómo se va pues conociendo la información. Y bueno, ¿qué es lo que sigue? Uno, pues primero mantenernos a la espera de esa información. El día de ayer solicité, yo estoy atento a que pudiesen citar para que de manera pues programática podamos ir teniendo entrevistas con cada una de las casas encuestadas. Ojalá se dé, porque la información siempre va a ser certeza, y si se hizo bien las cosas pues no hay tema que demostrarlo. Yo lo que quiero es si resiste una auditoría, un análisis riguroso, científico, técnico, la información que me pueden presentar ya cada casa encuestadora. Entonces, en ese momento estoy, ese es el momento. momento exacto en lo que se encuentra en este gran equipo. También, ¿qué sigue? Pues recorrer el estado. No podemos ser ingratos con la gente que te da la confianza y tenerlo sin duda con falta de información. Vamos a recorrer las regiones mientras que se dan estas mesas, mientras que se están analizando. Recorrer las regiones para decirle a la gente que no se encuentran solos, que hay un equipo firme, que estamos nosotros a la espera de la información y que por supuesto vamos a apoyarlos en su legítimo derecho de lo que ellos deseen, pues avanzar el día de mañana en los próximos procesos, ¿no? Entonces, eso es lo que se avecina. Agradezco a todo este gran equipo, solamente es el equipo núcleo, un movimiento honesto, pues es un grupo fortalecido, inclusive consolidado con otros colectivos, con otros grupos. Estuvieron los compañeros progresistas, asociaciones, colectivos de mujeres, universitarios, maestras y maestros, inclusive representantes del magisterio, a lo mismo del sector empresarial. Muchas y muchos estuvieron en todo momento participando en este ejercicio democrático.
0: Por su parte, Giovanna Bañuelos, aspirante a la candidatura a la gubernatura por la alianza en el Partido del Trabajo, dijo que falta que los incluyan en las encuestas y que los resultados actuales son únicamente de Morena.
3: Emitimos un comunicado que es la posición oficial del partido y evidentemente yo la comparto, y es que vamos a esperar el incorporarnos a la etapa de la coalición en la que nosotros habremos de ser contemplados. No ha participado el Partido del Trabajo, su dirección nacional, en los resultados de un proceso que nosotros consideramos es un proceso interno de Morena, que no descalificamos, que respetamos, pero que no está en la etapa en la que debió estar, que es la incorporación de los perfiles, no solamente en el estado de Zacatecas, sino en el resto de las entidades, de los perfiles del Partido del Trabajo. Entonces, pues nosotros llamamos a la unidad, llamamos a la prudencia, a la moderación. Lo hicimos a través del comunicado y también al respeto a nuestro partido y a nuestros perfiles. Es todo.
4: Porque en Morena han dicho que sí se incorporaron los perfiles del PT y del Partido Verde en las encuestas que ellos realizaron.
3: Bueno, son encuestas que ellos, todos somos libres de realizar encuestas y de incluir los nombres que se deseen.
4: Pero que las propuestas...
3: Pero encuestas vinculatorias tiene que ver con involucrarnos desde el proceso metodológico, y es lo que nosotros estamos de manera muy respetuosa y abierta solicitando.
4: ¿Analizaría usted competir sola? Porque ellos ya eligieron a su...
3: No estoy en ese momento.
4: Ellos ya eligieron a la senadora Verónica.
3: Ellos.
4: Gracias, senadora.

0: Tras resaltar Zacatecas, el estado con mayor desplazamiento forzado en encuestas del INEGI, el secretario de Gobierno dijo que se debe a los datos del 2020, donde se dio un desplazamiento masivo en Jerez.
1: Con los hechos de la explosión en Ojo Caliente hace unas semanas, es un paso importante para resolver este caso y es un paso importante también para seguir avanzando en la pacificación de esta región. Antes de eso, quisiera hacer mención de los resultados de la encuesta intercensal del INEGI, en donde se habla precisamente de desplazamiento forzado, y explicar un poco el contexto de esta encuesta, porque estuvo precisamente en medios de comunicación hace unos días cuando fue publicada. Si me ayudan, ahí está. Es una encuesta, como todos y todas saben, que se hace cada 5 años, a la mitad del censo que el INEGI hace cada 10. Es una presentación extensa, vale la pena que la revisen, trae datos interesantes sobre Zacatecas. Este PDF es únicamente sobre Zacatecas, son más de 170 páginas de los resultados sociodemográficos, incluida migración, de Zacatecas. Y por primera vez en la encuesta intercensal se está incluyendo el desplazamiento forzado por dos causas: inseguridad delictiva o violencia y catástrofes naturales o de origen humano. Es muy importante porque se relata precisamente que Zacatecas está dentro de los primeros lugares y no dudamos que así sea, pero es importante saber que el periodo de tiempo del que se está hablando no es únicamente el último año o los últimos 2 años. Esta encuesta, como ya se los comenté, es la primera vez que incluye este dato, y como ustedes lo pueden ver en la parte superior izquierda, la pregunta específica de la encuesta intercensal es si entre octubre de 2020 y octubre de 2025 al menos una persona del hogar que fue censado, que para el caso de Zacatecas me parece que fue una muestra de 156 mil hogares, sufrió desplazamiento forzado por alguna razón. Y en ese sentido, quisiera comentarles que en la siguiente gráfica que tenemos, aquí es en donde aparece Zacatecas precisamente dentro de los lugares primeros, en el quinto lugar, con 2.2% de los hogares que reportaron tener este fenómeno. Importante poner el énfasis en que se trata de una pregunta que abarca el 2020 a 2025. ¿Por qué es importante aclararlo? Porque hay que recordar que el fenómeno del desplazamiento, sobre todo en las comunidades de Jerez, que se han estado atendiendo de manera puntual desde el inicio de esta administración, Palmas Altas, El Durazno, Ermita de los Correa, Guadalupe Victoria, Sarabia, todas estas comunidades que fueron en efecto víctimas de desplazamiento, y algunas comunidades también de Valparaíso, como Pajaritos, por ejemplo, también es un fenómeno que se está atendiendo desde los primeros meses del inicio de esta administración. La tasa de retorno que nosotros tenemos para Jerez, por ejemplo, para las comunidades de Jerez, es cerca del 90%. El resto de las personas que no regresó, desgraciadamente, también fue por decisiones ya de quedarse a vivir en otro país, mayoritariamente en Estados Unidos.
0: Al sur del estado continúa un operativo de seguridad, según lo que informa el secretario de Seguridad Pública, Arturo Medina, al informar sobre la agresión a un policía vial durante la realización de un alcoholímetro.
2: En esta parte seguimos con la Operación Sagaz. La Operación Sagaz está dividida en dos áreas, por lo mismo del terreno. Ahorita está en la parte de que nos toca a nosotros, de Tabasco, Huanusco, Jalpa, toda esa parte de ahí, y la contraparte de Aguascalientes. En base a algunas denuncias y lo que ha salido en medios de los robos de un vehículo en ese tramo de Jalpa hacia Calvillo, ella está coordinada, las dos guardias nacionales, la de Aguascalientes y la de Zacatecas, en donde están haciendo más recorridos. Esa área ya habíamos localizado algunos vehículos. El ejército había tenido un enfrentamiento hace unos 2 meses, más o menos, en una tarde-noche. Entonces, se sigue vigilando esa parte dentro de la operación Sagaz. No es que esté abandonada. Nos ven y de un lado quieren asaltar, se querían pasar hacia Aguascalientes. Afortunadamente, del otro lado tenía la guardia un filtro. Fue posible atender primero a las familias y después a la búsqueda de los responsables. Y se mantiene la operación Sagaz por el lado de Luis Moya, Loreto, Villa García, con mínima presencia ahorita. Entonces bajamos los efectivos que se encuentran del lado de Tabasco, reforzamos otra vez el área de Luis Moya y dejamos mínimo en el otro área. O sea, es un juego que vamos haciendo, pero no se va a quitar esa operación. Es una coordinación con Aguascalientes. Esa es la coordinación. Está bajo cargo del comandante de la 11 zona de aquí y del comandante de la 14 zona de Aguascalientes. Y todos los demás coadyuvamos en esa parte. Quiero hacer mención de dos aspectos que acaban de suceder. Uno en la noche madrugada y el otro hace unos momentos, unas horas. Primero, una agresión de un compañero de la policía vial en el área de Juchipila y Jalpa. Anoche, haciendo su trabajo, pasando un filtro para detectar que no anden conduciendo con exceso de bebidas alcohólicas, y estaba haciendo su trabajo el oficial, pasándole el dispositivo para detectar los grados de alcohol. Iban dos individuos, y cuando estaba con uno atendiéndolo, llegó el otro y lo apuñaló por la parte de atrás. Ahí andan corriendo otras versiones, por eso la doy a conocer ahorita. A ese compañero le pegó a la altura de las cervicales, con una buena penetración del arma blanca. Afortunadamente, ahí en Jalpa nos apoyó un hospital privado, lo estabilizó y sacamos, como ustedes saben ya, el Black Hawk puede operar de día y de noche, y con un poco de lluvia sacamos el Black Hawk, lo concentramos aquí y ahorita sigue en el hospital atendiéndolo. Esperemos que si es una lesión muy grave, no es grave, es muy grave por la zona donde le pegó, y sigue en la intervención quirúrgica. Esperemos en Dios que salga todo bien. Y el otro punto que nos acaban de avisar, precisamente ahorita por eso nos tardamos un poquito más en bajar, estamos atendiendo un llamado de la Fiscalía General de la República en el área de ahí de Sierra Vieja, más o menos en ese tramo donde tienen un filtro. Un tráiler les aventó el tráiler, precisamente, ¿no?, a los compañeros de la Fiscalía General de la República. Inicialmente tenemos una persona en código negro de los compañeros de la Fiscalía y 2 o 3 heridos. La información todavía está cayendo. Ya mandamos para sacarlos, evacuarlos por aire lo más rápido posible para que sean atendidos. Y quisiera ya por último, si me permite, hacer una ampliación a lo que comentó el señor secretario general de gobierno. Por ahí tenemos un video que mandé de los desplazados y cómo estamos a la fecha. Es importante, yo creo, que digamos esto porque constantemente estamos. Tengo varios, pero este es el último del sábado, entre sábado y domingo. Sucedió en la Laguna Las Cuatas. La Laguna Las Cuatas está entre Palmas Altas y Ermita de los Correa, por ahí en esas brechas, y la gente celebrando las fiestas de esa región. Esa región comprende Palmas Altas, Guadalupe Victoria, Sarabia, Santa Rosa, Ermita de los Correa, Villahermosa, ¿no? Si ya les dije. Y hacen reuniones. Aquí había las cuentas de nosotros, ellos dicen que más, ¿no? 4,000 personas estaban ahí. Madres, padres, hijos, abuelos, visitantes de Estados Unidos. Eso hace, todavía no hace la semana que acaba de pasar. Si eso es desplazado, bueno, pues me quedo también con la duda. Yo creo que los datos que agarraron en un periodo muy amplio y además los datos iniciales.
0: En Jerez se realizó la entrega de uniformes y certificados únicos policiales, así como el inicio de la instalación de cámaras de videovigilancia de la Dirección de Seguridad Pública. El secretario general Samuel Berumen explicó que se invertirán 12.5 millones de pesos mediante el convenio de seguridad establecida con el gobierno del estado.
3: Con el aval del ayuntamiento, en el cual se aprobó el convenio de colaboración institucional de seguridad pública, se está invirtiendo en este año más de 12 millones en fortalecer la seguridad. Hoy se entregan certificados únicos policiales a nuestros elementos. Asimismo, se entregarán equipos como son uniformes. Y algo muy importante para la seguridad, tanto de nuestros elementos como de la población, se van a ampliar el número de cámaras de seguridad. Hoy iniciamos aquí en las instalaciones de seguridad pública, donde se están instalando ya las cámaras de seguridad. Asimismo, en dicho convenio, señor presidente, estamos ampliando todo el equipo de nuestro cuerpo de seguridad pública para cumplir cabalmente con la instrucción que usted nos ha dado de fortalecer la seguridad pública de nuestro municipio y dar tranquilidad a nuestro municipio. Muchas gracias.
0: El alcalde de Jerez, Rodrigo Ureño, dijo que la entrega de los certificados únicos policiales representa un avance en la profesionalización de los elementos de seguridad pública.
4: Todo el municipio de cámaras, todas las que ya están dañadas o que son de baja calidad o que ya tienen mucho tiempo, todas esas se van a cambiar, se van a estar reemplazando aquí en conjunto con todos. Y también les damos la bienvenida a Brenda. Muchas gracias por acompañarnos hoy en este día, que es muy importante para nosotros, porque siempre cuando hablamos por seguridad es pensando en nuestro municipio, que queremos lo mejor para nuestro municipio, lo mejor para nuestros elementos y lo mejor para nuestra gente que tenemos aquí, que lo de nosotros es protegerla y cuidarla a capa y espada, como dice ahí. Entonces vamos a seguir trabajando, y también aprovecho este espacio para felicitar al director de seguridad y al secretario y a los elementos que día a día salen a vigilar esas calles o salen a cuidar a nuestras familias jerezanas. Muchas gracias y se los agradezco y siempre se los voy a estar agradecidos por ese gran esfuerzo, por ese sacrificio que hacen por estar patrullando nuestras calles, por estar cuidando a nuestras familias. Regidor, muchas gracias por acompañarnos y pues bueno, enhorabuena, vamos a aprovechar todo este equipamiento que vamos a hacer para seguridad.

0: Allá en el Mineral, el municipio de Fresnillo alza la mano para un nuevo hospital general. El alcalde Javier Torres informó que busca un acercamiento con el titular del IMSS Bienestar para proponer la edificación y equipamiento de un nuevo hospital.
1: Una petición exprofesa por parte de la delegación y por supuesto de la dirección del Instituto Mexicano del Seguro Social. Nos hicieron una petición, ampliemos de 5 hectáreas a 6, divide únicamente esta hectárea, lo que es una calle que no modifica ni contraviene el interés particularmente del Instituto Mexicano del Seguro Social para desarrollar el proyecto que nosotros queremos entablar con ellos. Ya cumplimos nuestra parte, tuvimos que meterlo a consideración del propio Congreso local, ya pasó, están ahorita únicamente en ese tránsito, vamos en buenos términos en ese sentido, por eso les comentaba al inicio del informe cuando presentamos a algunos líderes sindicales pues la tingencia, pero sobre todo el respaldo del sindicato minero y por supuesto de don Carlos Pavón para que se lleve a cabo y llegue a buen puerto precisamente el hospital. Entonces no hay ninguna modificación, hay una ampliación. Tuvimos el ofrecimiento de Zoe Robledo, quien es el director del IMSS a nivel nacional, de que pudiéramos también explorar la alternativa de una guardería. A eso obedece precisamente ello, entonces no hay ninguna modificación, por el contrario hay más beneficios.
2: Son entonces 6 hectáreas en total, alcalde.
1: Así es.
2: Eran 5 en un principio, ahora
1: así
2: son
1: 6. Así es, y no hubo ninguna objeción por parte del Cabildo como por parte también del Congreso local. Entonces las cosas buenas que vienen, por supuesto, en franca comunión y con la misma visión van a prosperar.
2: ¿Qué faltaría, alcalde, para poner la primera piedra y empezar los trabajos?
1: Ya únicamente el dictamen por parte del propio Congreso, que nos regresen el documento donde hay una aprobación total en ese sentido, en esta modificación. Nosotros enviar el documento directamente al IMSS y dependemos de ellos, de la agenda del director, para que podamos colocarlo.

0: Allá en Villa de Cos, el alcalde Pierre Michael invitó a la población a los espectáculos y eventos destinados en la feria que tiene prevista para este fin de semana.
1: Desde la feria, específicamente en el Lienzo Charro, estamos ultimando detalles, preparando todo para recibirlos, porque ya va a empezar la máxima fiesta de las y los villacosenses este próximo miércoles 23 de septiembre con la coronación. Y en la música se presenta Zarpazo Felino para todos los que gustamos de la buena música de los Tigres del Norte. Ténganse, no se lo pierdan, porque llega el tributo a los Tigres del Norte por parte de Zarpazo Felino. También el 24 se presenta un clásico en los bailes de la Ferevic, los Monarcas del Valle, los Villacos y la buena música de Junior Montañés, para los que gustamos de la buena música de antaño. Este 25 de septiembre, el tradicional rodeo en este mismo lugar. En la música se presenta Grupo Irresistible y también Lo Chuparrecio en la empresa de Adictos al Rodeo. El día 26 tenemos un bailazo de feria con la intervención norteña, los del ambiente desde el Estado de México. El mero día de fiesta, el 27, se presenta La Cumbre con K, y para cerrar con broche de oro, por primera vez en Villa de Cos, el fenómeno de la música norteña, Marco Marroquí. Vénganse, diviértanse, es gratis, disfruten de la Feria VIP en su edición 2026.
0: La Secretaría de Salud alertó sobre el consumo de vapeadores adulterados o que están siendo preparados con fentanilo. El jefe del Departamento de Salud Mental y Adicciones, Marco Gerardo Pinedo, informó que esta droga ilícita aún representa un porcentaje muy bajo de consumo, pero dijo, por mínimo que este sea, representa una alerta de salud pública.
2: El consumo de fentanilo, a la estadística que nosotros tenemos, es que nos da un 0.1 con respecto a las, digamos, sustancias que se están consumiendo actualmente. O sea, es una cifra muy baja, pero aún siendo baja, sí quiere decir que está presente, ¿verdad? Uh-huh. Porque no es una cifra que digamos de cero, pero no necesariamente quiere decir que no esté presente. Ya sí se han identificado incluso en algunos de estos productos de vapeo que también se empieza a distribuir de esa forma, que pues, lo cual es una alarma, porque quiere decir que se está tratando de, pues digamos, de infiltrar, ¿no? Infiltrar entre el consumo de los jóvenes para de alguna manera pues empezar a hacerlos dependientes de esta sustancia. Uh-huh. Ahorita estamos trabajando junto con Secretaría de Educación en un protocolo para regular y prevenir el vapeo en las escuelas. Si bien ya hay un antecedente de esto, porque ya la COFEPRIS ha hecho su parte en este sentido, y ya actualmente incluso es delito el que haya venta y fabricación de vapeo, aún así dentro de los entornos escolares nosotros queremos ampliar este tema, uh-huh, y que haya un protocolo de seguimiento, que no solamente se quede en una llamada de atención a ya sea quien los vende, sino también que haya todo un protocolo de seguimiento en las escuelas para prevenir el consumo, porque es a través de este dispositivo donde está

0: drogas y que pues, representan un gran riesgo, ¿verdad? Porque te decía, algunas de ellas, por ejemplo, el fentanilo, pues es muy adictiva. El primer consumo se genera una dependencia y entonces, pues bueno, es un doble riesgo, ¿no? Uh-huh. O sea, ya de por sí el riesgo de estar consumiendo alguna sustancia, alguna de estas sustancias, pero al mismo tiempo, de manera incluso involuntaria, porque bueno, el personal no sabe uh-huh. necesariamente que está consumiendo el fentanilo, puede ser que lo esté haciendo a través de una mezcla uh-huh. de estas sustancias.
1: El jefe del Departamento de Salud Mental y Adicciones de la Secretaría de Salud, Marco Gerardo Pinedo Morales, sin registro, dice que no se tiene registro de defunciones por consumo de fentanilo y dio a conocer que se cuenta con los medicamentos en las unidades de salud para revertir los síntomas ocasionados por la ingesta de esta sustancia.
0: Nosotros trabajamos de la mano con los establecimientos residenciales, que es la, digamos, el área o las instituciones, los lugares donde se atiende particularmente el tratamiento de adicciones, y a su vez trabajamos con un programa de detección de consumo. Realizamos pruebas de tamizaje en los cuales pues ya es muy posible identificar. Ahorita tenemos, por ejemplo, un dispositivo que puede detectar 7 sustancias distintas. Se hace una prueba de orina y ahí es donde nosotros podemos ver incluso también el consumo de fentanilo o de otra sustancia. Esta es la forma, porque de otra manera, pues bueno, hay estudios, sí, claro, de laboratorio, pero uh-huh. se hacen mediante el consentimiento, ¿verdad? Uh-huh. El consentimiento de la persona que quiera realizárselos. Uh-huh. Este otro programa nosotros lo manejamos de la mano junto con los establecimientos residenciales, que son quienes llevan el seguimiento de sus personas del tratamiento. Uh-huh. Y claro, con cualquier dependencia que nos solicite también estas pruebas, también las trabajamos. Es que es todo un protocolo el que se sigue en estos casos. Okay. Entonces, por ejemplo, claro, si hay algún tema de intoxicación, uh-huh. Los servicios de salud lo que hacen primero es la estabilización del paciente. Uh-huh. Por ejemplo, si llega un paciente al hospital o a la unidad de salud, uh-huh. entonces primero se trata de estabilizar uh-huh. y mediante la orden, ya sea del mismo diagnóstico, del mismo seguimiento médico, uh-huh. si es que se requiere, pues se hace el rastreo de la sustancia que se aplicó. Uh-huh. En los casos, por ejemplo, de que sea una sustancia como estas, uh-huh. Pues se da el seguimiento. Mira, por ejemplo, en los últimos meses, nosotros, a través de la Comisión Nacional de Salud Mental y Adicciones, gestionamos, son 100 pruebas, no, son 100 dosis de medicamento uh-huh. para revertir los síntomas que son generados por el consumo de fentanilo. Este medicamento lo que hace es, en el mismo momento, revertir la sobredosis, ¿no? O sea, que puede ser incluso hasta un tema de muerte. Nanotesona, que es precisamente la que nos ayuda a este tema. Pero te decía, estos medicamentos están al servicio de todos los hospitales, están en los almacenes de salud.
2: No se ha registrado, diríamos, una defunción que sea propio que lo hayan diagnosticado por consumo de fentanil.
0: Actualmente en el registro del departamento no tenemos, uh-huh. pero si hay algún caso, te digo, a través de las investigaciones que se pueden realizar, pues ya se estará notificando el caso, ¿verdad? Uh-huh.
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1: ¿Cómo están? Muy buenos días, 9 de la mañana en punto. Arrancamos en este lunes 28 de septiembre con excelente programación. Voy a estar con ustedes hasta las 11 de la mañana, así que les invito a que se queden en la mejor frecuencia de la radio 91.5. Arrancamos con música de Rod Stewart.

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1: Ok, en este momento 9 de la mañana con 4 minutos. Qué gusto estar con ustedes a través de la frecuencia 91.5 FM Estéreo Plata. ¡Ah, qué rico! Arrancando semana laboral con todo el flow, con toda la buena vibra. Temperatura que tenemos en este momento, mi querida producción, gracias por la información. 17 grados centígrados la temperatura en lo que es zona metropolitana, lo que es Zacatecas y Guadalupe, gracias. Tendremos una máxima para el día de hoy de 27 grados centígrados. O sea, va a estar haciendo calorcito, ¿eh? Para que tome precaución. La temperatura mínima será de 14 grados centígrados y durante toda la semana habrá temperaturas máximas. El día de hoy de 27. Se prevén lluvias a partir de mitad de semana. Bajas de temperatura de 24, 25 grados centígrados. Y se maneja que para a partir del miércoles va a haber intensidad de lluvias en el lo que es la zona de Zacatecas, Guadalupe. Toda esa zona conurbada. Así es, mi querida familia. Pues bueno, bienvenidos, mi querida comunidad. Mi querido Sky. Todos los quiero. Además, aplauso para ustedes en esta mañana. 9:05. Lunes, con toda la buena vibra, con todo el flow. Día número 271 del año. Nos restan únicamente 94 días para que se acabe este 2026. Y por supuesto, como yo le digo, todos los días tratamos de entregarle. ¡Ay, Dios! Bueno, de no pegarle al micrófono, pero sí tratamos de entregarle lo mejor de la programación, tanto en español como en inglés, de las décadas de los 80s, 90s y principios de los 2000s. Ella es María José.
2: Esta es la última vez.
1: 9:06.

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1: Ajá. 9 de la mañana con 11 minutos. Uno de los grandes éxitos, la presencia de Rihanna y el tema Umbrella.

Con el año de 2007, cuando esa canción empezó a sonar de manera importante, no solamente en los Estados Unidos, sino en todo el mundo, se convirtió en un fenómeno, dio a conocer y a exponer a esa cantante de origen caribeña, de Barbados, ¿no? Si mal no recuerdo. Pero lo que me llama la atención es que esta canción de Umbrella, Ella, se la habían ofrecido al equipo de Britney Spears y la rechazaron. De igual manera, quien, la cantante Mary J. Blige, y también dijeron, no, esta canción está regacha. Entonces, ¿sabes qué pasó? Le dijeron que siempre no. ¿Y qué pasó? Pues lo malo es que se convirtió en uno de los grandes éxitos. Así, así, así de sencillo. De esas canciones que hay muchas, muchas, que varios artistas pudieron haberla tomado y obviamente, ¡pum! Vean cómo explotó la carrera de Rihanna. Que de verdad, Rihanna en este momento tiene muchísimo más dinero. Y bueno, la fama que tiene Britney Spears por su carrera y sus loqueras es otra cosa. Pero Rihanna, uff, pa' arriba, totota. 9 de la mañana, 16 minutos. En este lunes 28, quiero felicitar enormemente a usted que lleva el nombre de Wenceslao. Ese Wences, ¿cómo está? Felicidades. El santoral del día de hoy nos marca como el santo principal que hay que festejar y venerar. La gente que somos católicos, a don Wenceslao, duque de Bohemia y mártir, o Bohemia. ¿Saben dónde será eso? Ah, en República Checa. Pero pues ahí a Wenceslao. Hoy es día de San Lorenzo y también de Santa Eustaquia. Para ellos, muchas felicidades. Pero usted que está celebrando su aniversario, ya se la sabe. Su cumpleaños principalmente, chiquitina, chiquitín. Hoy están muy contentos porque hoy es su mero día. Hoy 28 de septiembre. Te mandamos bendiciones, buena vida.

¿Qué estás celebrando también? ¿Que se acerca la quincena? ¿Estás celebrando que ya terminó esa relación tóxica? ¡Está celebrando la vida! ¡Qué chido, eso sí, eh! ¡Buena actitud! 9-17, un día como hoy, pero de 1810, es la toma de la albóndiga de Granaditas. Había muchas albóndigas, por cierto. No, quien haya ido a Guanajuato, es un edificio impresionante, es muy grande, en donde el ejército insurgente, encabezado por Miguel Hidalgo y Ignacio Allende, tomaron la albóndiga de Granaditas. Bueno, ahí cuando uno va a Guanajuato y te explica todo el asunto, en donde en las esquinas de este edificio enorme, ahí durante mucho tiempo, cuando ya les dieron mate a los insurgentes, ahí corrieron las cabezas de quién, de Hidalgo, de quién más, de Morelos también, eran cuatro, digo, se nota, mi falta de cultura, pero yo recuerdo que miren, aquí tal cosa, y yo, wow. ¿Qué más? Oigan, en México, 28 de septiembre, se firma el Acta de Independencia. Muy bien. ¿Qué más, oiga? En 1928, Alexander Fleming descubre la penicilina, una de las medicinas que salvó muchísimas vidas, millones de vidas, desde su descubrimiento. Además de que hoy se celebra el Día Mundial contra la Rabia. ¿Sí? Y también se recuerda el fallecimiento de Luis Pasteur, uno de los científicos fundamentales en el desarrollo de la primera vacuna eficaz contra la rabies, Luis Pasteur. ¿Pero la pronunciación? Bueno, Día Internacional también del Acceso Universal a la Información. En Estados Unidos, Día Nacional del Buen Vecino. ¡Ah, qué bonito! ¿Qué tal? ¡Oh! Es que hay unos vecinos que se odian. Y más aquellos vecinos que son ruidosos, que se la pasan poniendo música en las noches, que hacen sus fiestas. Está cañón, ¿no? 9-19, música de Ricky Martin. 1995, ahí está el tema de Mamá María. 9:19, es tu música a través de Stereo Plata. Sigue. Muy buenos días. Saludos hasta donde nos escuche. Gracias.

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4: Oye, 9 de la mañana, 24 minutos. Niños, música de Darren Hall y John Oates. Se llama Out of Touch.
5: Yes.
4: ¡Qué rola! Mediados de los 80, el año exactamente es el 84, cuando esto se convirtió en todo un éxito, ¿eh? Y claro que lo recordamos con mucho gusto, porque en esta mañana traemos, aparte de buena música, excelente vibra, muy buena información y excelente contenido para ustedes, aquí en Bien y de Buenas de Estéreo Plata.

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1: Ok, 9 de la mañana, 28 minutos. La temperatura se mantiene en 17 grados centígrados. Ya tomó cafecito, ya llegó a la oficina. Va rumbo a... Nos escucha en su vehículo, es en el Didi, bueno, en la plataforma Didi Uber. Saludos a mis amigos de BlaBlaCar, les mando un abrazo grande. A mis amigos taxistas, urbaneros, ¿cómo les va? Gente que anda en la repartición desde bien temprano. Que la leche, que el gas, que el pan, de todo. Saludos, amigos repartidores, gente que está trabajando en talleres, en... Iba a decir dispensadores de comida, que estoy pensando. A ver, en negocios de comida. Saludos, gracias por tenernos ahí en sintonía en el 91.59 con 29 minutos. Oigan, bueno, un día como hoy nació la actriz francesa Brigitte Bardot. Digo, gente que tiene ya 50, 60 la puede recordar, un ícono del cine. Muy guapa la Brigitte Bardot. Todavía vive, tiene 91 años. ¡Wow! La actriz estadounidense Mira Sorvino. Ah, yo la recuerdo. Bueno, sí, bueno, va a cumplir 59 años. Naomi Watts, actriz británica australiana. Naomi Watts, ¿alguien recuerda la cinta Lo Imposible? De que recrea el tsunami que ocurrió en... las islas, no sé si en Tahití o algo por el estilo. Bueno, el chiste es de que está basada en un hecho real. Y bueno, Naomi Watts ha hecho muchísimas películas. ¿Quién más? Hilary Duff, cumple 39 años. Y el día de hoy vamos a recordar, pues murió un día como hoy del 24, a los 88 años de edad, el actor, cantante y compositor Kris Kristofferson. ¡Coolio! El de Gangster Paradise. Ah, caray, ¿a poco ya se murió? Yo ni sabía eso. Falleció en el 2022, 59 años de edad. Y quien también sí nos dio tristeza cuando se murió. Pues mira, nada más y nada menos. Pero es que en los excesos de mi José José, hombre, toda la vida.
2: Qué triste. Qué triste fue decirnos adiós.
1: Uy, cuántas canciones de José José. Se quiere poner triste, échese una guarapeta y puras de José José. Y te juro que te sabes como el 60-70% de sus rolas, ¿no? Él murió el 28 de septiembre del 2019 en la Florida. Y se le recuerda, obviamente, por esas épocas gloriosas de los 80s, todavía parte de los 90s. Y desafortunadamente después los problemas de garganta que lo vinieron aquejando. Pero los excesos, no manches, es que si el señor le entraba pero duro y macizo al tapegüe, fue una de las cosas que lo dañó enormemente. 9:31, Alex Syntek. Eso se llama Por Volverte a Ver. Nos falla.

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2: De los temas clásicos de El Rey del Pop, ahí está Michael Jackson.

0: en su momento revolucionó la música, la manera de presentarse también, los shows que daba Michael Jackson. ¿Se imaginan en la actualidad lo que podría ofrecernos? Por ejemplo, estaba viendo uno de los conciertos que dieron el sábado, los Backstreet Boys en Alemania. Dije yo, ¿qué cosa tan impresionante lo que está pasando en Las Vegas, en donde no se presentó Carin León hace unos días, ¿se acuerdan? Es el día 10, fue el día 10 o el día 15, no recuerdo qué día fue. Es en la esfera, la famosa esfera que hay en Las Vegas. Son espectáculos impresionantes. O sea, que en la vida los hubieras podido imaginar. Y yo creo que Michael Jackson, si estuviera en esa época, haría unas cosas completamente locas, pero realmente increíbles. Bueno, escuchamos el éxito de 1982, The Beat It, Michael Jackson, 9 de la mañana con 40 minutos. Señoras y señores, lunes. El lunes de, para muchos es, ay, qué flojera, hay que ir a trabajar, ay, que hay que llevar a los niños, que, de verdad, siempre nos levantamos con una bronca. Hoy que no cayó agua el día de hoy. Que hay que pagar tal cosa y no tenemos. Algún problema de una enfermedad. Siempre va a haber circunstancias negativas en nuestras vidas, siempre. Pero cada mañana tienes una nueva oportunidad. No importa lo que te haya pasado, no importa. Ni cuánto te hayas equivocado y hay cosas que no puedes modificar. Ten clara tu mente del primer paso. Vuelve a intentar cosas que de repente dices, no, yo ya no, esto ya no me da. No, si lo quieres, ve por él. Habrá días buenos, días malos, difíciles. Habrá momentos en que tal vez los resultados no se den, pero la constancia, la resiliencia te van a ayudar a avanzar. Así que levántate, respira, sonríe, empieza de nuevo. Hoy puede ser el día. Hoy puede ser el día que cambie completamente todo. Así que esa canción, para muchos, aunque ya es una canción relativamente viejita del 2002 de Bacilos, te habla de esa energía para poder llegar a tener éxito. Hablando de ellos, precisamente, de ganar su primer millón.
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0: Siempre se ha hecho muy bonita y positiva esta rola, ¿ok? 9 de la mañana, 42 minutos. En mi primer millón. Pero ahora ya no es pegar en la radio, maestro. Ahora hay que pegar en redes.

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4: ¡Hola! Bueno, la banda inglesa no es francesa, son los de Spandau Ballet con el tema True. Año de 1983. ¡Ay, qué rico escuchar tan temprano estas canciones, eh! 9:51. Al ratito llegan los horóscopos. Sé que los están buscando. Que están esperando el momento crucial del programa. Ahorita regresamos con más contenido aquí en Estéreo Plata 91.5. Muy buenos días. Arrancando semana laboral con toda la buena vibra. Es Estéreo Plata 91.5 FM.

0: Duro.
1: Ah, caray. Ya se están adelantando con los signos zodiacales. Ahorita regresamos. Tauro, ahorita vengo contigo, Voy con música y regreso. 9:57 a.m. Echa música, música, música, música, música. La presencia de Grupo Lu, bueno, del dueto Lu, extinto Grupo Lu.

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7: Ya arrancamos esa hora, son las 10 de la mañana con 2 minutos, la temperatura es en 19 grados centígrados. Gracias a la gente que nos escucha a pleno centro de la ciudad de Zacatecas. Aquí a mi gente de Guadalupe, gracias. De los diferentes municipios, de igual manera, un abrazo grande. La presencia de Sorship y el tema Nothing's Gonna Stop Us Now.

0: Era el año de 1987 cuando la película de Me enamoré de un maniquí estaba en las salas de nuestro país, que llegaban aquí a México como dos o tres meses después de ser estrenadas en los Estados Unidos. Bueno, esa canción fue un gran éxito extraído del soundtrack de esa película. Pero me pongo a recordar dónde la vi. ¿Usted también? Si vio, ¿recuerda esa película Me enamoré de un maniquí? Bueno, lo que más recuerdo es que yo era fanático de ir al cine y allá en mi Jerez, en esos ayeres, la única sala que existiera, el cine Rex, allá en Jerez. Yo recuerdo que aquí en Zacatecas estaba lo que era la sala 2000, ¿no? Sí, todavía salas enormes. Sí, otra cosa, ¿no? Y que la gente metía ahí esa parte de las semillas. Gente que llevaba sus tortas de huevo y todo el asunto. Pero esa película yo la vi en un cine que también hacía esos grandotes en Aguascalientes, que se llamaba El Dorado 70, de la misma empresa de los Ramírez, que posteriormente ya desarrollaron todo lo que fue el concepto de Cinépolis, que está en todo México, hay algunas salas en Estados Unidos y en otras partes del mundo. Pero bueno, yo recuerdo precisamente las salas cinematográficas que habían antes, ¿no? ¡Wow! Bueno, 10 de la mañana con 7 minutos. Vamos con los signos zodiacales ahora sí, señor.
1: Aries.
0: Gracias, muy amables. Buenos días, Aries. Arranca la semana con mucha iniciativa. No esperes el momento perfecto. Ah, no, sí. ¿Sabes cuál es el momento perfecto? Hoy, ahora. Eso que tienes en mente, trátalo de realizar hoy. Tu número de la suerte es el 7, tu color es el turquesa. Amigas y amigos de
1: Tauro.
0: Lunes para recuperar ritmo, avanzar con calma, sin detenerte. Llegarás al objetivo que deseas. Solamente no te desesperes. Número de la suerte para ti, Tauro, es el 14 y tu color es el ocre. Muy bien.
1: Géminis.
0: Cuando dicen los árboles color ocre, las hojas. Es así como entre cafecito, naranja o algo así, ¿no? Bueno, vamos con el signo de Géminis. Qué bonito signo. Hoy habla, pregunta, atrévete. Tal vez esa conversación que puedas tener el día de hoy te haga sentir mejor. Si estás desanimado, si ya no quieres seguir en algo, háblalo, exprésalo. O si quieres iniciar otra cosa, también platícalo. Número de la suerte, el 3, tu color es el coral. Amigas y amigos de
1: Cáncer.
0: Y amigues también. Empieza esta semana soltando preocupaciones innecesarias. Lo que no puedes cambiar, es obvio, pues no se puede. Y ocúpate en lo que sí y es necesario hacer el cambio, ¿va? Tu número de la suerte es el 21 y tu color es el azul cielo.
1: Leo.
0: Tu energía, mira, está positiva, arriba, arribota. Toma la iniciativa, eres capaz, eres líder, Leo. Tu número de la suerte es el 11 y tu color es el mostaza.
1: Virgo.
0: Un pequeño avance hoy puede convertirse en un gran resultado a futuro. Cree en ti, eso es importante. Tu número de la suerte es el 18 y tu color es el violeta.
1: Libra.
0: Confía más en tus decisiones. No esperes a que otras personas te guíen siempre. Tú toma la iniciativa, va para adelante, mi querido Libra. Puedes hacerlo. Menos dudas en lo que eres y en lo que crees. Tu número de la suerte es el 18 y tu color es el violeta. Amigos del signo de
1: Escorpio.
0: Mira hacia adelante, vienen nuevos retos. Hoy tienes toda la fuerza para continuar y alcanzar ese objetivo que está en tu mente. Escorpio, tu número de la suerte es el 9, tu color es el borgoña.
1: Sagitario.
0: Si a mí me pregunta cuál es el borgoña, no sé, tendría que buscarlo en internet. Amigos de Sagitario, semana nueva, nuevos objetivos. Ponle entusiasmo y haz lo que te gusta hacer. Haz las cosas que en realidad te llenen. Contagia tu energía, en verdad. Número de la suerte 24, tu color es el naranja. Amigos de
1: Capricornio.
0: No necesitas correr, avanza, aunque sea lento. Hoy da ese primer paso en lo que tengas o quieras realizar. En tu trabajo, en tu cuerpo, con tus relaciones, lo que sea. Hoy da el primer paso. Número de la suerte 16, tu color es el gris.
1: Acuario.
0: Escucha y atrévete a poner en marcha lo que tienes en tu cabecita. Tu número de la suerte es el 5 y tu color es el cian. Y nos vamos finalmente con...
1: Piscis.
0: Comienza la semana con optimismo. Lo que hoy parece difícil puede ser precisamente eso que te haga crecer. Número de la suerte 22 y tu color es el magenta. ¿Y tu rola? No. Esa canción es el mismo año de la que tocamos hace ratito, de 1987. Sí. Sí, ¿cómo no? Estaban las chicas de Fandango cantando esto. Autos, moda y rock and roll. A mí lo que me llama la atención es que esa canción es más fresa que qué cosa. Y hablan de rock and roll. Pero bueno, 10 de la mañana con 11 minutos. 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
3: tic-tac. 10 de la mañana, 15 minutos. Música de Survivor. El tema se llama Burning Heart, del soundtrack de la película Rocky 4. Cuando Rocky va a pelear a Rusia contra Iván Drago. Exactamente, de esa película es esa canción. Ahorita platicamos un poquito acerca de esta saga. Venga de ahí.

los que son seguidores de la de lo que es toda la saga de Rocky, para el mes de noviembre viene una, híjole, una película que la verdad estamos esperando enormemente, porque es qué hay detrás de la realización de la película de Rocky, pero como película o como tal, o sea, la película de Rocky, ¿cómo se hizo y por qué? Quienes ya vieron el documental de Sylvester Stallone saben un poquito de la historia de eso. Pero fíjense que me llama la atención que esa franquicia es una franquicia multimillonaria. Sylvester Stallone es un hombre que se aferró desde muy joven, a pesar de todas las dificultades que tuvo, para poder lograr el éxito que tiene a sus 70. Y que tiene ya como 77, 8, algo. Ya anda ya en los 80s, ¿no? Pero ahí les va bien. Rocky 1 de 1976 generó $225 millones. Rocky 2 del 79, $200 millones. Rocky 3 del 82, en donde la gente recuerda a Mr. T, recabó $270 millones. Y la película más exitosa de toda la franquicia es precisamente la de Rocky 4, que recabó en ese entonces, en 1985, más de $300 millones, cuando Rocky, como les decía, va a pelear a Rusia contra Iván Drago. Después se hizo en el 90 la de Rocky 5 con $119 millones. Muy buena película, por cierto, la del 2006 de Rocky Balboa, $156 millones. Y después ya viene del mundo de la historia de Rocky las películas de Creed, que es 2015, $174 millones, Creed 2, $214 millones, y Creed 3, en el 2023, $276 millones. Entonces, sabemos que la taquilla como tal de esas películas ronda en los $2,000 millones, toda la franquicia. Es una franquicia millonaria, obviamente, y que la verdad fue una, desde la primera película, pues ha sido una historia realmente bien, bien, bien interesante. Algo que llama la atención es que Queen rechazó que se utilizara en la película, una de las películas, en la de Rocky 3, la canción de Another One Bites the Dust. Dijeron, no queremos que utilicen nuestra canción. Y Survivor, que ya había metido precisamente la de Eye of the Tiger, fue quien le entró al quite y, bueno, su canción se convirtió nada más y nada menos que en un súper éxito. 10 de la mañana con 22 minutos. Es Jesse y Joy quienes cantan Espacio Sideral, que, por cierto, ya se pelearon y se separaron los hermanos, ¿eh? ¿Traen unas broncas?

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5: Va que va. Vamos con música súper, súper chirolira, lira, lira. 1987. Hoy andamos muy ochenteros, pero mucho, mucho, mucho. Esta canción se llama I Still Haven't Found What I'm Looking For. Algo así como que todavía no encuentro lo que busco. La presencia de los irlandeses de YouTube, 1028, es tu música en Estéreo Plata.

Haven't found what I'm looking for. 1987. YouTube. Los de YouTube, los más famosos, ¿quiénes son? El obviamente Bono y DH, el guitarrista, pero también está Adam Clayton, el bajista. ¿Cómo se llama de la batería? Larry Mullen. Sí, sí, sí, lo recuerdo. Ajá. Bien, Brothers Mills. Ivan McCormick, el que estuvo también dentro de la banda. Bueno, la banda que definitivamente pues sigue siendo y seguirá siendo uno de los íconos de... ¿Le podemos llamar el pop rock? Pues sí, ¿no? Sí, sí, porque ellos se supone que es una banda de rock, pero tiene unas rolas bien poperas, súper chidas, como esta, por ejemplo, de 1987. 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Siempre estamos a sus órdenes. 10 de la mañana con 33 minutos. Llega Julietita Venegas. Esa canción se llama... ¡Qué lástima, pero adiós! Se llama Me Voy, 10:34. 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
7: Exactamente las 10:39, ya temperatura 20 grados centígrados. La presencia de The Cars y el tema Drive, año de 1984. Disfrutando de excelente música para ti en esta mañana de lunes. Gracias por estar con nosotros.

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1: 10:42. ¿Va al trabajo? Ya está en él. Saludos a mi gente en la oficina, a la gente que está trabajando en los talleres, a usted que está simplemente en casa. Gracias por dejarnos estar en su día a día. Siempre en la vida, cualquier pérdida es dolorosa. De verdad, ¿eh? Le voy a poner un ejemplo muy simple. Que se te tiraron 500 pesos. Duele, ¿no? Que una pérdida de un ser querido, claro. Y si es en situaciones trágicas, híjole. Cuando pierdes en un negocio, cuando pierdes algo, a final de cuentas, siempre va a haber dolor, ¿no? Pero hay que aprender a dejar ir. A veces, avanzar de esas situaciones, cuando te estancas en el dolor, en que ya no sabes cómo seguir adelante o no hay motivación. Aquí la situación significa que tienes que buscar la manera, incluso con ayuda, hablando, buscando alguna situación que te ayude a dar pasos lentos o pasos firmes. Pero tú puedes cambiar tu rumbo, es cuestión de ti, de cómo enfrentas tus problemas, tus dolores, tus decisiones. Porque sé que día a día tenemos algo que nos duele, algo que nos preocupa, que nos estresa. Pero no hay otra persona más que nos pueda ayudar, más que nosotros mismos. Así que creo que es bien importante aprender a dejar ir lo que ya no puedes cambiar. Quédate con lo bueno de las personas que ya no están. Si se acabó ese trabajo, se acabó a veces el dinero, no sé. Pues bueno, hay que agradecer y valorar lo que tienes hoy. Porque la vida sigue. Y mientras la tengamos, hay que disfrutarla y valorarla. 10:44, más música a través de Estéreo Plata.

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1: Ya son las 10:48.

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9: Sale a las 10 con 54 minutos, casi nos vamos. Y les hago la invitación a que se queden durante todo el día escuchando el 91.5. Excelentes programas, muy buena programación y contenidos. Así que no se despeguen. Música de Blind Melon.

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1: Gracias, hasta mañana. 10:57, finalizamos esta hora con la música de Motel. El tema se llama Dime Ven. Soy Víctor Márquez. Mañana 9 de la mañana aquí nos

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Lunesito, lunesito, ya 28 de septiembre del 2026. Ayer se me fue la onda y me escribieron, Karen, ¿cuál diciembre? Y yo, perdónenme, discúlpenme, pero ya quiero que sea diciembre. Bienvenidos a Flashback. Oigan, ahí tuvimos un pequeño espacio. Ya sabe que siempre le tenemos lo mejor a usted. A usted que nos está escuchando en el negocio, en la casa, en donde quiera que se encuentre, bienvenidos, porque ya lo sabe que es lunesito de rock en tu idioma, así que vamos a tener muy buenas canciones, vamos a tener románticas, porque aunque usted no lo crea, en el rock en tu idioma hay música romántica para cantar, para rockear un poquito. Vamos a tener de todo un poco, para que también me manden su mensaje al 492-9054-915. Y en cabina recibo sus llamadas 492-154-5251. Y ahora sí, es el turno. Bueno, tuvimos a Caifanes con Perdí mi ojo de venado. A mí siempre me encanta esa rola como para comenzar el día y comenzar el programa. Ahora nos vamos con algo de Charly García. Esto es Demoliendo Hoteles. Son las 11 de la mañana con 26 minutos y arrancamos.

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11:37, que no se le haga tarde para hacer el pendientito, lo que sea, incluso para desayunar, ¿eh? A veces, mire, uno está así metido en el trabajo, en los pendientes, en los quehaceres, y a veces de, oye, ¿ya desayunaste? No, se me olvidó. No, se nos puede olvidar desayunar, mire, aunque sea un cafecito, lo que sea, yo sé que, pues, lo primero que entra al cuerpo, un café, no es nada sano, ¿verdad? Pero trate, señora, no le cuesta nada el huevito ahí con frijolito, un taquito, lo que sea, pero que ahorita a las 11:38 de la mañana no esté con el estómago vacío. Muy bien, nos vamos con más música en nuestro lunes de Rock en tu Idioma. Y fíjense que nos vamos en 1990, nos vamos hasta 1990 con uno de los grandes éxitos de Caló y parte de su debut Lengua de Hoy. Fíjense que este grupo, ya lo saben, que mezcla rap, hip hop, house, música electrónica, muy novedoso para el pop mexicano de ese momento. En ese tiempo, ¿qué era lo que estaba haciendo usted, señora, señor? ¿Qué estaba haciendo en 1990? A mí me estaban haciendo en 1990. Mis papás me estaban haciendo en 1990. Bueno, ya, esa es otra historia. Lo que sí le puedo platicar es que ¿qué estaba pasando en México? Era la época de Carlos Salinas de Gortari como presidente. En la música mexicana estaban pegando fuerte pues el pop, el rock en español y los nuevos sonidos electrónicos. Curiosamente, antes de convertirse en canción, Claudio Yarto ya estaba metido en la radio y como DJ, y parte de los integrantes pues venían del baile y del espectáculo. Y claro, sabemos a las hermanas Caruna, ¿sí? Bailar y dices, wow, impresionante. Y a mí me encantan estas canciones que tienen historia, que te la sabes y lo vas cantando, pero porque sabes la historia. Y nos vamos con esta, ya los primeros segunditos sabemos cuál es. Nos vamos con esta que se llama Capitán. Son las 11 de la mañana con 39 minutos. ¿Se la saben? Cántenla, por favor. Y cuéntenme, ¿qué estaban haciendo en 1990? Yo ya les conté qué estaba haciendo yo. Mis células estaban reproduciendo. Nosotros continuamos con más aquí en el 91.5 Estéreo Plata.

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5: Ya estamos de vuelta. 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

11:46. Y bueno, nosotros también tenemos chismecito de lo que estamos escuchando y de las agrupaciones que le presentamos aquí en Flashback en nuestro lunes de rock en tu idioma. Fíjense, ustedes sabían que vamos a hablar de Hombres G, de los cuatro, que era David Summers, Rafa Gutiérrez, Dani Mezquita y Javi Molina. Se conocían antes de ser Hombres G. O sea, David y Javi eran amigos desde jóvenes y hasta fueron expulsados de un colegio por sus bromas. Y después coincidieron con los demás y terminaron formando el grupo. Entonces, cuando explotaron la fama, bueno, pues las fans se volvieron loquísimas, gritos, llamadas que colapsaban líneas y hasta situaciones bastante incómodas. Entonces, ellos mismos han contado que el fenómeno fan llegó a ser tan intenso que en algunos conciertos incluso recibieron ataques de detractores. Entonces, pues qué padre, ¿no? Y que siga la amistad y que siga la agrupación. Sabemos que hay muchas agrupaciones que andan, y ya uno se volvió solista, ya uno... Fíjate, con hermanos, ¿qué pasó con Jesse y Joy? Siendo hermanos y duraron bastantes años juntos, y uno podría pensar, híjole, ellos jamás, pues cómo, son hermanos, y vean, y ellos siguen juntos, hicieron, pues ya recientemente con Karim León hay una colaboración. Entonces, pues lo seguimos escuchando. Nos vamos con esto de Hombres G que se llama Indiana. Muy buena rola. Son las 11:48.

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7: Once de la mañana con 57 minutos y rapidísimo. A ver, momento de confesión. ¿Quién de ustedes lleva años cantando el final y resulta que no sabe qué dice? Digo, porque esta es una canción que gritamos y cantamos con todo sentimiento, aunque probablemente estamos inventando la mitad de la letra. No, yo siento que esta es de las canciones que sí o sí no la sabemos de principio a fin y hasta le inventamos una que otra palabrota. Así como que llegando a la fiesta, te veo besándote con otro que... Y así. Entonces, pues los voy a poner a cantar el día de hoy. Nos vamos con esto de los clips que cambiaron de nombre. Montana, los clips, rostros ocultos. Pero sigue siendo la misma rola y la seguimos cantando igual. Ya me están solicitando algunas cancioncitas. Ahorita se las programo con muchísimo gusto. Por lo pronto nos vamos con esto. Este es el final. 11 de la mañana con 58 minutos.

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El ángel del Señor anunció a María.

0: concibió por obra del Espíritu Santo.
1: He aquí la esclava del Señor.
0: Hágase en mí según tu palabra.
1: Ruega por nosotros, Santa Madre de Dios, para que seamos dignos de alcanzar las promesas de Jesucristo nuestro Señor.
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Son las 12 del mediodía con 4 minutitos ya y nosotros seguimos en la sintonía del 91.5 Estéreo Plata, la música de tu vida. Oigan, tenemos muy buena música y acá ya me están solicitando algunas. Ahorita con muchísimo gusto se las programo. Fíjense que Miguel Mateos está celebrando 40 años de Solos en América, este álbum sasasasasaso. Ese álbum con el que llegó por primera vez a México en el 86. Fíjense que en marzo de este año regresó al Auditorio Nacional para conmemorarlo y hubo un detalle bien padre porque su hijo Juan Mateos ya forma parte de su banda tocando la guitarra. Entonces, fíjense que este chismecito que les voy a contar es que Miguel Mateos está preparando una ópera rock llamada Los Tres Reinos, inspirada en la conquista de América y con una fuerte influencia de la historia y cultura de México. Y tiene previsto estrenarla el próximo mes, el mes de octubre. Entonces, pues bueno, dice que él prefiere músicos reales en escenario porque obviamente se le preguntó sobre la inteligencia artificial y obviamente no hay como músicos. Bueno, es que hay para todos los gustos. Como los, si tuvieron la fortuna de escucharme el día de ayer, les puse una rolita hecha con inteligencia artificial muy buena, por cierto. Entonces, pues bueno, hay para todos los gustos, pero sí, no hay nada como un músico real y escucharlo y que esté ahí con la batería y la guitarra y toda esa energía y toda esa buena vibra. Nos vamos con esto de Miguel Mateos que se llama Llámame si me necesitas. 12 del mediodía con 5 minutos.

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Rolón, rolón, rolón. Bueno, antes de irnos con información de Karim León, yo tengo acá saluditos. Me manda la terminación 75. Buenos días, Karen. Un saludo para toda la banda que vamos en carretera. Saludos, muchachos. Con cuidado, por favor. Ahí, pues con cuidado. Váyanse bien hidratados, muchachos. Acá también, saluditos al buen Zamora que nos escucha en la Plaza Independencia. Bien chambeadora ya con el número 18, que me está solicitando una rola de Los Prisioneros. Ahorita la ponemos con mucho gusto. Dice: hola Karen, excelente inicio de semana. ¿Podrías poner el cuarteto de Nos con la canción Lo Malo de Ser Bueno? Porfa, dame chancita y espero si está en programación, ¿sale? Y te la busco, y si no, con mucho gusto te la pongo, y si no, pues te pongo otra. Dice: buenos días, Karen. Espero que hayas tenido un excelente fin de semana. ¿Me puedes poner algo de Enanitos Verdes, la canción de Mi Primer Día Sin Ti? Y vamos a chillar. Por favor, que tengas un lindo día y un excelente inicio de semana. Igualmente para ti, saluditos. Y ahorita te la pongo con muchísimo gusto. Ya tuvimos una de Enanitos, pero ya saben que no hay fijón. Yo aquí les pongo sus rolas. Dice: hola, buenos días. Que tengas un excelente y maravilloso y bendecido inicio de semana. Saludos desde Mazamitla. Saludos hasta Mazamitla. Buenísima canción para comenzar tu programa. Claro, de Caifanes. Perdí mi ojo de venao. Claro que sí. Oigan, pues saludos a Mazamitla, amigo. Ahí, GPI a las cabañitas, ¿eh? GPI. Acá tenemos muchos compañeros que sí nos gustarían unas vacaciones por allá. Saludos. Oigan, pues ahora sí, muchachos. Vamos con información del señor Karim León. Porque como ustedes ya lo saben. 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Y bueno, ¿qué les digo? Karim León, que está poniendo la música mexicana en lo más alto. Hace unos días hizo historia en Las Vegas al convertirse en el primer latinoamericano con una residencia en The Sphere. Lo más bonito, fíjense, es que no se le olvidó de dónde viene. Ahí se ve la humildad de Karim León, porque él convirtió aquel escenario gigantesco en una ventana hacia Sonora, imágenes de Hermosillo, tradiciones, yaquis y hasta un recorrido visual que comienza con un niño en el 2006 y termina con Karim León frente a más de 20 mil personas. De verdad, los sueños sí se cumplen, señores, y Karim León pues ha estado picando piedra, colaboraciones, estilos. Donde quiera lo escuchamos y no se diga de las letras de sus canciones. Entonces, hablando de colaboraciones, pues yo los dejo con esta que hizo con Hombres G. Con esta canción que se llama Te Quiero. Vamos a escucharla, son las 12:21.

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12 del mediodía, ya con 27 minutitos, todavía estoy un ratito con ustedes. Y fíjense qué vueltas da la vida. Vamos a hablar de una banda que llegó a México en el 87, fíjense. No, hombre, a mí todavía no me hacían. Bueno, conquistó el público mexicano, sigue subiéndose a los escenarios. Todavía en este año tuvo varias presentaciones. Y bueno, me refiero a nada más y nada menos que Nacha Pop. Fíjense que Nacho García Vega, que es el creador de Nacha Pop, incluso está recuperando canciones de Antonio que durante años no tocaban. Más de 4 décadas después, Nacha Pop sigue sonando, lo seguimos escuchando sus rolas, nos siguen solicitando sus canciones. Entonces, pues bueno, yo los dejo con esto que vamos a decir, ¡ay, Nacha Pop, lucha de gigantes! No, Nacha Pop tiene muchas canciones y nos vamos con una de ellas que se llama Vístete. Son las 12 del mediodía con 28 minutos. Seguimos en la sintonía del 91.5 Estéreo Plata, la música de tu vida.

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12 del mediodía con 40 minutitos. Oigan, antes de irnos con más música y con más chismecito de nuestros artistas y de las rolas, yo le tengo la siguiente recomendación, y es que en Golden Farm la frescura se sirve todos los días. 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Muy bien, oigan, nos vamos. Ya los antojé, sí, ya sé, los antojé. Fíjense que aquí les tengo un chismecito de la agrupación que sigue y de esta canción que nos estaban solicitando. Aquí tenemos Complacencias. En 1989, cuando Los Prisioneros estaban en pleno crecimiento internacional, Claudio Narea descubrió que su esposa Claudia, para variar en antocayos, Carvajal, tenía una relación con Jorge González, que era vocalista y líder de la banda. Entonces Narea decidió continuar un tiempo con el grupo, pero la relación entre los tres se volvió cada vez más tensa. Pues imagínense. Ay, no, yo con la pena. Desde el minuto uno y que me entero, así como las lavanderas, así va. Ay, oye, cámara. Y bueno, poco después, Narea terminó alejándose de la banda, públicamente habló de diferencias artísticas, aunque el supuesto triángulo amoroso fue ampliamente comentado alrededor de su salida. Entonces, pues este sí es chisme de ochentero, ¿eh? O sea, Los Prisioneros no solamente tenían diferencias musicales, hubo un triángulo amoroso ahí, así que, pues bueno... Fíjense que justo después vino Corazones, un disco mucho más romántico, electrónico y personal, pero imagínense ir al estudio después de semejante drama y grabar un disco de corazones rotos. No, bueno, ¿a quién se le ocurre semejante cosa? Ay, no, bueno, nos vamos con esta rola que se llama Tren al Sur, de Los Prisioneros, que nos está solicitando el buen Zamora. Queridísimo Zamora, ahí va tu rola. Son las 12:42. Después tenemos algo de Los Enanitos, que me estaban solicitando también por acá al centro de WhatsApp. ¡Súbale!

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12 del mediodía con 53 minutos. Oigan, qué programazo tuvimos el día de hoy. Y con esa de Enanitos Verdes, mi primer día ya me hicieron chillar aquí en cabina. ¿Quién me la solicitó, eh? ¿Quién? Ah, es cierto. No, son muy buenas. Tuvimos de todo un poco. Cantamos, bailamos, gozamos y también lloramos. Y eso es lo que me gusta de la programación que les tenemos para ustedes en toda la semana. Síganos aquí en el 91.5 Estéreo Plata, la música de tu vida. Se quedan con excelente programación. Hemos dicho vaya lunes de rock en tu idioma. Mañana nuestro martes vintage con 50, 60, 70. Vamos a tener de todo en inglés y en español y vamos a recordar, claro que sí. Oigan, y yo voy a cerrar obviamente el programa con dos agrupaciones muy, muy buenas de los 80s. Fíjense que Gafas fue uno de esos proyectos del pop rock mexicano finales de los 80s. Que quedaron muy ligados a esa etapa, ¿eh? De grupos juveniles, canciones románticas y amor platónico, bueno, sin duda es una de ellas. Después nos vamos con algo también de los 80, Shabadaba, que se llama Septiembre, que ya casi estamos despidiendo el mes de septiembre. Estamos a uno o dos días de despedirnos de septiembre, entonces queda muy ad hoc. Queda ad hoc. Yo me despido con estas dos increíbles rolonononas. Mañana nos escuchamos en punto de las 11 de la mañana. En Flashback, yo soy Karen Pastor. Cuídense, que tengan excelente inicio de semana, ¿eh? Bye.

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8: Buenísimas tardes a toda la gente que anda en sintonía del 91.5 de Estéreo Plata. Yo soy Toño López. A partir de este momento, las 3 de la tarde con 6 minutos, los acompaño hasta las 5 de este lunes 28 de septiembre, arrancando una semana más juntos, acompañados con buena actitud en la tardecita, haciendo conexión con lo que pues nos gusta, la música que nos trajo muchos, muchos momentos felices. En este momento, recuerdos, como pues la especialidad del día, porque continuamos con el año 2009 para que te quedes con nosotros, porque seguimos recorriendo estos éxitos de aquel entonces que dedicamos, bailamos, cantamos. Y bueno, ya sabes, nos hicieron muy felices en ese entonces. Pero bueno, también es lunes de espectáculos. Nos acompaña el Divo de San Antonio del Ciprés, mi queridísimo Alex López, para hablar acerca de Jesse Joy.

de la salud. Así que si tú quieres saber todo lo que contendremos en estas dos horas, en estas dos horas de conexión, quédate con nosotros. Yo soy Toño López, hasta las 5 de la tarde. En tanto, antes de entrar con nuestra especialidad del día, ya sabes que, bueno, nos vamos con algo de lo nuevo. Llega él hoy con Nueva York.

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1: A las 3 de la tarde con 10 minutos, momento de nuestro primer reporte de tráfico y temperatura. Este reporte vial lo comenzamos en Guadalupe con Avenida Varones. Se ve algo perjudicada esta avenida en zona escolar, y así como también en Avenida Guerrero, que toda la avenida no se ve que van a vuelta de rueda, pero sí bastante tráfico. Vámonos también, miren, en la Avenida García Salinas, esto a la altura de la UNEME o de la Unidad de Medicina del IMSS número 1, para que lo contemple en sentido Zacatecas hacia Guadalupe. También vámonos en medio de los supermercados con la calle Luis Donaldo Colosio, que se está viendo perjudicada casi hasta convertirse en Julio Ruelas, para que lo contemple. Y también, bueno, vámonos con esta otra avenida que todavía parece ser que tiene algo de complicaciones por las instalaciones de la feria, la Avenida Preparatoria. Toda la avenida se está viendo afectada. Aquí sí parece que van a vuelta de rueda, y que casi conecta también el tráfico con la Avenida Universidad. Solamente un tramo, pero bueno, este tramo para casi hacer conexión con la Avenida Boulevard Adolfo López Mateo. Ya sabe que este es el que nunca nos falta, y esto más o menos desde la CFE de Sierra de Álica hasta casi llegar a derecho, en ambos sentidos, pero con mayor afectación Zacatecas hacia Guadalupe. Y con esto damos por terminado nuestro reporte vial. Para irnos a la temperatura, nos encontramos a 25 grados centígrados en esta tardecita de lunes, una tarde más fresca debido al viento, con una sensación térmica de 24 grados centígrados y el pronóstico de cielos parcialmente nublados como eso de las 4 de la tarde. Y bueno, con esto ahora sí nos vamos de lleno con la música del año 2009, porque llega Kings of Leon. Se llama You Somebody.

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1: Ya regresamos a las 3 de la tarde con 16 minutos. Familia, ¿cómo andamos? ¿Cómo andamos? Espero me lo puedan comentar. ¿Qué tal su finecito de semana? ¿Cómo se la pasaron? Lo pueden hacer a través de nuestra línea plata, que es el 492-90-54-91-5, nuestro WhatsApp. Apúntalo o apréndetelo, te lo repito, 492-90-54-91-5. Y bueno, nos podrás hacer llegar tus mensajes, peticiones, saludos, etc, lo que quieras. Estamos aquí a tus órdenes, así como en redes sociales nos encuentras facilísimo. Solamente escribe en tu buscador Estéreo Plata 91.5 y de esta manera también estaremos súper, súper conectados. Por cierto, saludos a los chicos, a mi queridísimo tocayo Antonio Juárez y a Fátima González, que ellos están muy al pendiente de las redes sociales, no solamente en conexión de 3 a 5, sino todo el día. Así que ya sabes, aquí estamos también a tus órdenes. Pero por último, si quieres estar en sintonía desde cualquier parte del mundo, en tu celular o en tu computadora, solamente escribe www.estereoplataradio.com y ahora sí, no hay duda, no hay excusas, no hay nada para que estemos totalmente conectados en esta tardecita de lunes 28 de septiembre. Y con esto, con esta información que ya te otorgué, vámonos con más música del año 2009. Es Gloria Trevi con El Favor. El favor de la soledad.

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10: A 3 de la tarde con 25 minutos, familia. Estamos de regreso. Continuamos aquí en Conexión. Yo soy Toño López y hoy estamos con los éxitos del año 2009. Y quien llega a continuación es Pitbull con Calle 8. Se llama I Know You Want Me.

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1: Señoras y señores, arrancamos el primer clásico del día en conexión, viajando a mediados de los 90 con uno de los himnos de desamor más potentes del pop en español. Y es que corría el año 1994 cuando el grupo Magneto lanzó su álbum Tu Libertad. Pero lo que muy pocos saben sobre esta balada es que quien la escribió, la autora detrás de esta joya, es nada más y nada menos que la española Mónica Naranjo, quien en sus inicios en México dejó impregnado su toque dramático e intenso en esta letra. Con la voz principal de Alan, el tema se convirtió en un éxito instantáneo en las listas. Abran el baúl de los recuerdos y canten a todo pulmón de 1994. Esto es Magneto con Malherido, aquí en Conexión.

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0: estamos de regreso y lo prometido, señores, es deuda, porque les comenté al iniciar conexión de este lunes 28 de septiembre que nos acompañaría a mi queridísimo Alex López, el divo del espectáculo de San Antonio del Ciprés, para hablar en esta tardecita de nada más y de nada menos que de los hermanos estos que se acaban de separar. Qué triste para los que sí nos gustaba mucho su música, pero sí, vamos a hablar de Jess y yo, y en tanto, pues le damos la super bienvenida a mi queridísimo Alex López. ¡Hola, Alex!
1: ¿Qué onda? Oye, ¿qué? Anda acá muy del rancho, espérame.
0: No, no, ahí, mi Alex.
2: Ahí donde dice anda? Rancho.
0: Ahí donde dice rancho le aprietas. No. ¿Cuál rancho? Luego la gente se molesta porque uno les preguntaba, ¿a poco llevas a tu rancho? Y así, ¿cómo? Si yo no soy de ningún rancho.
2: ¿Cómo?
0: Pues así decía la gente, se molestaba.
2: Uno tiene que estar orgulloso de donde viene.
0: ¿Verdad?
2: Claro, San Antonio y Ciprés.
0: Saludos a mis amigos.
2: Pánico, Zacatecas, México. Diría mi amiga Yurasca.
0: ¿Cómo?
2: San Antonio del Ciprés, Pánuco, Zacatecas, México.
0: ¡Eso!
1: ¿Un poco?
0: Sí, pues sí, ¿verdad?
2: Pues sí, Pánuco. Es Pánuco, sí.
0: Oye, ahí en Pánuco es donde está la parroquia más antigua, de Latinoamérica.
2: Sí, ¿te acuerdas cuando andábamos haciendo programas? ¿Sí? Sí, ahí está esa iglesia que es, bueno, en el, se dice que ahí ofreció una misa el padre Miguel Hidalgo.
0: ¡Ay, sí!
2: Y es muy antigua porque Diego de Ibarra, Cristóbal de Oñate, los fundadores, bueno, crearon primero Pánuco, que la misma Zacatecas.
0: Oye, mi Alex, no nos vienes a dar clases solamente de espectáculos, sino de historia. Qué
2: también,
0: bárbaro.
2: También me la sé.
0: Ay, estás bárbaro. Pero bueno, entonces sí vamos a hablar de los Jessys y Joyce.
2: Ay, vamos a hablar de esta agrupación que, bueno, pues se nos fue.
0: Se nos fue, se nos pasó a mejor vida.
2: Se nos
0: vida
2: fue el Jessy. No.
0: No, en el ámbito musical. Ah, ok. En el ámbito musical, en ese tema, tranquilos. Así se hacen los chismes, no lo
2: dejes. Así se hacen los chismes y se enreda uno más. Pues fíjate que esta semana que culminó, pues nos quedamos ahora sí que, como diría mi querida Tatiana, es papirifáutico.
0: Sí.
2: Porque resulta que, como toda relación, todo mundo sabe menos la afectada.
0: Todos. No, sí, ¿verdad? Es que de repente fue súper viral su video este donde pues ya estaba al borde de la lágrima y tristísima.
2: Lloró
0: y
2: se puso muy triste nuestra querida Joy de la agrupación Jessy Joy. Que bueno, pues como ya sabrán ustedes, el hermano Jessy pues la abandonó musicalmente. Empezaron mil rumores, obviamente, porque pues que si la pareja sentimental de Joy se había... relacionado sentimentalmente con Jessy.
0: ¿Cómo así?
2: Sí, sí, sí, sí. Le bajó la,
0: de Joy,
2: la
0: ¿no?
2: mujer
0: de,
2: a la hermana.
0: Sí, sí, sí. O sea, Joy, que si Joy la, es la una, esposa o novia o pareja del de, chico, de, él es Jessy, ¿no?
2: Jessy, a ver, porque
0: es
2: luego
0: que vamos
2: se
0: a hacer unas bolas.
2: Jessy es el chico.
0: Exacto, o sea, pues estoy
2: Joy, Joy es la chica. Claro. Ella es una chica gay y tiene su pareja mujer.
0: Sí, sí, sí, sí. Entonces los rumores primero apuntaban a que la pareja de Jessy, o sea, del chico, o sea, había ella. No, no.
2: La pareja de Joy, o sea, la mujer de la hermana.
0: Ah, ya.
2: Tuvo un encuentro, una relación sentimental con el hermano de ella.
0: Oh, o sea, es que es al revés a como yo estaba pensando. Sí. ¡Órale!
2: Se anda confundiendo.
0: Sí, sí. Eso era un rumor. Era un rumor.
2: Era un rumor.
0: Nada confirmado y nada por eso, ¿verdad?
2: Chismes de revistas baratas. Ya saben bueno. Cómo es esa revistilla que en algún momento dirigió la Matilde Obregón.
0: Ay, igual la TV y notas, ¿o qué?
2: No lo quise decir.
0: No, sí. Bueno, oye, no. Que, por cierto, uno de sus fundadores falleció hace no mucho, ¿eh? Algo gallego, ¿sabes?
2: Jesús Gallego Jesús. Fue director de TV y novelas.
0: Ah, TV y novelas.
2: Esa es otra, sí.
0: Y yo estoy haciendo...
2: TV notas es otra.
0: No, bien confundido, ¿eh? Ni me hagan caso
2: hoy
0: lo que
2: no sabe.
0: Nada
2: no
0: más
2: sabe.
0: Mi Alex López.
2: Bueno, pues vamos a hablar de esta agrupación que, como ustedes saben, bueno, pues ya se separó.
0: Ajá.
2: Ya nuestra querida... Joy nos informó que ya supo media hora. Ellos tienen una gira, amigos, que bueno, van a comenzar en este fin de semana.
0: Sí, sí, sí.
2: Hicieron rueda de prensa, creyeron que todo iba muy bien y de repente que no apareció.
0: Que
2: no llegó Jessy.
0: Ah, sí, sí.
2: ¿Verdad? Entonces, pues bueno, la chica Joy dijo, ¿saben qué? Pues yo quiero mucho a mi público, yo estoy muy feliz con mi público. Quien me quiera apoyar, pues yo le voy a cantar aquí aún con la ausencia de mi hermano. Entonces, los conciertos y todo lo que se tenía planeado con esa gira, pues seguirá, ¿verdad? Y fíjate que curiosamente uno de sus discos se titula Lo que nos faltó decir. ¿Verdad?
0: O sea, es que también...
2: Todo parece que es karma y que parece que lo estuvieron así como llamando a su vida.
0: Yo digo que es como jugadas de la vida y del destino que, o sea, son cosas absurdas porque la mayoría de sus canciones, de su música, siempre se evocaba despedidas.
2: Ay, ya sé.
0: Siempre.
2: Ahora sí, aquí aplica, amigos, la de... ¿Quién se queda el perro?
0: ¿Con quién? No, es que esa yo la dediqué hartas
2: veces. Yo también, pero yo me quedé con el perro porque yo lo mantenía.
0: Ah, bueno. Pues a mí. Yo también mantenía a mi perrita.
2: Ay, ay, ay, ay. Y conmigo sigue. Bueno, mi perro se llamaba en ese entonces. El perro en cuestión se llamaba Mateo.
0: Ahora, ay, sí, me acuerdo.
2: ¿Te acuerdas?
0: No,
2: ya no. No, pues es que te estoy hablando ya de hace varios ayeres.
0: Como 10 años.
2: Bastantes.
0: Discúlpame.
2: Y bueno, pues como esta agrupación está en el ojo del huracán con este tema de su separación, pues vamos a recordar también un poquito lo que es su trayectoria artística, porque es bastante, es muy amplia. Y seguramente, bueno, ahí en las plataformas de videos, no sé si ustedes supieron, amigos, pero hay un documental. Este documental habla de la vida de ellos.
0: Claro, en HBO me parece.
2: Sí.
0: De hecho, el fin de semana me puse a ver películas. Ajá. Y de repente, que la separación
2: estaba
0: de Jesse, sí. Y que salen los Jesse y yo, y mira.
2: Muy trágica su situación. Yo me imagino, fíjate, porque ellos en el documental hablan de que a veces no les alcanzaba ni para la torta.
0: Hombre, pues
2: de verdad, sí, el papá era un Luisito Rey, como en el caso de Luis Miguel.
0: Así,
2: igualito, así los explotó, se quedó con todo el dinero.
0: Y los controlaba, porque
2: muy fuerte.
0: Joy la tenía súper así.
2: Muy fuerte. Y yo me imagino que en ese concierto que dieron por primera vez aquí en Guadalupe, Zacatecas, porque una vez vinieron aquí, sí, yo creo que nomás alcanzaron aquí las tortas de la esquina, amigo. Porque sí se veían muy desmejorados.
0: Ay, pues
2: no, estas son muy buenas, pero. Pero ellos
0: también caras, por cierto, ¿eh?
2: Dale, poquito. Y bueno, pues su primer disco fue Esta es mi vida, donde se desprende este sencillo que se llama Electricidad, ¿te acuerdas?
0: Claro.
2: Ay, muy buena canción, ¿verdad?
0: Sí, la verdad sí, yo creo que esta es una como que de los que más recuerda a la gente, ¿no? De sus inicios.
2: Y el Espacio Sideral, que bueno, pues se lanzó un 26 de junio de 2006, ajá, que es esta canción que tenemos de fondo. Recuerda muchas cosas.
0: Qué bonita.
2: Es que era uno muy chiquito, muy joven.
0: Sí. Y ¿sabes? Como que ni le agarraba también tanto a la letra porque
2: no
0: le
2: entendías.
0: Que era más rítmica que cosa más pegajosa, porque luego de repente sí sonaba medio fantasioso todo lo que decía, ¿no?
2: Exactamente. Pero bueno, pues esta canción les dio apertura total a Jesse y Joy y fue como ellos empezaron a consolidar un gran éxito. Quizá ustedes no saben, amigos, pero yo sí estoy para contárselos aquí en Conexión, que ellos fueron apoyados por el dúo ya también desaparecido Sin Bandera. Tuvieron una participación en el Teletón.
0: ¿A poco?
2: Por primera vez, sí, en el año 2005.
0: Y por eso ellos eran como sus padrinos, pues.
2: Ellos fueron sus padrinos, como en su caso Miguel Bosé con Timbiriche y con muchos artistas que tienen su padrino.
0: La patadita de la buena suerte.
2: La patadita, sí. Exactamente. Pues Sin Bandera, este dúo de Leonel García y Noel Sharpies, pues les dieron la oportunidad. Dijeron, ¿saben qué? Los vamos a invitar al Teletón para que vayan. Y ahí estuvieron ellos. Y de ahí empezó una carrera sumamente exitosa. Muy balada, muy pop rock. Y la verdad es que la gente sí los apoyó bastante. Con este tema, Espacio Sideral, que es el que estamos escuchando de fondo, amigo, pues se vinieron muchas oportunidades. Ya de ahí empezaron con premios, con reconocimientos, como los Bingo, como Premios Los Nuestros, varias nominaciones. Y ahí empezó todo un éxito que nadie los detenía, ¿eh? Grababan discos muy, muy, muy, muy seguidamente. Y obviamente después de Espacio Sideral ya hubo Ya No Quiero, Llegaste Tú, Somos Lo Que Fue y varios temas que en realidad el público pues empezó a abrazar y a darles todo su apoyo a estos hermanos. Cabe destacar, ¿sí? Ajá. Que Joy pues es la voz.
0: Claro, y es que para mí la imagen de todo, o sea, porque es que dicen como muchos comentarios de redes... Pues nada más tocaban la guitarra.
2: Sí, o sea, realmente ahora que se va Jesse, pues realmente no lo vamos a extrañar.
0: Ah, hombre, pues no. La que canta y la de talento.
2: Exacto, porque él solamente pues tocaba la guitarra. De vez en cuando hacía una segunda voz, ¿sí? Pero nada más.
0: Los coritos. No, hombre,
2: sí.
0: No.
2: Nada más, poquito, ¿no? Entonces, pues yo creo que la carrera de esta chica como solista, no sé qué nombre se vaya a dar, pero va a continuar.
0: Yo digo que va a quedar como María. ¿Cómo María? Simplemente
3: María.
0: Sí, simplemente Joy.
2: Simplemente ya, ¿no? Joy. Sí, sí, es buena la propuesta, entonces.
0: Me gusta.
2: Le voy a escribir.
0: Ojalá nos ¿sí? esté para escuchando.
2: Que, para que este.
0: Que vaya limpi ya de una
2: sí,
0: vez.
2: Yo digo. Ah. Oye, pues mira, ya estoy aquí también en mis redes. Ajá. Y voy a mandar saludos a David el Joy Montañez hasta Estados Unidos, a Nelson Rosas, a Juanis Torres, a Oscar Acuña. Ah, ¿quién más acá? A Gaby Vadillo, a Juan Luis López, a Fanis Torres y a toda la gente que, bueno, pues está conectada aquí.
0: ¿Y mi gente del Ciprés?
2: Bueno, la mayoría es del Ciprés.
0: Ah, bueno, sí, pues sí, es sí. Que ahora no nos dijiste desde que
2: mira, hermana nos mira, están... Juanis es de Beta Grande, de Cata sí, de Juanis. Juan Luis López es de San Antonio del Ciprés. Gaby Vadillo de aquí de Zacatecas. Oscar Acuña también es de San Antonio del Ciprés. Le mando un abrazo.
0: Yo pensé que era el otro locutor.
2: Ay, no, bacana. Aquí dinosaurios, ¿no?
0: Ah, bueno,
2: y, Nelson Rosas, él nos escucha en Tacualeche. Y David del Joy es de San Antonio, pero él vive en Estados Unidos.
0: Ah, en San Antonio, Texas.
2: No recuerdo qué ciudad está, pero no
0: sé. Imagínate irte de San Antonio del Ciprés para irte a San Antonio.
2: Pues qué padre, pues está bien. Vas con la misma onda.
0: Sí, es el mismo.
2: Yo patrón. Siempre he dicho que mi rancho es un pueblo europeo extraviado en territorio zacatecano.
0: Sí.
2: Sí, es muy europeo mi rancho.
0: Sí, yo me acuerdo cuando fui a tu cumpleaños
2: así. Sí, hace muchos ayeres.
0: Sí, bueno, pues saludos a todos los alrededores de San Antonio del Ciprés. Mi Alex, vámonos una pequeñísima pausa y ahorita regresamos para seguir comentando con más de la historia y ahora sí la separación de Jesse y Joy.
2: Se nos fueron.
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3: Ya a las 3 de la tarde con 52 minutos, familia de Conexión, estamos de regreso con mi querísimo Alex López. Seguimos hablando de los Jessys y de los Joyceses.
4: Con esos meros.
3: Con esos meros.
4: Y bueno, pues llega un tercer álbum, querido Antonio, querido público. Y bueno, pues yo me atrevo a decir que este álbum es uno de los más exitosos.
3: Ajá.
4: Tan solo con su título todo el mundo lo ubica y dice, ¿con quién se queda el perro?
3: ¿Con quién se quedó?
5: Pues allá en Chilangolandia.
4: Sí, ni modo, es que allá le compraban las croquetas,
5: no,
4: seguramente.
5: Yo también se las compré, y más caras.
4: Sí, más caras. ¿Ni así?
5: Ni así.
4: No te quieres hacer.
5: No, pues es que las condiciones. Zacatecas es muy frío para una perrita tan linda que ya Diosito la
4: ya
5: tiene.
4: Ya se fue, ¿verdad?
5: Hace una semanita.
4: Sí, no, sí, ritos estados.
5: Ay, sí, me llegó la deprimición. Pero bueno, seguimos mejor hablando de los Jessys. Sí. Yo sí no voy a llorar.
4: Pues vamos a hablar de este tercer álbum de estudio que se titula ¿Con quién se queda el perro? Fue publicado un 6 de noviembre del 2011. Pues estamos hablando de hace 15 años.
5: ¡Ay, no más! ¡No más 15 años!
4: No más, no más. Poquitos. ¿Qué tantos eran, verdad?
5: Sí.
4: Y bueno, pues este álbum también tuvo grandes nominaciones a los Grammy, varios Grammys a los Awards y varios premios que también los consolidaron. Yo por eso te digo que yo sí me atrevo a decir que es el álbum más exitoso y más, más vendido, porque tuvo 6 sencillos.
5: Ajá.
4: Me voy, corre, la de la mala suerte, con quién se queda el perro, llorar y me quiero enamorar.
5: Ay, ¿y cuál de todos estos sencillos
4: así
5: te
4: que
5: gusta más?
4: Corre, corre. Esa. No, pero fíjate que también la de la mala suerte está padre.
5: Bueno, pero yo creo que a mí se me viene más fácil correr, sí.
4: Sí, es como que la que toda la mayoría de la gente puede ubicar.
5: Sí, claro.
4: ¿Verdad?
5: Ajá.
4: Ay, pues muy muy buen álbum. La verdad es que 6 sencillos, colocarlos en aquella época, pues no cualquier artista.
5: No,
4: acuérdense que todavía no había plataformas digitales, todavía tenías que ir a la tienda de discos a comprar tu CD.
5: Ajá.
4: Y escuchártelo todo, ¿verdad? Entonces,
5: sí,
4: pues era otra forma de vender y de hacer música, bueno, de venderla, pues. Porque la forma de hacer música sigue siendo igual.
5: Sí, bueno, más o menos.
4: Bueno, ya es que ya ahora todos tienen iTunes.
5: ¿Has escuchado esta cumbia que traen? Que estoy corretando, no sé.
4: Ah, sí.
5: Es muy nueva, ¿verdad?
4: Es muy nueva,
5: de las muy modernas.
4: Es de
5: pero esta, como la hicieron en vivo.
4: Sí.
5: La hicieron en vivo. Entonces, ya también aquí va cambiando el asunto.
4: Ya la forma.
5: O sea, aquí todo va cambiando, mi Alex.
4: Así es. Y bueno, pues llega el año 2015. 4 años después, crean el álbum Un Besito Más. Que bueno, pues este álbum y este tema es dedicado a su papá, quien en ese año, pues, pierde la vida.
5: Así es. Oye, es que también fue como un parteaguas, yo digo, grandísimo para ellos, porque, uh-huh, digo, sí, el papá, sí, claro, uno cuando dice esto de los lazos familiares, pues dice, uh-huh, claro, todo el respeto y así,
4: sí,
5: pero para ellos también fue como que algo, o sea, les permitió estar en un momento y un lugar de su vida donde podían tener otra percepción de la vida, uh-huh, y a lo mejor era más positiva.
4: Pues sí, y bueno, quienes han tenido la oportunidad de ver el documental de esta agrupación, sí nos deja una espinita, sí nos deja así como que... El tema del papá de ellos, porque la verdad es que sí sufrieron bastante, sí sufrieron bastante, sí la pasaron muy complicado. Pensaríamos que no, porque bueno, es su papá, es quien los está apoyando artísticamente, ¿no? Pero de pronto darte cuenta que el papá aprovechó la situación, el talento de sus hijos para hacer dinero y no compartirlo con ellos, no es cualquier cosa.
5: Dicen que aunque siendo jaula de oro,
4: sigue siendo encierro.
5: Así es.
4: Entonces, para ellos, la primera época, de su carrera artística fue muy complicada, muy difícil. A pesar, fíjate, lo irónico de la vida, tenían mucha fama, mucha popularidad, mucha aceptación de sus fans. Sin embargo, en el interior, en su ya vida personal, era todo lo contrario. Vivían en soledad, no convivían, no estaban cerca. Su relación con su papá era muy desgastante, muy irritante, porque ellos lo dicen. A veces teníamos que tomar poquito dinero y a veces pedíamos al equipo de trabajo que nos prepararan para una torta.
5: ¿Cómo es
4: eso? Fíjate, recién terminado un concierto. ¿Cuántos miles de pesos no habría en un concierto? Y ellos tenían que recurrir a una torta porque el papá pues no les daba.
5: ¡Ay, no! De esas está historias difícil. Hartas.
4: Búsquenlo en ese canal de...
5: En esta plataforma,
4: perdón, de videos y de películas y así. Bueno, pues nos vamos al 2020 y llega el álbum Aire.
5: Ajá.
4: Que bueno, pues aquí ya yo veo como que ya no tanto éxito, ¿sí? Ya menos sencillos, menos... Ya estaban como...
5: Trabajando por trabajar.
4: Trabajando, sí, porque todo artista tiene su época.
5: Sí,
4: y todo artista también es como de que, bueno, pues ya sacamos un disco y a ver cómo nos va, ¿no? Y bueno, aquí se desprenden solo 5 sencillos. Te esperé. Mañana es Torley, Tanto, lo Nuestro Vale Más y Alguien Más. Temas que no son tan populares, no son tan aceptados, no tienen muchas reproducciones. Sin embargo, bueno, pues está dentro de

0: hacer una colaboración con ellos, pues era todo un hit.
1: Claro.
0: También hay una participación de Joy con Alejandro Sanz, ¿te acuerdas?
1: Sí, sí, sí. A mí,
0: ahí
1: sí
0: nos dimos cuenta que Joy puede estar sola.
1: Claro.
0: Sin el hermano. Sin el hermano.
1: Y es que, ¿sabes? Bueno, por ejemplo, ¿sabes que el asunto esto de la melancolía, de regresar, de recordar cosas del pasado, pues siempre funciona, ¿verdad?
0: El efecto nostalgia siempre vende.
1: Y para mí, o sea, como que los discos y canciones más pegajosas y más chidillas de Jesse y Joy eran del principio. O sea, lo que hizo su papá.
0: Sí, exacto.
1: Lo que hizo su papá. Entonces, ya se va el papá de este plano terrenal. Ellos empiezan a trabajar a su estilo. Y sí, tienen aciertos.
0: Sí, claro.
1: Pero ya no la fórmula la tenía.
0: Sí, claro. Es como cuando una persona vende comida.
1: A ver.
0: Sí. Cuando empieza a vender comida, todo el mundo, ay, qué rico, sabe muy sabroso y vamos a comprarle. Y de pronto la persona empieza a ampliar con sucursales o la persona ya no quiere dedicarse a eso, le pasa el changarro a otro familiar. Ya la gente no va.
1: Y se va.
0: Porque no sabe igual.
1: Ese
0: entonces,
1: es el secreto.
0: En la música pasa igual. Uh-huh. ¿Sí? Y como eso, tenemos muchos ejemplos dentro del ambiente artístico. Bastantes. Oye, saludos para Yasmín Moreno, que nos está viendo aquí en Facebook, a María Reyes, a Jalan Ortiz, a Doris Hernández. Ay, me traje los otros dos ojos, amigos, no alcanzó a ver. A Claudia Montañez.
1: Pues saludos a todos.
0: A Candra Lanís.
1: Saludos a todos.
0: Ay, qué bonitos. Candra, mi cuñada Marisol. Ay, a todos. Besos y abrazos. A mis amigos, a mi... Ah, bueno, mucha gente está aquí conectada y eso me da mucho, mucho gusto. Oigan, pues va... ¡Ay, Erandi Moreno! ¡Saludos!
1: ¡Saludos, mi Erandi Chula! ¡Sí, Rick Pau!
0: Dice que ahí anda, que ahí anda. Bueno, y nos vamos hasta el año 2022 con Clichés, este otro disco también de los hermanos Jesse y Joy. Ajá. Que bueno, pues este álbum de estudio fue publicado un 6 de mayo de ese... de hace año y bueno, se caracteriza por retomar lo romántico y lo muy clásico de ellos.
1: Ajá.
0: Porque después de ese experimento que acabamos de hablar, pues dijeron, ay, como que no nos fue muy bien, ¿verdad? Como que no nos funcionó, a pesar de que tenía, pues, artistas de alto nivel. Entonces,
1: claro,
0: ellos regresan a lo clásico, a lo que es el pop, la balada romántica. Y pues parece ser que el público dijo, bueno, vamos a darles otra oportunidad con el tema Llórale a tu madre, Respirar e Imagina. Son tres sencillos de este álbum que, bueno, pues la gente les dio la oportunidad, sin embargo, pues no logran recuperar el éxito de aquellos álbumes.
1: ¿Cómo crees? A ver, no seas malito, recuérdame los sencillos de este álbum.
0: ¿El de Díselo a tu madre? Es que está medio...
1: Está curioso.
0: Está curioso.
1: Como que yo...
0: Ay, ya me está
1: curioso. Ni los fans han de ser tan conscientes de este disco, ¿no?
0: Fíjate que tuvo muy poquitos sencillos, por lo mismo que la gente fue así como que... se me hace que no me andas convenciendo. Entonces, la gente sí dijo, pues vamos a ver cómo les funciona, ¿no? Y bueno, pues está esa que te digo de Llórale a tu madre, Respirar.
1: Respirar.
0: E Imagina.
1: No.
0: No.
1: Ah, la de Respirar, sí.
0: Creo que sí. ¿Se la ubicas?
1: Nada más.
0: Pues sí, no había tanta aceptación. Es un disco que pasó de noche y en avión y tomando café.
1: No, pues.
0: Porque no hubo reconocimiento, no hubo premio, nada. O sea, es que algo le está pasando a. Bueno, ya.
1: Le pasó. Por eso ya.
0: Y bueno, pues finalmente 2025, lo que nos faltó decir, aquí este disco fue lanzado mucho tiempo después porque tuvo sencillos, nada más. Era como una probeta, a ver, vamos a lanzar este sencillo, a ver qué tal nos va, a ver si la gente lo acepta y como que sí, como que no. Y al final, pues bueno, dijimos, vamos a lanzarlo, pero tampoco, pues, está en proceso.
1: No.
0: Pero yo creo que aquí la fórmula de ahora de que se va Jesse, pues les va a funcionar. Porque acuérdense que con el caso de Alex Intec, ya todo el mundo lo reproduce.
1: Oye, no, es que lo de él fue una estrategia.
0: Muy buena estrategia. Y pues yo me imagino que ahora con Jesse, pues también va a ser una buena estrategia.
1: Yo digo que si ella se pone las pilas, se pone listilla, las aplica. Yo digo que va a sacar mucho.
0: Muy buen provecho.
1: Sí, claro.
0: Sí, quien tiene que aprovechar. Y bueno, pues los sencillos, hay varios, pero como fueron publicándose paulatinamente, amigos.
1: Uh-huh.
0: Bueno, desde el 24 hasta el 25 pudimos escuchar Lo que nos faltó decir, Te perdí, Cuando estamos solos, Digas lo que digas, Accidente.

0: frente y empinar el codo.
1: ¡Ochis! Mira.
0: Yo insisto, de noche y en avión.
1: Yo no recuerdo alguna. Es más, ni el corito de una de todas las que mencionaste.
0: No, pues no. No, no sé.
1: Qué triste.
0: Se nos quedaron. Pues se nos quedaron como que.
1: Pues por algo, por algo. Es que ya estaban tronando. Ya.
0: Pues bueno, el chisme también es de que el hermano ya comenzó con un con otro proyecto musical.
1: Él, ¿verdad?, empezó un proyecto. Sí. Es que lo que ya no funcionaba era juntos, nada más.
0: ¿Tú crees?
1: Los dos querían seguir haciendo música, pero juntos,
0: pero
1: ya no.
0: Ya no, sí, pues es que ya la fórmula ya sería, pues, desgastada.
1: Sí.
0: Pero ojalá que Joey tenga mucho éxito, que nos siga regalando baladas. A lo mejor con esta ruptura, puede que la musa llegue a ellas y haga buenas composiciones.
1: Ojalá.
0: Y puede ser buenos temas muy melancólicos, muy de pérdida, muy de esas que te quieres arrancarlos. Sí.
1: Con galletas de animalito y así, ¿verdad?
0: Sí.
1: Ojalá y
0: puede
1: sí.
0: Que sí.
1: Yo
0: puede que
1: ya sí. Espero su material discográfico.
0: A ver qué tal, ¿verdad? A ver qué tal nos va con esta Joy sola, ¿verdad?
1: Solamente Joy.
0: Solamente.
1: Y así se llama su disco.
0: Pues... yo ya le escribí, mi querido.
1: Ojalá sí.
0: Mira, Toño dice.
1: Aquí yo estoy en diseño de tu arte. Así sí, yo te ayudo que, en todo, en marketing.
0: Dice que él te apoya, que
1: con aquí
0: él
1: te rehacemos en Zacatecas.
0: La carrera, ¿sí? A ver, amigo, traigo muchos saluditos.
1: Échalo,
0: ya sabes que yo con las tareas, ¿verdad? Para Marisa Torres de Pozo de Gamboa, Joaquín
1: saludos.
0: Castillo de Laguna Seca,
1: saludos.
0: Lourdes Guzmán de San Antonio de Ciprés, Rubí Guerrero de Tacualeche,
1: saludos.
0: Vicky Valdés de Tacualeche,
1: saludos.
0: Marta Esther Luévano de
1: saludos.
0: Aquí de Zacatecas, a Raúl Arteaga
1: saludos.
0: De Estados Unidos, a Patti Castañeda
1: saludos.
0: De Miguel Auza, a Juan Galindo Castillo
1: saludos.
0: De Aguascalientes, a Reina de la Rosa Medina de San Antonio del Ciprés, a Mari Estrada,
1: saludos.
0: A Darío Noriega de aquí de Guadalupe,
1: saludos.
0: A Mati Arias de Lampotal,
1: saludos.
0: A Leslie del Río de Laguna Seca,
1: saludos.
0: A Ana Rosa Carrillo Gutiérrez
1: saludos.
0: De aquí de Zacatecas, a Nelson Montañez
1: saludos.
0: Allá en Estados Unidos, a Miriam Rodríguez Silva
1: saludos.
0: De San Antonio, a Alex Acevedo de Villanueva,
1: saludos.
0: Y a Josefina Vázquez y Fuentes de La Paz, Baja California.
1: ¡Saludos!
0: A María Reyes de Betagrande.
1: ¡Saludos!
0: A Juanis Torres de Betagrande.
1: ¡Saludos!
0: A Elia Lisbeth de Pozo de Gamboa. A Fabiola de aquí de Guadalupe.
1: ¡Saludos!
0: Y a María Laura Gámez.
1: ¡Ay, no! Bueno, oye, nos faltaron como dos municipios nomás de Zacatecas.
0: Cálmate, tranqui. Ay, no.
1: Saludos a todos
0: carrilla.
1: Ellos.
0: Pues saludos a todos ellos y a toda la gente que, bueno, pues a través de las redes sociales está en contacto con nosotros, hace conexión. Mira aquí a toda la gente que en mi Facebook personal está, pero les mandamos saludos. Y acá estamos en TikTok.
1: En la transmisión de en vivo.
0: En vivo y a todo color, ¿sí? Diría el chavo. Muy bien, pues saluditos. Y bueno, también les invitamos a que nos escriban, díganos de qué artista quieren que hablemos. Viene el próximo miércoles el disco de la semana. A ver, vamos.
1: Oye, mi Alex, y para cerrar de una vez el chisme, pero entonces pasó algo, o sea, todavía no hay alguna
0: versión oficial
1: de qué es lo que pasó entre los hermanos.
0: No hay una postura oficial, no hay un comunicado de prensa de ninguno de los dos. Lo único que hizo Jesse, bueno, pues fue dar a conocer que él ya está en otra agrupación, como que él es un proyecto solista, no es una agrupación, es un proyecto solista. Jesse, Joy continuará con la gira que se quedó
1: tenía
0: ahí,
1: claro.
0: Porque contrato es contrato y
1: claro.
0: Ni modo, ¿verdad? Entonces ella va a seguir haciendo esa gira. Y dijo, el micrófono de mi hermano seguirá ahí encendido a
1: por
0: mi
1: si
0: lado por
1: si quiere llegar
0: a cantar, ¿verdad? Pero es como todo, es como cuando el ex también te abandona y ahí dejas la puerta abierta.
1: Fue, ya fue.
0: Sí, ya. Gracias por participar.
1: Mi Alex Gómez, por favor, recuérdanos cómo te podemos seguir en redes sociales.
0: Estoy como Alejandro Godina, ahí me encuentran en Facebook. Y bueno, pues ahí también encuentran mi otra chambita, que es la decoración de eventos. Ya sabe, quinceañeras, bodas, bautizos, divorcios, lo que usted necesite, que le acomodemos con gusto.
1: Eso. Pero ¿cómo diseñarías una separación, un divorcio? ¿Cómo lo arreglarías?
0: Ay, mira, yo creo que primero decoraría así con mucho drama. Buscaba una temática de drama.
1: Drama.
0: Sí, y una parte de cielo y otra de infierno. Porque en los divorcios siempre hay un bueno y hay un malo.
1: Eso sí.
0: ¿Verdad?
1: Eso
0: entonces tiene que estar el drama de que ¿por qué te vas? No me dejes. Y por el otro lado de pues encontré a alguien mejor.
1: Ay.
0: Así pasa.
1: Tranquilo.
0: Ay, no, también le voy a hablar a Carla Estrada para producir una telenovela.
1: Es más, vamos a hacer así los miércoles. Hoy vamos a diseñar nuestra cabina con tal temática. A ver, ¿qué nos sale? Ahí vamos planeándolo. Pero mi Alex López, muchísimas gracias por
0: gracias acompañarnos a ti
1: en este lunes.
0: Gracias a ti y a todo tu público de conexión. Y bueno, también les aviso, vamos a hablar en algún momento de aquellos artistas que solamente tuvieron la oportunidad de probar el éxito con una sola canción y jamás supimos de ellos.
1: Éxito nomás.
0: ¿Quieren un ejemplo?
1: Hay muchos.
0: Hay muchos.
1: ¿En qué? ¿Internacionales, nacionales?
0: Nacionales.
1: Nacionales.
0: ¿Te acuerdas de Alan, de Magneto?
1: Sí.
0: Bueno, pues él tuvo un disco, El aire que me das, que fue su primer sencillo. Y se fue a su casa a dormir.
1: No, así.
0: Así. Y qué bueno que está allá.
1: La piquito de pollo.
0: La piquito de pollo. Y el baile del gorila.
1: Sí, pero ese es internacional.
0: Pues ahora que creció y que ahí trae
1: una melodía.
0: La melodía, pero muchos años nadie supo quién era. Ella tuvo que decir que cantaba el gorila para que la ubicaran.
1: Volvió a tener éxito ya de grandecita.
0: Pero nomás uno también.
1: En Eurovisión.
0: Sí, el miércoles vamos a hablar de eso para que se quede con nosotros aquí en Conexión. Y bueno, vámonos, Toño, porque ya.
1: Vámonos, mi Alex. Se
0: hace tarde.
1: La pregunta obligada para despedirnos. Si el tema del día de hoy fuera una canción, ¿qué canción sería?
0: Ay, pues mira, es una canción de Jesse y Joy, obviamente. Pero esta es con una dedicatoria muy especial.
1: A ver, ¿por qué? ¿A quién?
0: Porque, bueno, pues este temita nos lo solicitó la señora Brenda Gaitán.
1: ¿Ah?
0: Ella es una gran amiga de la hermana República de Beta Grande de la comunidad Cata de Juanes. Ya la tenemos en sol, ¿sí? Se llama No Querías Marcharte, pero este tema se lo vamos a dedicar. Ella en especial dice que se lo quiere dedicar a su papá, que ya no se encuentra con nosotros, ¿sí? El señor Juan Gaitán. O sea, así es de que hasta donde esté el señor Juan Gaitán. Y a la señora Brenda les dedicamos este bonito. Y nos vemos el miércoles, amigos. Cuídense.

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6: Familia, bienvenidos ahora a esta segunda hora que nos acompañamos en Conexión del 91.5 de Estéreo Plata. Yo soy Toño López y ellos son Moderato con Ya lo veía venir.

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0: son las 4 de la tarde con 26 minutos. Continuamos en conexión, tu servidor Toño López, hasta las 5 de la tarde. Pero en este momento, miren, también lo prometido, como se los dijimos desde que arrancamos en esta tardecita del lunes 28 de septiembre, nos acompaña también, ya está con nosotros, el doctor Adrián Garcilaso. Que bueno, en esta tarde vamos a continuar hablando acerca de los pilares de la salud, porque hace 15 días que nos estuvo visitando, pues estábamos platicando de esos. Ya habíamos abordado algunos, pero nos faltaron unos cuantos, así que mejor que él que nos los platique. Muy buenas tardes, doctor, ¿cómo andamos?
1: Muy bien, contento. Ah, que ya se mandaba chispando la cita, pero aquí puntuales.
0: No, ¿qué pasó? ¿Qué pasó, doctor?
1: Oye, déjame decirte que qué buena rolita de entrada tienes, ¿eh?
0: Sí, esa, la verdad, Tame Impala son dioses de la música.
1: Así es. Oye, pues sí, recordándoles un poquito nada más lo que habíamos visto, que era lo que era alimentación saludable, la hidratación, la suplementación, el estilo de vida y el sueño. Eso fue lo que vimos la semana pasada.
0: A ver, lo repetimos de nuevo, sí, porque yo soy de lento aprendizaje.
1: No te preocupes. Alimentación saludable.
0: Esa
1: la abordamos. Hidratación.
0: Hidratación, que hay que saber tomar agua, no Exacto. tomar por tomar, porque en lugar de hidratarnos, nos deshidratamos.
1: Exactamente.
0: Lo aprendí, ¿verdad?
1: Exacto. Y justo acuérdense que también no necesariamente decir que tomas agua de embotellada, que es agua muerta, no necesariamente. Recuerda que también si tomas esa agua y comes adecuadamente, los minerales que le faltan los estás consumiendo. O sea, tiene que haber un equilibrio, ¿de acuerdo? Ok,
0: bien, ahí vamos.
1: Ejercicio, actividad física.
0: Ejercicio. Que decías que también no es que tengamos que hacer el super levantamiento de pesas para que sea algo bueno para nuestro cuerpo, ¿no?
1: Así es. Recordemos que con que tu cuerpo se mueva y te dediques específicamente a eso, por lo menos empezar 10 minutos 4 veces a la semana, ya estás activando tu cuerpo. Y recordemos para toda la gente que no falta, que dicen que es godín, que no tiene tiempo, que tú eres burgués, etcétera, ya existen actualmente técnicas y que puedes buscar tutoriales en internet que te dicen cómo tratar de, no lo sustituye,
0: claro,
1: pero de no hacer nada, te ayuda, por ejemplo, estar sentado y levantando las puntas de los pies, por ejemplo.
0: Claro, ahí el chamorrito, porque nos decías que el chamorro es como un muy buen corazón, ¿no? Porque nos ayuda a bombear sangre.
1: Exactamente, entonces por lo menos, insisto, no lo sustituye, pero por lo menos vas empezando.
0: Eso, sí.
1: Y también vimos el sueño, lo importante que era el sueño y no solamente que te quedaras dormido, sino quitar todos los vicios que tenemos, comer, tomar agua, el celular, la luz, etcétera, etcétera.
0: Sí. Ay, no, bueno, pues ojalá y la gente esté tomándonos el hilo de todo lo que estuvimos platicando hace 15 días, porque bueno, para continuar hablando de estos otros pilares que nos faltaron, yo creo que hay uno que es muy bueno y muy importante y que pareciera que está de moda porque todo el mundo habla de la salud mental, todo el mundo habla del estar bien por fuera y por dentro y que no sé qué, pero ¿qué tan fácil es ponerlo en práctica, doctor? Porque pues yo creo que el decir, no, sí, o sea, a lo mejor ser llevar una bandera de que uno siempre apoya estos movimientos, siempre hay que estar bien con la cabeza y que va parte de la canasta básica, pero hacerlo, no todo el mundo va y toma las terapias, la atención médica de mental que deben de tomar, ¿no?
1: Exactamente, mira, para muestra un botón, ¿qué nos pasó? Para muestra un botón, ¿qué nos pasó ahorita, no? El típico que preguntas, ¿y cómo estás? ¿Y cuál es la típica respuesta?
0: Bien, bien.
1: Eso debería ser.
0: Uno siempre dice que está bien, porque está acostumbrado, educado a responder siempre eso, pero no siempre uno se siente así.
1: Y estoy de acuerdo, sin embargo, no sabemos manejar. Mira, yo le puse este pilar, actitud mental positiva, para generar un poquito de controversia, pero quiero que se entienda actitud mental positiva en esto de salud mental, no como el típico de aquellos, sí, tú puedes, sé positivo toda la vida, tú puedes, no te autosobotes, eso es el 0.09% de lo que realmente sucede, porque la salud mental está muy mal entendida,
0: sí.
1: Y como tú dijiste, algo muy importante, se pone de moda, sin embargo, no te cuentan que la salud mental también tiene implicaciones biológicas. Un ejemplo, el cortisol. Cuando tú no estás bien, el cortisol se eleva y es lo que le tenemos miedo. Y no es que esté mal, el cortisol te va a alterar ciertas cosas porque el cortisol te sirve para sobrevivir. Y cuando estás en modo sobrevivencia, entonces vienen muchos problemas hormonales, metabólicos e incluso mentales, ¿de acuerdo? Aunado a los efectos biológicos que ya traíamos por no realizar los otros cuatro pilares. Entonces esta actitud mental positiva va más allá y muy poca gente lo maneja, de cómo afrontas las cosas. Lo acabas de decir, muchas veces no estoy bien. Pero aquí el objetivo no está mal no estar bien, ¿vale? Uh-huh. Se oye chistoso. Sino, ¿cómo manejas el no estar bien?
0: Ajá.
1: ¿Y cómo repercute en tu cuerpo? Porque si tú de alguna forma el no estar bien lo asimilas, te das tiempo de no estar bien, tu cuerpo lo recibe y no incrementas esas cuestiones biológicas.
0: Ok.
1: Entonces, aquí el objetivo de esta salud mental tiene que ver en todas esas herramientas que vas a tener para cómo afrontar cuando no estás bien.
0: Sí, porque pues de que todo el mundo pasa por situaciones y problemas y condiciones medias difíciles, todos. Pero ahí está, yo creo que el secreto, ¿no? Del cómo lo responde, cómo reacciona la persona ante esas situaciones. Entonces, si tú te quedas ahí, si te quedas absorbido por el estar mal, entonces pues ahí es cuando ya, pues a lo mejor eso ya es una señal de que tenemos que pedir ayuda, porque tenemos que pedir ayuda. Pero es que está todo esto que es como medio preventivo, porque es parte de la educación. Entonces, ¿cómo lo inculcamos? ¿Cómo lo metemos ahí a nuestra vida diaria cuando pues no ha sido parte de nuestra educación, ¿no?
1: No, y aparte pues, sigues patrones, y recuerda que la mercadotecnia está muy canija, y algo que sí nos afecta mucho es compararnos. Algo, un punto clave en esto de la actitud mental positiva es la comparación. Casi siempre, y las redes sociales, no casi siempre, las redes sociales te han venido a mostrar un mundo ideal, ¿sí? Que yo siempre pongo aquí una comparación entre China, las redes sociales que manejan en China, por ejemplo, y cómo lo manejamos en el mundo occidental. Ahorita hablamos de eso, pero te muestran el mundo ideal. Tú te metes a Instagram, te metes a Facebook y ves a alguien. Hoy estoy aquí disfrutando de la playa. Hoy aquí estoy disfrutando de un café gourmet. Sí, pero ¿qué hay atrás de todo eso? Y si no lo sabemos manejar, pensamos que nosotros somos los únicos que no estamos viviendo esa situación, ¿no? Entonces, algo, un dato muy importante aquí es que manejar este estrés, manejar esta situación, el aprender a también a convivir con sentirte mal en algunas ocasiones, sentirte triste es válido, es una condición humana porque aprendes, eso te reduce mucho el riesgo de enfermedades crónicas. O sea, está comprobado que el afrontar, ser resiliente, te reduce hasta en un 40%, por ejemplo, el riesgo cardiovascular.
0: El riesgo cardiovascular tan solamente es.
1: Tan más hablando así como a grandes espacios, y hay muchos estudios.
0: Y es que, bueno, por ejemplo, no tener una salud mental atendida, el estar a lo mejor bajo cortisol y todo esto que se produce en un estado, pues a lo mejor de depresión, de tristeza, yo qué sé. ¿En qué nos puede, por ejemplo, afectar? Por ejemplo, yo he leído esto, lo del cortisol, que nos puede incluso aportar para la caída del cabello, ¿no?
1: Así es.
0: Entonces, ahí yo supongo que hay otras molestias más que se vienen junto con el no atender la salud mental. ¿Nos podrías platicar, doctor, alguna de estas?
1: Claro que sí. Ahora, recordemos que esto es crónico.
0: Ajá.
1: No es porque te pongas triste y ya se te cayó el cabello. Exacto, sino que estamos hablando que es una cuestión en cascada.
0: Sí, sí, sí.
1: Muy probablemente no te pase nada al principio, porque, insisto, el cortisol lo ocupa tu cuerpo. Ok. ¿Sí? El cortisol lo ocupa. El problema es el exceso y cómo nosotros condicionamos con todo lo que veíamos a que esté de ahí. Entonces, hay una teoría psicológica que habla de tres estados, ¿sí? El cortisol nos da el estado de alerta. Esto es cuando, por ejemplo, tú tienes un evento traumático, de repente vas en la calle y te asustas, esa contraccioncita que sientes, ese escalofrío, activa literalmente tu sistema nervioso simpático precisamente para que agudices. Si estabas medio dormido, despiertas, se te abren los ojos, empiezas a respirar más, se te quitan las ganas de hasta como de ir al baño, necesitas eso. ¿Por qué? Porque te prepara para que el cuerpo... Exactamente, para lo que sea. Pero en esa sobrevivencia, tu cuerpo requiere energía. Y aparte porque es una energía de fregadazo. Y entonces, ¿de dónde vas a sacar esa energía? De tus reservas. ¿Y qué es lo que te proporciona esa energía? El azúcar, la glucosa, ¿sí? Por eso muchas veces dicen que comas el bolillo o te da hambre o tienes ganas de esas cosas dulces, ¿no? Bien, cuando viene todo esto que ya pasa ese efecto de alarma, viene algo que es un estado de mantenimiento, en el cual tu cuerpo sí se quita ese estímulo estresador, que hablamos aquí de un susto, por ejemplo, entonces tu glucosa se regula, el cortisol se desaparece y empieza tu cuerpo a ganar. ¿Pero qué pasa? Muchas veces tú no sientes ese estímulo como si fuera te vinieran a asustar o te estuvieran asaltando, y entonces el cortisol sigue aumentando, y al aumentar, para el cuerpo es una señal que sigues en sobrevivencia, y entonces necesita más energía para ese gasto que genera la sobrevivencia, y esto te puede llevar a una elevación de glucosa, que si vamos lo más común, te puede llevar a una enfermedad crónico-degenerativa como diabetes.
0: O sea, ¿es cierto que los sustos luego te andan desatando enfermedades y cosas de esas?
1: Justo a eso iba. Por ahí dicen que de un susto te puedes hacer diabético. Ojo, no es así de que te digan ¡bu! Y ya eres diabético. No, porque no, tampoco vamos a caer en eso, ¿no?
0: No, no fuerte, fuerte.
1: Exacto. Pero si aparte ese susto se mantiene constante con otro estrés, entonces eso hace que tu cortisol siga constante y que evidentemente tengas estos picos de glucosa. Pero después viene la tercera fase.
0: Ok.
1: Porque todavía tu cuerpo trata de mantener, todavía tu cuerpo, digamos, está diciendo esto está mal, pero tengo las fuerzas. Pero viene una tercera etapa que se llama etapa de agotamiento, donde el cuerpo ya no tiene recursos biológicos para controlar ese exceso.
0: Okay.
1: Entonces, ¿se puede revertir? Sí. Y esto está hablando nada más de un ejemplo de diabetes, ¿no?
0: Sí,
1: estamos hablando de, también hay cambios a nivel hormonal, lo que tú mencionabas. Y si eres una persona que de por sí no comía bien y que no tenías ese aporte de minerales, pues va a hacer que también precisamente el cabello se caiga porque no llega esa nutrición adecuada, tu piel se empieza a hacer más reseca, ¿sí? Empiezas a tener a lo mejor problemas de estreñimiento, de repente tienes más dolores de cabeza, la agudeza visual disminuye, o sea, empiezas a tener trastornos que llegas a confundir con otras cosas y que se pueden complicar. Incluso tu presión arterial, si tú no tenías una presión arterial elevada, puedes en un momento dado sostenerla y que sea un factor de riesgo para que después vivas con presión alta, ¿no? Entonces, por eso es importante la salud mental, porque muchas veces nos da síntomas a los cuales ya normalizamos.
0: Ok.
1: ¿Cómo? Uno muy común. Estarme durmiendo cuando voy al trabajo a pesar de haber dormido 8 horas.
0: Yo pensé que eso nada más es por la edad.
1: Exactamente, mucha gente lo piensa.
0: ¿Y no?
1: Sin embargo, el cansancio crónico no es normal. Y de hecho es un estresor.
0: Ok.
1: Sí, entonces el cansancio crónico no es normal.
0: ¿Y ahí
1: normal.
0: Qué nos podría estar diciendo más o menos, doctor?
1: Ahí el cansancio crónico te está diciendo que no estás manejando adecuadamente esos estresores y que evidentemente tu cuerpo se está agotando la forma de renovarte. Incluso no tienes esa claridad mental, ese agotamiento físico ya incluso te genera inflamación, te genera dolores y otra serie de cosas que a la larga se van intensificando.
0: Ok, ahí podríamos abordar también incluso alguno otro de los pilares que dices que es el dormir bien. A lo mejor ahí nos estaría indicando que está teniendo problemas, trastornos del sueño o
1: pudiera ser,
0: cosas de esas.
1: Así es, ¿sí? Pudiera ser. Por ejemplo, ¿en quién podemos tener más común estos síntomas? En las personas que trabajan de noche y que invierten todo su ciclo,
0: ¿no?
1: Exacto. Pero ahora, algo muy importante, no nada más es esto. Decíamos que cómo manejarlo. Entonces, podemos reducir el estrés. Quiero hacer un paréntesis. Recordemos que el estrés tampoco es malo, como nos lo han pintado. No sé si sabías que, por ejemplo, ir al gimnasio, caminar, correr, hacer un abdominal, es un tipo de estrés. Pero es un estrés que tu cuerpo necesita, como en poquita cantidad, para generar esa chispa y que se adapte, como hacernos, como si hiciéramos condición física.
0: Okay.
1: Hay un fenómeno, nomás lo voy a nombrar, se llama mitormesis. Es decir, necesitas este pequeño nivel de estresor para que tus células reaccionen y produzcan energía de forma adecuada. El problema es cuando este estresor se hace crónico y se hace patológico.
0: Okay.
1: ¿Sí? Ejemplo, una persona vigoréxica. Sí, en lugar de que ya sea benéfico el ejercicio, va a ser perjudicial.
0: O sea, vaya a hacer ejercicio por más bien cuestión mental, ¿no?
1: Exactamente.
0: Porque cree que si no va un día, se le va a acabar todo.
1: Exacto, y sí. Entonces ya está generando otras cosas. El ayuno.
0: Ajá.
1: Sí, el ayuno es un pequeño estresor que tu cuerpo necesita para generar estas cosas. Pero el problema es cómo llevo el ayuno. Y hay mucha gente que no sabe llevar un ayuno.
0: No, incluso... A ver, hace no mucho también algo leí. Yo puros datos que me leo, doctor. Aquí es
1: claro,
0: lo bueno
1: claro.
0: Que tú nos vas a decir si estamos en lo correcto o no. Porque, por ejemplo, también había leído de una investigación de no sé si era un médico oriental o algo así, que se había ganado como un Nobel porque pues, su investigación sobre el ayuno, porque pues él descubrió que pues en el ayuno se renuevan muchas cosas y bla, bla, bla. Entonces, él habla pues como una cuestión benéfica, ¿no? Pero entonces también si no lo sabemos hacer, pues luego, lejos de beneficiarnos, nos va a perjudicar. Entonces, ¿cómo tratar este tema del ayuno, porque no se sabe entonces.
1: Exacto, mira, el ayuno es fácil y de todos modos el ayuno tienes que llevarlo con quien sí sepa llevar y el ayuno, ¿no? Si no conoces a alguien que lleva lo famoso ayuno intermitente de manera adecuada, en lugar de beneficiarte vas a generar que tu cuerpo genere más toxinas, genere más inflamación, uh-huh. ¿De acuerdo? Pero al final de cuentas, ¿qué podemos hacer, digamos, si no sabemos llevar el ayuno intermitente como tal? Por ejemplo, y esto tiene que ver con el otro pilar, la alimentación. Si eres una persona que consume mucho refresco,
0: ajá,
1: podemos empezar, digamos, con ese ayuno, de empezar a irte destetando del refresco, y eso ya también va a traer un beneficio a tu cuerpo, ¿sale? Pero si requieres hacerlo despacio. Si tú eres una persona que no consume vegetales, ensaladas, y consumes solamente carbohidratos, que insisto, no son malos, pero es lo único que consumes, tienes que buscar la manera de irlos disminuyendo e ir metiendo otras cosas a tu alimentación, ¿sí? Otra de las cosas, ¿qué tanto comes con regularidad tus horarios? Hay gente que no lo sabe y hace ayuno, y recordemos que nosotros tenemos activados un sistema de defensa, que en el primer ayuno que hacemos se activa un gen que se llama gen ahorrador. Y ese gen, cuando ayunamos, dice, pues esto me va a matar de hambre. Ah. Y empieza a guardar todo y eso te ayuda a atender a que tengas más tejido adiposo de lo normal.
0: Ok, ¿sí? O sea, ahí es cuando aplica de, no entiendo qué está pasando si estoy en dieta y estoy subiendo de peso.
1: Así es. ¿Verdad? Y cuando haces una dieta, realmente no entiende la gente que las dietas no son malas, pero que las dietas son toda la vida.
0: Ok.
1: Porque muchas veces la gente hace dieta, pasa el evento y vuelve a sus hábitos anteriores.
0: Sí, no, y luego es, no entiendo por qué reboté, pues por eso, ¿verdad?
1: Exacto, y esto a final de cuentas te trae todo eso. Pero volviendo de lleno a cómo podemos ayudar,
0: ajá,
1: tenemos evidentemente algunos tips para específicamente lo mental y que te ayude.
0: Ok, a ver, bueno, ¿y cuáles son estos tips, doctor?
1: Mira, algo que habla muchísimo, muchísimo, y que lo toman de los orientales, es uno, que tengas una red social.
0: Ok.
1: El ser ermitaño no está mal.
0: No, ¿qué pasó con esto?
1: Pero...
0: Pedrados, ¿eh?
1: Pero sí tienes que tener con quién convivir.
0: Ok.
1: ¿Sí? O sea, no te estoy hablando de que tengas ahí ya el hermano de la vida ni nada, pero que sí tengas una convivencia. Primer punto.
0: Okay. Es que esto del aislarse es un temazo después de pandemia, porque mucha gente lo adoptó como una manera de vivir, ¿no?
1: Exacto.
0: Y el aislarse, el ser ermitaño, luego a veces, pues es que luego dice uno, yo creo que soy uno de esos afectados, porque digo, es que no, aquí en casa, porque no me gusta batallar a la gente, ya sabes, pelear y que no sé qué. Entonces, pues como que no te dan ganas de regresar a la vida social, entonces, pero esto no es bueno.
1: Pero ojo, es que no estamos hablando, o sea, eso que pasó en pandemia, ajá, es de tu rutinario, ¿sí? En México, Ciudad de México, por ejemplo, que pasas 3 horas en el metro y luego llegas con tu jefe y que te pone cara, o sea, es diferente,
0: ajá,
1: a que tú tengas, vamos, a ver, muy chistoso, pero por ejemplo, club de lectura.
0: Sí, sí,
1: o sea,
0: sí.
1: Una actividad social que sea independiente de tu vida rutinaria, uh-huh, ¿sale? O el chiste es que convivas con gente. De repente a lo mejor dices, puedo ir a un museo. En un museo te vas a encontrar gente.
0: Sí, claro.
1: Y entonces ahí puedes empezar un pequeño círculo, ¿no?, de paseo. Entonces es importante esa situación de comunidad, literalmente comunidad.
0: Comunidad.
1: Sí. No la veamos como ir al trabajo, porque en el trabajo ya entran otros aspectos, sino aquí hablan de una comunidad. Algo que te genere una red de apoyo, un lugar seguro, por así decirlo.
0: O sea, por ejemplo, en el trabajo hablamos porque tenemos que hacerlo.
1: Exacto.
0: O sea, más bien lo que nos estás diciendo es salir de ese como...
1: círculo ese rutinario.
0: Ajá, de que lo tienes que hacer porque lo tienes que hacer, más bien algo que te esfuerce a intentar hilarte, entrelazarte con más personas, ¿no?
1: Exacto. Y sobre todo que tengan gustos comunes. Okay. Por ejemplo, a mí me gustan los museos, seguramente habrá gente que le gusten los museos. Si a ti te gusta el hiking, entonces puede haber un grupo de hiking. Un ejemplo bien común, los miércoles que se hace aquí en Zacatecas, todos los que les gusta salir a rodar,
0: ajá,
1: salen a rodar. Y ya tienen un círculo extra.
0: Ah, bueno, y eso aplica, eso funciona.
1: Exactamente, funciona porque estás de tu cuerpo, tu mente está trabajando, no se está divagando en estas situaciones que cuando el aislamiento es bueno, insisto, yo voy de repente solo al cine y también te ayuda.
0: Okay.
1: ¿Sale? Pero es una cosa es hacerlo porque te gusta, y otra definitivamente ahí no tolero a la gente, ¿no? O sea, todos los extremos, si te das cuenta, Toño, son malos.
0: Sí, sí, sí, sí.
1: O sea, irte a los extremos. Gente que se la pasaba en el metro con millones de personas, viene la pandemia, ya puede ser home office, y se va al extremo de literalmente aislarse.
0: Sí, ese fui yo, definitivamente.
1: ¿Sale? Bueno, déjate, doy un dato. Con esto te... esto de la comunidad. Y aparte, si realizas actividades culturales.
0: Ajá.
1: ¿Sí? Si realizas actividades culturales, también esto hace trabajar tu mente, ayuda a que no estés rumiando las cosas que como muchas veces tus problemas te traen. Y nada más te doy un dato. Hacer actividades culturales por lo menos 3 veces al año. Fíjate lo que estoy diciendo.
0: Solo 3 veces al año.
1: Escucha. Okay.
0: Sí, sí, sí.
1: Retardas el envejecimiento en un 2%.
0: Wow.
1: O sea, si lo haces 3 veces al año. O sea, ajá, te estoy diciendo como los puntos exagerados, ¿no?
0: Sí, sí, sí.
1: Si tú haces las actividades culturales, ajá, mensuales, aumenta un 3%. Y si las haces semanales, un 4%, retardas el envejecimiento.
0: Wow. No, pues me voy a ir de aquí directo a socializar, aunque no quiera.
1: Exactamente. O sea, es que aparte esto te hace más joven. Y entonces, eso es una, ¿no?
0: Sí.
1: Y esas actividades te ayudan. Ahora, otra de las cosas, también las puedes hacer solo, o sea, tienes que tener tu comunidad, uh-huh, pero también tienes que tener tiempo para ti.
0: Claro.
1: A veces uno se aísla, pero no se escucha. Y eso también se tiene que trabajar.
0: Ok.
1: ¿Y cómo lo trabajas? Haciendo lo que te gusta. Aquí la pregunta es, y en los radioescuchas, ¿hace cuánto tiempo que no te sientas solo en tu cuarto a hacer algo que te gusta? Llámese pintar, leer, escribir, no sé qué más actividades, pero una actividad que sea totalmente diferente a tu rutina, pero que realmente te gusta. Es más, simplemente escuchar música, pasarte poniendo discos, uh-huh, acetatos, cassettes, lo que quieras. ¿Sí? ¿Cuántas veces te estás dando tiempo para eso?
0: No, pues yo diario.
1: Ah, bueno.
0: Yo diario, porque es que justo yo pasaba de esos extremos que tú comentabas. Entonces yo lo que trataba era, pues, de hacer todo lo que necesito en casa, no tener que salir pues mucho, ¿no? Entonces si tenía que salir al súper, bueno, pues me iba aquí al mercadito de la esquina y listo. Entonces regresaba y me gustaba ponerme a cocinar, claro que sí, entonces, pero en casa. Entonces, bueno, aquí es más bien hacer las dos. Es tratar socializar más, pero también hacer las cosas que nos gusta en lo individual, en lo
1: así
0: personal,
1: es, ¿no? Eso te va a hacer que hacer. Y al final de cuentas, eso te va a ayudar a conocerte y te va a ayudar a afrontar más las cosas. Porque también de repente, a lo mejor, tú dices, no, yo te voy a poner mi caso. Yo cuando me hacía estresado, de repente que veía que me iba a poner como mal, a mí me encanta bailar.
0: Uh-huh.
1: Yo agarraba, ponía la música y me ponía a bailar como loco. Okay. Y me encantaba. Hubo un tiempo en que me di cuenta que lo dejé de hacer.
0: Okay.
1: Y cuando lo dejé hacer, fue el tiempo que más rumiaba. ¿Sí? Y otra de las cosas también, como dices, te aprendamos a pedir ayuda. Antes de decirte lo que yo hacía como buen médico, respirar. Aunque no lo crean, y parece churro y yo creo que es un cliché, pero créanme que aprender a respirar te ayuda a manejar las situaciones. Ese literalmente que veíamos en los 80s de calma, respira, cuenta hasta 10, créeme que ayuda. Hay un montón de técnicas, ¿sí? Hay un montón de técnicas, Toño. Tienes que encontrar la que más te guste. A mí hay una que me gusta, que incluso te ayuda para dormir, que es meter el aire sin abrir la boca, ajá, por 8 segundos. Aguantarlo por 7 y soltarlo con 8. Y hacerlo varias veces y tu cuerpo literalmente empieza a relajarse y a calmarse y empiezas a dejar de pensar.
0: A ver, ¿cómo meter aire sin abrir la boca?
1: Sí, metes el aire por la nariz.
0: Ah, okay.
1: Sí, por la nariz, respiras normal, pero lo vas haciendo en 8 segundos.
0: Okay.
1: Cuando llegas a los 8 segundos, detienes el aire 7 segundos y después lo sueltas lento por la boca, okay, sin sacarlo por la nariz, 8 segundos más.
0: O sea, exhalamos por la boca. Exactamente. Inhalamos por la nariz.
1: Exacto. Incluso en TikTok, si queremos también hacer buen uso de las redes sociales, hay unos que hasta sale la rayita de inhala, inhala, inhala, manténlo y te trae. Y hasta puede ser un reto. Entonces, la respiración ayuda mucho con la salud mental.
0: Ok.
1: Sí. Juegos de concentración. Por ejemplo, en la respiración, hay uno que me gustó mucho que menciona que tú activas tu respiración abdominal o de la caja del tórax, si tú unes, por ejemplo, el índice con el anular y empiezas a respirar sin que te des cuenta, empiezas a respirar y inflar más el estómago. Si lo haces con el dedo, creo que es índice.
0: Ajá.
1: ¿Sí? Empieza en automático como a respirar con el tórax. Entonces, el del abdomen es para relajarte, para aclarar tu mente, y el del tórax para energetizarte.
0: O sea, tal cual estas posiciones que veíamos como tipo de meditación, ¿no? Que justo se agarran los dedos y se ponen en una posición más cómoda. Entonces, esto tenía esa función.
1: Así es.
0: Lo hacían con esta intención de entonces tener a lo mejor más aire o yo qué sé, pero tiene una...
1: Tiene un
0: porqué.
1: Exactamente. Okay. Y eso nos lleva al punto de que hacer meditación, yoga, etcétera, te va a ayudar mucho a la salud mental.
0: Muy bien.
1: O sea, no nada más es el hecho de quiero ser zen.
0: Ok. No. Bueno. ¡Ay! Bueno. Con esto, doctor, ¿cómo vamos con los pilares? Ya le habremos dado la vueltecita, nos faltarán ahí algunos temitas.
1: Creo que con esto lo terminamos y nada más quiero platicarte que yo, ya para finalizar toda la salud mental y con los pilares, yo como buen médico decía, ¿sabes qué? La terapia no funciona. Sin embargo, créeme, la terapia todo mundo la necesita y no necesariamente porque estemos mal, simplemente que necesitamos. Y la terapia, porque la terapia te ayuda a sobrellevar y a dejar de sobrepensar y te ayuda precisamente a buscar eso que tú no quieres escuchar. Las personas que tienen alguna enfermedad necesitan llevar terapia, las personas sanas necesitan llevar terapia, y esto también es parte de esa salud mental integral. No nada más es el hecho de decir, ay, ya voy al psiquiatra o voy al psicólogo. No, todos necesitamos ese apoyo. Lo que pasa que se ha como tergiversado y decir es que si vas al psicólogo es porque estás verdaderamente mal. No, una persona que está bien puede ir para seguir estando bien. ¿Sí?
0: Bueno, ojalá y te podamos hacer caso. doctor. Porque somos medios cabezones. Luego no queremos hacer caso. Y no, yo puedo. No, pero. ¿Y qué tal con mi papá? Que, pero pues por eso las cosas estaban como estaban. Entonces, no hay que compararnos. No hay que. Nada de eso. Hay que tomar las riendas de nuestra vida. Y bueno, una de esas es estar bien por fuera, pero también por dentro.
1: Exacto.
0: Entonces, la recomendación nunca va a estar de más.
1: Y como viste, todo se va arrastrando. Al final de cuentas, imagínate cómo estará la salud mental de una persona desnutrida o una persona que está perdiendo masa muscular. Entonces, todo al final del día se relaciona. Y quiero dejarles por ahí, bueno, vamos a, si quieren saber más acerca de nosotros, porque nos sigan en nuestras redes sociales, ya sabes. Y pues vamos a tener precisamente un evento que involucra nutrición, involucra todo esto el 5 de octubre. Y si quieren más informes, este 5 de octubre lo vamos a tener, pues que nos sigan en las redes para darles más información y que se acerquen a nosotros. Y dejarles por ahí una tarea. Algo que resume esto de los cuatro pilares, no tal cual, es un documental muy bonito que se llama Las Zonas Azules o Los Puntos Azules, y que habla de una investigación que hizo un científico buscando la longevidad, y se topó específicamente con 5 países, y qué hacían en esos 5 países las personas que tenían arriba de 90 años. Y ahí se descubrió que esta red social, esta, la actividad física, el alimentarte bien, el hidratarte, tenía mucho que ver. Incluso hasta tener tu huerto, por ejemplo, y tener esa actividad continua, te ayudaba. Entonces,
0: yo ya me saqué 10. Por favor, recuérdanos las redes sociales, cómo podemos seguir de cerca tu chamba, doctor.
1: Claro que sí, en Instagram, Facebook y TikTok es lo mismo, DXNSAC. DXNSAC. Y si quieren informaciones para el 5 de octubre, pues con mucho gusto ahí los pueden encontrar.
0: Ay, sigan al doctor Cheche, por favor, Síganlo, por favor, porque tiene mucho que aportar a la sociedad, no solamente zacatecana, sino de todo el mundo. Amigo, si el tema del día de hoy fuera una canción, ¿qué canción sería?
1: Mírame, no me acuerdo el nombre, pero es Crazy. Yo creo que tú vas a saber más de este. Pero es buenísima, porque aparte es la historia. Habla de aceptar tu propia locura. A veces dices, es que la locura es mala. No, lo que pasa es que la locura es ser diferente. Y específicamente esa canción habla de eso, de aprende a amar tu locura.

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5: Familia, ya estamos de regreso, pero solamente para despedirme, porque ya llegó nuestra queridísima Cristi Velasco con la información de las noticias. Pero antes de irme, quiero darte dos anuncios súper importantes. 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Y ahora sí, después de darles todos estos mensajes, llega el momento de decir, nos escuchamos mañana bien puntuales a las 3 de la tarde. Yo soy Toño López, esto fue Conexión, cuídense mucho, bye bye.
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0: Hola, ¿qué tal? Muy buena tarde. Sean todos ustedes bienvenidos a Espacio Abierto. Es un gusto, un placer que nos acompañen el día de hoy. Le invitamos a quedarse con nosotros hasta las 6 de la tarde.
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0: Arrancamos con información de nueva cuenta en materia de seguridad, y es que, pues en un estado donde dicen las autoridades se han reducido los homicidios, pues continúan sucediendo esta serie de hechos, los que registran y los que no. En este sentido, el ex candidato a alcalde Gerardo Sandoval, pues fue asesinado, de acuerdo a lo que se dio a conocer. El ex candidato a la presidencia municipal de Tlaltenango, pues se le arrebató la vida, así lo confirmaron ya las autoridades. Incluso, pues han dado a conocer que probablemente ya sufría de amenazas, pero por lo pronto esto es lo que dijo el secretario de gobierno, Rodrigo Reyes.
1: Lamentable homicidio de Gerardo Sandoval Carrillo. Este homicidio, de acuerdo a lo que nos ha informado la Fiscalía General de Justicia del Estado en la Mesa de Construcción de Paz, el día de ayer, esta persona, Gerardo Sandoval Carrillo, originario de Tlaltenango, salió de su domicilio informándole a sus familiares que se dirigía hacia un rancho para darle de comer a sus animales, el rancho ubicado en Santa María de la Paz. Al presenciar o al darse cuenta de que Gerardo no había regresado a su hogar, su esposa se dirigió precisamente al rancho esta mañana, encontrándolo herido, trasladándolo a la clínica que se encuentra en Tlaltenango, en donde pierde la vida lamentablemente después de recibir atención médica. El día de hoy el fiscal ha dado cuenta de estos hechos, la investigación continúa su curso y también más tarde, por indicaciones del propio gobernador, en el seno de la Mesa de Construcción de Paz, será la propia Fiscalía General de Justicia del Estado, la instancia investigadora, quien pueda publicar o hacer de su conocimiento mayores datos sobre este hecho. Gerardo dejó su domicilio el día de ayer. Se dirigió a su rancho ubicado en Santa María y el día de hoy, de acuerdo a lo comentado por la fiscalía, fue trasladado por su esposa al hospital. Fue encontrado con algunos impactos de arma de fuego. Ya el calibre, el número de impactos será determinado también por la fiscalía. Pero en los primeros informes que nos ha compartido el fiscal, de acuerdo a los reportes médicos, sí tenía algunos impactos de arma de fuego. Quiero comentar también que no se tiene denuncia formal previa, de acuerdo a lo que nos ha indicado el fiscal, nos ha informado. Sin embargo, existe en redes sociales de la investigación rápida que ha hecho la fiscalía un antecedente que ya formará parte de la propia carpeta de investigación, en donde una empresa de grúas, a través de un medio de comunicación de la zona de Tlaltenango, del Teul específicamente, perdón, ahí denuncian a través de la red social, no de manera formal, repito, una agresión en contra de un operador de grúas cometida por quien, por Gerardo, por la persona lamentablemente asesinada. Posteriormente, también a través de redes sociales, el propio Gerardo publicó un video en donde trata de desvincularse de esta agresión, negando los hechos. Lo repito, no se trata de una denuncia formal, se trata de información que ha surgido desde que el hospital reportó el ingreso de una persona con impactos de armas de fuego hasta el momento de la Mesa de Construcción de Paz. Es una investigación muy rápida que ha hecho la fiscalía en redes sociales, en fuentes abiertas, como se conoce, y eso es lo que se tiene hasta el momento.
0: En referencia al móvil, pues dan a conocer que pues era la fiscalía quien determine si el asesinato en contra del ex candidato tiene relación o no con su actividad política. Escuchamos al secretario de gobierno, Rodrigo Reyes.
1: Como cualquier proceso electoral, como el que se llevó a cabo en 2024, que fue un proceso electoral con saldo blanco, en donde no hubo mayor incidencia, hubo una casilla solamente que tuvo un problema, pero también se tiene, por supuesto, todo un plan de protección en caso de que se requiera, y también se tiene ya todo un protocolo de protección para los quienes serán candidatos y candidatas, que ya ha sido aplicado en 2024 y será replicado en 2027. En su momento, en el momento debido, será dado a conocer, pero sí, es uno de los temas incluso prioritarios que el propio gobernador, por la magnitud de lo que vamos a estar hablando de la elección en Zacatecas, los 58 municipios, todos los distritos locales, los distritos federales y la propia gubernatura, ya se está poniendo en marcha y está siendo diseñada en el seno de la mesa de construcción de paz. Sin embargo, queremos dejar muy claro que en este caso particular en el que estamos hablando en estos momentos, hay que esperar a la fiscalía, porque tal vez no se trate de algo político, hay que dejar que ellos determinen cuál fue el móvil, hay que dejar que ellos precisamente informen cuáles son los resultados de la investigación.
0: Pues dice el secretario que van a esperar a que la fiscalía informe, lo cual pues eso sí llama bastante la atención, porque habitualmente la Secretaría de Gobierno pues en distintas ocasiones se ha adelantado incluso a la información que vierte la propia fiscalía, quienes por cierto pues falta de conocer mayor detalle. En este sentido, como ya lo refería el secretario de Gobierno, Gerardo Sandoval Carrillo, habría publicado un video para desmentir una presunta nota que estaba circulando al sur del estado, donde pues supuestamente habría amenazado a un trabajador de una empresa de grúas. Este hecho presuntamente habría ocurrido en el Teru de González Ortega. Sin embargo, pues en este caso se hizo una serie de declaraciones por parte del ex candidato. Estas son parte de las palabras que subió a sus redes sociales.
2: Páginas Noticias Tlaltenango, Omar Cortés, las páginas con mayor circulación en el sur de Zacatecas, y hacen una publicación de hechos falsos, y que por cierto no me voy a quedar callado, voy a hacerlo por correspondiente, y este video lo hago para que tengan idea de un poquito de lo que yo hago. Yo me dedico a la ganadería, soy profesionista, soy abogado, soy comerciante, y precisamente desde muy temprano voy a ver mis animales, que hago cerca de 40 minutos de mi casa al rancho, y otros 40 minutos para regresar, y no paramos. Somos gente que trabajamos, somos gente honrada, personas que tenemos familia, que pretendemos formar a los hijos, dándoles el ejemplo del trabajo para que sean mujeres y hombres de bien. Y bueno, retomando el tema de lo que se está publicando, creo que es un tema delicado, porque esas páginas te ocasionan un daño a tu persona, a tu integridad, porque dan por cierto hechos que no ocurren y que la gente normaliza y los da por ciertos. Y hay gente que no te conoce y te tacha de lo peor o de lo que ahí se advierte. Me parece muy grave que se haya referido que yo amenacé a una persona de muerte y vinculado al crimen organizado. Eso para mí, por supuesto, que me afecta. Eso para mí, por supuesto, que me causa un perjuicio a mi familia, a mi persona, porque lo que hacemos nosotros y lo que toda la vida nos han enseñado es a trabajar decentemente. Y realmente yo no pensaba ya denunciar, inclusive ayer fui cuando llegué de Guadalajara con la responsable o la dueña de las grúas para poner el contexto del tema, para saber si podíamos llegar a un acuerdo en la reparación del daño. Dejé mi número de teléfono, nunca me han llamado, pero como esto ya escaló en las redes, en plataformas, tengo que yo limpiar mi reputación y mi imagen, y tengo que denunciar y expresar los hechos tal cual como ocurrieron. Y me llama mucho la atención, pues, de que no sabía que fuera yo tan importante como para replicar en nado sincronizado en distintas páginas. Pero lo malo, pues, es que publican actos negativos, lo conocen a uno la gente por supuestos actos negativos que uno nunca hizo. Pero bueno, esto así es la vida, es el morbo, es el amarillismo. Y a ti, Omar Cortés, también replicaste la nota y agregaste parte de mi currículum, y esto también te va a servir a ti para que amplíes un poco más de mi vida. Y hombre, ya supera ese evento en donde me quisiste extorsionar pidiéndome dinero para la campaña cuando fui candidato a Tlaltenango. No recuerdo, creo que fueron más de 70,000 pesos. Yo, por supuesto, no accedí a esa extorsión, porque yo así lo llamo, ¿eh? Te he mencionado que eres un mercenario de la información. Y hasta la fecha, no me sueltas, Omar. Ya, supéralo, ya eso sucedió hace muchos años y jamás en la vida te hice un reclamo. Nunca. Es la primera vez que lo hago. Y no es reclamo, es una invitación a que ya olvides el pasado, hombre. Pasa nada. Más te invito al rancho. Sirve que te ayuda tu salud para que te desintoxiques. Y si te ofende mi comentario, te reto a hacernos un examen de antidoping. Pero bueno, amigas, amigos, espero que a ustedes nunca les suceda una situación de esta naturaleza, porque es de impotencia realmente. Te golpean, no se hacen responsables de tus daños, te calumnian, mueven todo un aparato de seguridad para tratar de detenerte. Afortunadamente, el elemento de tránsito en el Teúl, mostramos evidencia de lo que no había ocurrido, de la forma que se dice, y yo pude continuar con mi camino. Si no, me hubiera estropeado un compromiso personal que yo tenía y me hubiera causado un perjuicio económico mucho más grave que lo que era la reparación de mi vehículo. Por eso yo decidí retirarme del lugar. Pero así es la vida, estamos expuestos a ello, pero hay más cosas lindas de la vida, como esto.
0: Pues habrá que esperar la investigación que se realice de referente a este hecho. Por lo pronto, pues es parte de los videos que habría publicado la víctima, en donde pues desmiente una serie de hechos y habló también de una serie de amenazas. Por lo pronto, las autoridades pues dicen van a garantizar el proceso electoral para el 2027. Dicen, pues la elección pasada hubo nada más algunos incidentes. Bueno, hay que recordar que la elección pasada precisamente hubo robo de urnas, por ejemplo, en Zacatecas, y que incluso pues se dio hasta el hecho de que pues hubo comités municipales que prácticamente pues se retiraron ante una situación de inseguridad. También pues se dio este robo en donde en el 2024 en Villa González Ortega, pues básicamente a mano armada es que se retiraron una serie de urnas en una escuela primaria allá en Villa González Ortega, en la comunidad de Bajío de San Nicolás, y pues básicamente un grupo de personas armadas irrumpió en el lugar y posteriormente pues regresaron las que no les servían. Sin embargo, pues esto no habla de un clima de seguridad a la hora de realizar pues precisamente una elección, a final de cuentas. Y en este sentido, las autoridades dicen, pues por lo pronto está garantizado para el 2027. Y precisamente en este tema de seguridad, como les decía hace un momento, pues quedó videograbado el momento exacto en el cual pues se dio el robo de una serie de urnas en las instalaciones del Comité Municipal Electoral en Apulco. Con este sentido, pues también se habla de que presuntamente hubo coacción del voto y que además pues se dio una serie de situaciones en aquel municipio que llegó incluso al desafuero y posterior detención a quien habría sido electo en el 2024. De ahí que pues la importancia de que efectivamente se puedan garantizar que no se tenga la intromisión de grupos de la delincuencia organizada durante los procesos electorales. Y vamos a más información porque continúan las manifestaciones en el sector educativo. Ahora fueron docentes de la Escuela Normal Rural General Matías Ramos de Loreto, los sanmarqueños, quienes tomaron las oficinas de la Subsecretaría de Educación Media y Superior. Están exigiendo que se agilicen procesos de contratación y recategorización. Los inconformes mencionaron que se tiene un mes de retraso en este año. El proceso de contratación, además, dijeron que no se han entregado claves para plazas temporales o de recategorización.
3: No es un motivo que sea inmediato, ya tenemos tiempo mencionándolo, sobre todo en la autonomía de nuestra institución en la toma de decisiones. Comentaré algunos ejemplos. Tenemos un programa que se denomina U300, que de manera institucional se gestiona, se planifica y se generan los recursos desde la federación. Regularmente este tipo de erogación ya en el gasto, la institución va decidiendo de acuerdo a la misma planificación que se determinó. Y en esta ocasión se quiere hacer una planificación desde estas instancias que no les corresponde, no es su competencia. Igual y de manera muy lamentable, desde hace tiempo en la generación de claves, en el otorgamiento de estas claves, tanto de base, recategorización, como de ingresos, hay tiempos para entrega de documentos y solicitudes de tal forma que no se tenga que retener pago de nadie. Y ya tenemos tiempo, hablando incluso de años, que a nuestros compañeros se les detienen procesos. Nosotros quisiéramos pensar que no de manera intencionada, lamentablemente pareciera que así es, porque es una denuncia que hacemos constantemente y se les detiene sus pagos. Y es algo que se nos hace lamentable y lastimero, dado que como docentes requerimos de nuestros ingresos para la manutención de nuestras familias. Entonces, esa es una de las principales exigencias. Hay claves también que ya se había negociado para que se otorgaran y se tienen detenidas o se tienen en procesos, que nosotros vemos que está una situación lamentable al respecto. Mire, en un proceso anterior incluso se llegaron a tardar meses, estamos hablando de 4 o 5 meses para que les llegara su pago. Tenemos dos procesos, uno de ellos, que nos parece extraño porque quisiéramos que todos fueran así, no se detuvo en lo absoluto, pero en el último que tuvimos ya tenemos 2 quincenas de retrasos. Y lo triste es que no vemos que se vaya a dar una solución de manera inmediata. Entonces, esa es la parte más fuerte. Por supuesto, lo demás que le comento, sin duda que tiene repercusión, porque esto retrasa todos los procesos que como institución realizamos. Entonces, se pide respeto por parte de las autoridades estatales para la organización que se tiene en la institución, en lo que nos compete, sin duda, tanto en la U300 como en los aspectos administrativos que en ello competa.
0: Y los docentes de la Escuela Normal Rural General Matías Ramos Santos hicieron llamado a la Secretaría de Educación para que agilice todos los procesos de entrega de espacios dentro de esta casa de estudios. Se advierten que van a mantener sus protestas en tanto no se le dé atención a sus exigencias, las cuales pues ya tenían en previos acuerdos.
3: Mire, idealmente no se debería de tardar nada, porque tenemos una clave que previo a que se pide el prejubilatorio, hablando por ejemplo de una jubilación, esa clave se libera con anticipación, de tal forma que ya se tiene el aviso y la documentación requerida. Cuando se haga el cambio, sea el pago de inmediato. Sin embargo, de un tiempo para acá, en una justificación de erogación de gastos federales a lo estatal, se justifica la falta de pago en esta transición. Pero nosotros creemos, y de acuerdo a lo que se manifiesta en el documento que estamos entregando, que en 8 días hábiles debe de estar listo esto, máximo. Debería de estar máximo. Sin duda que en primer lugar le solicitamos al secretario de Educación de nuestro estado que intervenga al respecto, pero quien está directamente involucrado pues es la subsecretaria de Educación Normal, la maestra Cintia, que le solicitamos se haga buen uso de las funciones a las cuales se les están determinando para que se lleve a cabo todo lo que le estamos solicitando en nuestro pliego petitorio. No, inicialmente es una llamada de atención ante ya, digamos que las solicitudes que ya se habían pactado, porque como le comento, esto no es un asunto que traigamos apenas hoy, esto son solicitudes que ya se habían pactado y que ya habíamos llegado a un resolutivo, ya teníamos acuerdos, así es. De todos modos, también hacer llamamiento de que si no hay respuesta, pues esto lo tendremos que llevar a nuestra base de docentes y trabajadores, que se den cuenta de la situación y tomaremos otro tipo de determinación en caso de que no hubiera respuesta, por supuesto, porque confiamos en que haya buen oído hacia lo que estamos solicitando y que se dé respuesta a la situación. Se nos dijo, sin que haya un acercamiento directo, que están platicando para determinar un momento y un espacio adecuado para tener esta plática. Sin embargo, seguimos en espera. Que ya se tenga resolución hacia los acuerdos que ya se han pactado y que se siga respetando los procesos. Estamos hablando entre personas que tenemos determinadas ocupaciones importantes para la formación académica con los docentes de nuestro estado, así que pedimos seriedad al respecto y pues que continuemos adelante con este tipo de acuerdos que nos lleven en beneficio, no que se siga empantanando la situación.

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0: 5:33 y vamos a nuestra colaboración del día de hoy. Agradecemos, por supuesto, a Katia Trejo, nos acompañe hoy en la cabina. Muy buena tarde, bienvenida.
1: Buena tarde, Cris, buena tarde. Y un saludo muy especial para todo nuestro auditorio que nos escucha en casa, en el auto o en el trabajo. Este fin de semana se conmemoró el Día de la Conciencia Ambiental. Conceptos que escuchamos seguido, pero pocas veces nos detenemos a pensar en la razón por la cual se crearon. El Día de la Conciencia Ambiental se conmemora cada 27 de septiembre. Su origen no surgió de un festejo, sino de una tragedia desgarradora ocurrida en 1993 en Avellaneda, provincia de Buenos Aires, Argentina. Aquel día todo comenzó cuando don Manuel Nguyen, un adulto mayor de 79 años, comenzó a sentirse mal dentro de su casa, en la calle 25 de Mayo. Su esposa pidió auxilio a su hijo Horacio, quien acudió rápidamente junto con su esposa Rosa. Al ver la gravedad de la situación, solicitaron ayuda médica y llegaron al lugar la doctora Viviana Otero, el enfermero Orlando Cáceres y el camillero Roberto Boitesco. Trágicamente, las 7 personas fallecieron en cuestión de minutos. ¿Qué fue lo que pasó? Horas antes, 2 empresas de la zona arrojaron de manera completamente ilegal ácido sulfúrico y sales de cianuro a la red de drenaje público. Al estancarse y mezclarse en la alcantarilla, estas sustancias generaron un gas altamente tóxico, cianuro de hidrógeno, el cual emergió directamente por la coladera de la vivienda de la familia Nguyen. Aunque el proceso judicial no terminó con condenas firmes para los responsables corporativos, el caso sentó un precedente histórico. En su memoria, se promulgó la Ley 24.605, instituyendo cada 27 de septiembre como el Día de la Conciencia Ambiental. Esta tragedia nos dejó una lección imborrable. Una acción irresponsable y aparentemente invisible en el espacio público puede costar la vida a personas inocentes. Y es que la conciencia ambiental es precisamente eso, la certeza de que los recursos naturales deben cuidarse y usarse de forma racional. Es comprender la huella que dejamos en el planeta y que nuestras acciones tienen consecuencias. Datos de la Organización de las Naciones Unidas, actualmente la humanidad está consumiendo el equivalente a 1.6 planetas tierras para sostener el estilo de vida actual. Además, el 67% de las emisiones globales de gases de efecto invernadero provienen directamente de nuestros hábitos y consumo individual. Sin embargo, hay esperanza. Diversos estudios señalan que si adoptamos comportamientos sostenibles y fortalecemos la educación ambiental desde las escuelas básicas, podremos reducir entre un 40 y un 70% nuestras emisiones para el año 2050. Pero para entender el impacto de nuestras decisiones, no necesitamos ir al pasado ni cruzar fronteras. Este mismo fin de semana, se encendió la polémica en el área metropolitana de Monterrey, específicamente en la colonia Olinala, en San Pedro Garza García. A través de redes sociales y denuncias de organizaciones ambientalistas, se dio a conocer que algunos vecinos han comenzado a fabricar, instalar y distribuir tablas con clavos para evitar que los osos negros ingresen a sus residencias colocándolas en el suelo. Entendamos el contexto. Los osos bajan de la sierra buscando alimento. Al entrar a cocheras o patios, abren botes de basura y refrigeradores para consumir desechos humanos o plástico que les provoca severos daños digestivos, problemas metabólicos como diabetes, aumento de colesterol y además pierden el miedo natural al ser humano y su instinto de huida, lo que incrementa el riesgo de accidentes. Ahora bien, responder con trampas de clavos es sumamente grave. Los osos sufren heridas profundas en sus almohadillas, lesiones musculares articulares y nerviosas, dolor intenso, infecciones y necrosis. Todo esto los incapacita para desplazarse, buscar comida o cuidar a sus crías. Las autoridades ya han hecho un llamado urgente para retirar y dejar de distribuir estas trampas. Recordemos que el oso negro es una especie en peligro de extinción y dañarlo es un delito federal que se castiga hasta con 9 años en prisión. Defender a la fauna silvestre no significa ignorar el miedo o la preocupación de las familias que viven en las zonas límites con la montaña, pero proteger a nuestra familia jamás debe significar torturar a los animales. Vivir junto a la sierra exige aprender a coexistir con las especies que habitaban ahí antes que nosotros. La seguridad de la población y la conservación de los osos no son objetivos opuestos. Ambos se logran mediante la prevención, el manejo adecuado de residuos, contenedores antiosos y asesoría técnica, no causando sufrimiento. Cris, amigas y amigos del auditorio, la conciencia ambiental no es una teoría lejana, es un llamado a la acción cotidiana. Nos invita a visibilizar los retos, asumir nuestra responsabilidad y actuar. Pequeñas acciones colectivas logran transformaciones gigantescas. La pregunta es, ¿te animas a ser parte de esta parte activa de este cambio? Y antes de entrar al programa, mi Cris, en redes estaba saliendo también la presencia de pumas y de gatos montenses en algunos municipios de Zacatecas, donde lamentablemente reportaban que ya estaba un puma pues muerto porque lo cazaron por haber cazado el ganado, y pues se defendieron los pobladores por avance de balazos y pues lo mataron. Creo que la conciencia ambiental nos llama a ver cómo la pequeña acción que hagas te va a generar un cambio en el medio ambiente.
0: Importante, Katia, porque luego hablamos de día de conmemoración, recordamiento y demás, pero a la hora de la hora no vemos hacia atrás cuál es el motivo o por qué esa fecha en particular. En este sentido, pues también, Katia, lo que está ocurriendo en Monterrey lo vemos en distintos espacios. Nosotros somos los invasores, los osos pues están en su hábitat y además, pues no solo eso, no solo los están agrediendo con tablas y clavos, como lo mencionas, los están intoxicando con los desechos.
1: No, y aparte, no sé si viste también una nota donde están cayendo en los contenedores por el mismo peso del oso, caen y quedan atrapados causándoles múltiples heridas, y de esa manera pues es muy imposible rehabilitarlos. También hay que ver que ahorita con la lucha del crimen organizado encontraron varios ranchos o lugares donde tenían animales exóticos y los dejaron libres. Entonces tenemos que aprender a convivir con esta conciencia ambiental, ¿no? O sea, ¿qué llegó primero? ¿Así que el oso o la gente de Monterrey que vive ahí? ¿O la gente de Sombrerete que llegó ahí y que el puma o el gato montés bajaron por lo mismo? Lo hemos visto aquí en la ciudad capital, los famosos jabalíes que corrían por el bulevar, que no es un hábitat, los coyotes, los zorros, que estamos encontrando cada vez más en zonas urbanas.
0: Nosotros estamos comiendo sus espacios y a la par, pues ante una situación de falta de árboles, de agua, pues hacen lo propio, buscan sobrevivir y por eso se acercan a los asentamientos humanos.
1: Y también el humano está atacando al mismo humano. Cuando leía el por qué salió este día la conciencia ambiental, no pude dejar de pensar, por ejemplo, en los accidentes de Guadalajara donde salían flamazos por medio de las alcantarillas que, no sé, se habían tirado gasolina o era otro tipo, pero ¿cómo nosotros nos estamos poniendo en riesgo en aras de tener una industria un poquito más avanzada de lo que en otras ciudades está?
0: Pues creo que una cosa no está peleada con la otra, pero se debe hacer de manera correcta siempre.
1: Y siempre hacerlo con conciencia. En caso de ser ambiental, la palabra conciencia puede ser filosófica, puede ser histórica, puede ser ambiental, pero sobre todo hacerlo consciente de que lo que haga va a tener un efecto. Toda causa tiene una reacción, un efecto tiene una reacción.
0: Perfecto, Katia, pues te agradecemos que estuvieras esta tarde con nosotros. Muy interesante esta colaboración y seguramente nuestros radioescuchas recordarán más y más temas en los cuales, pues lamentablemente, nuestras acciones han dejado mucho que decir.
1: Sí, los vemos la siguiente semana con más mensajes ambientales.
0: Muchas gracias, Katia Trejo, nuestra colaboradora y especialista en medio ambiente. Nosotros vamos a más información porque también en temas de educación, como le mencionaba, se han ido a la manifestación en San Marco. En esta ocasión los profesores, los sanmarqueños profesores, son quienes se han ido a la protesta, pero también le dimos a conocer que se hicieron cambios dentro del Bachillerato General Militarizado, que ahora le dicen multidisciplinario, porque le cambiaron el nombre por un tema de un jalón de orejas que se dio desde la Presidencia de la República. A un mes de haber arrancado el ciclo escolar, no cuentan con la planilla docente necesaria y tampoco con la infraestructura adecuada. La presidenta de la mesa directiva, Ruth Cepeda García, criticó los cambios que solo se han hecho efectivos en el nombre. No hay otro cambio y, por lo contrario, en cuestiones académicas se carece de condiciones necesarias para atender las modificaciones que fueron anunciadas a los padres de familia y al alumnado.
2: El cambio nada más fue la nomenclatura, la secretaría sigue sin dar respuesta, las minutas firmadas se les han olvidado, creo. Hemos tenido o buscado el contacto directamente con Armando Delgadillo, que es el secretario de Educación. Sin embargo, no nos contesta, el único que está medio al frente es el maestro Reyes, pero cualquier cosa que le solicitamos que se firmó dentro de la minuta, por ejemplo, los maestros apenas nos los cubrieron el día 16 de este mes, de la plantilla normal. Los de campo de formación, que fue lo que nos ofrecieron posteriormente para quitar lo militarizado, todavía no tenemos maestros, esto sería hasta el 1 de octubre, si bien nos va. Infraestructura no tenemos. Hoy se están discutiendo los presupuestos, pero a puerta cerrada. No nos convocaron para checar eso. Se supone tenemos un presupuesto de 21 millones de pesos, lo cual, según ellos, se va todo en comedor. Sin embargo, también en el comedor acabamos de meter un oficio al órgano interno. Pues nuestro comedor, pues aparte de que es caro lo que nos cobran, lo tenemos en malas condiciones, dan comida muy fea, a veces hasta con gusanos. Esa parte también ya la estamos, ya la reportamos al órgano interno. Y entre las cosas que teníamos pendientes de las minutas, pues tampoco no se han cumplido. Presupuesto no hay, estamos trabajando con lo mínimo básico que los mismos padres de familia hemos comprado. Entonces, no, nada más fue, como dice usted, el cambio de nomenclatura. Es lo único que nos respetaron, por decirlo así.
3: En cuanto a la modificación de algunas asignaturas, se estarían agregando, hablaban temas financieros, también, inclusive hasta de inteligencia artificial, manejo de drones y todo eso.
2: Pues para empezar, el internet lo pagamos nosotros, los padres de familia, la mesa directiva hace todos esos gastos. Computadoras están obsoletas. De finanzas, pues ahorita los grupos que se van a abrir van a ser 2, y eso porque también pedimos que se le hiciera encuesta a los muchachos, ya que se les quería imponer y les dijimos que no. O sea, tenían que consultar a los muchachos qué era lo que querían tomar. Alto rendimiento, pues no tenemos absolutamente nada, ni balones, ni canchas, ni nada para hacer los deportes. Incufides nos decían que probablemente se pudieran hacer algunas gestiones. Ajá. Pero todo nada más está en vamos a hacer, vamos a ver, pero que este año no. También habíamos solicitado prefectos por el tema de que pues los militares antes llevaban toda la parte disciplinaria. Pues al momento de que se retiran los militares, que se hacen completamente civiles, nos retiran 3 militares, estamos sin prefectos, dicen ellos que no hay presupuesto, aun y cuando se firmó en minuta. Uh-huh. También estamos solicitando un psicólogo, que también se firmó en minuta, y tampoco nos lo quieren dar. Uh-huh. Todo eso, pues nada más es que no hay y no hay dinero. Entonces, ¿para qué nos ofrecieron? ¿Para qué dijeron que tranquilito? De todos modos, no se está cumpliendo por parte de la Secretaría ninguno de los acuerdos que hemos hecho.
3: Estos acuerdos, precisamente, señora, ¿tenían fecha, diríamos, de cumplimiento?
2: Sí, quedamos que antes de que se iniciara el ciclo escolar, sí. Pues el 31 de agosto, ya teníamos que contar con todo, y sin embargo, pues no. Simplemente, se escudan en que no tienen presupuesto.
0: En tanto, la Secretaría de Educación pues no ha cumplido con los acuerdos. La presidenta de la Mesa Directiva de Padres de Familia del Bachillerato General Multidisciplinario o Militarizado, Ruth Cepeda García, dio a conocer que pese a los cambios en el sistema educativo, no han registrado la disminución en la matrícula. Dijo, por el contrario, continúa el interés de quienes buscan ingresar a este plantel. Hizo un llamado a la autoridad para que cumplan con los acuerdos y se pueda ofrecer la educación de calidad que pues les han prometido.
2: Tengo entendido que el director ya ha ido a visitarlo, ya le enseñaron en dónde va a ser, sin embargo, pues esto sería a largo plazo, no es a corto plazo, ¿sí? Por lo tanto, pues no contamos todavía con eso. Le digo, aquí las instalaciones del bachillerato general militarizado, o bueno, en este caso multidisciplinario, pues son muy grandes. ¿Sí? Entonces, son tan grandes, tenemos más de 500 alumnos, y la falta de personal, pues es lo que ahorita nos está pegando. O sea, es parte de lo que necesitamos que nos responda, ya no tanto lo del terreno en otro lugar, sino que por lo menos ahorita este ciclo escolar podamos funcionar con lo mínimo básico.
3: ¿Ustedes, no sé, les darán algún, diríamos, como tiempo de prórroga para que cumplan o qué?
2: Pues hemos estado insistiendo, mandando oficios y más oficios, digo que hasta el momento ninguno ha sido contestado, el único que medio ahí nos contesta es el maestro Reyes, el que de repente dice, pues es que tenemos esto, espérenme, se lo resuelvo, pero le digo, ya pasó un mes y nada que tenemos, o sea, estamos en espera de que para el 1 de octubre lleguen los de formación laboral, le digo, pero pues estamos igual, o sea, arrancan sin nada, arrancamos sin infraestructura, entonces, pues esto nada más, esta ocurrencia desde México, pues solamente es eso, una ocurrencia que nos vino a dar en la torre aquí al bachillerato.
3: ¿Ustedes registran o tienen conocimiento de, bajó la matrícula? Bueno, había una afectación, se había anunciado, pero ¿ha aumentado más la disminución?
2: No, los jóvenes se mantuvieron, incluso hemos tenido solicitudes adicionales de incorporación de alumnos. Algunos que se retiraron fue también por materias reprobadas. Entonces, no, realmente no nos afectó el cambio. Le digo, nos hemos mantenido bastante bien, le digo, de los 520 alumnos seguimos conservando los 520, pero por nuevos ingresos.
3: ¿Algún llamado que hacerle a la Secretaría de Educación?
2: Que cumplan con los acuerdos y que nos manden la infraestructura y los profesores o prefectos que necesitamos para nuestros alumnos.
3: ¿Cuántos son los docentes? ¿Cuántos son los prefectos que están solicitando?
2: Los prefectos que estamos solicitando son nada más dos personas, hasta eso no les estamos pidiendo mucho. Estamos solicitando dos personas, un psicólogo, y los docentes, pues le digo, se supone llegan para el día 1 de octubre, que son los que cubrían el campo laboral.
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5:56. Agradecemos a todas y cada una de las personas que amablemente nos hace llegar sus quejas y comentarios. Gracias por escribirnos al 492-9054-915, en el cual pues nos están haciendo llegar sus comentarios.

0: Y hoy es el Día Internacional del Acceso Universal a la Información. Sin embargo, pues usted lo sabe, en Zacatecas y en México, pues buscan más que dar acceso a la información a su ciudadanía, tal parece que pues se da una serie de acciones o hechos que limitan precisamente el acceso a lo que es el derecho a la información, incluso pues desapareciendo organismos y bloqueando información por el más mínimo pretexto, aunque la ley pues es muy clara, temas de seguridad nacional y pues los recursos deben de ser de carácter público, pero ahora todo quieren que sea seguridad de carácter nacional. El día de hoy la excomisionada del INAI, Julieta del Río, advirtió que el derecho a saber pues está generando desinformación. Además, también habló del ataque en contra de los periodistas y las reservas de información que las autoridades luego no saben cómo explicar, como una declaración de carácter patrimonial. Por lo pronto, esto es lo que dice Julieta del Río.
1: Hoy, 28 de septiembre, se conmemora el Día Internacional por el Acceso Universal a la Información. Pero hay que decirlo, el acceso a la información parece que en este país se encuentra en coma. Durante años, desde el entonces IFAI y después el INAI, se resolvieron múltiples casos, miles, y casos emblemáticos como Ayotzinapa, Odebrecht, Segalmex, la estafa maestra, créditos fiscales, el Tren Maya, proyectos emblemáticos, donde miles de ciudadanos solicitaban información, pero también se resolvieron casos de ciudadanos que requerían sus expedientes médicos, conocer sus pensiones, sus afores, y lo hacíamos público a través de un colegiado. Y quiero decirles que durante años quienes criticaron el edificio, pues terminaron quedándose ahí quien sustituyó al INAI, pero las paredes no daban el conocimiento, los elevadores no daban la experiencia y los escritorios no daban la autonomía. Lo que hacía la diferencia eran las personas que estaban ahí, hombres y mujeres con experiencia, con criterios, con independencia para resolver, sin presiones. Por eso, la mejor manera de conmemorar este día sería muy, muy sencillo. Dejar de reservar información pública con el pretexto de la seguridad nacional cuando ni siquiera aplica. Tener una plataforma nacional de transparencia accesible, sencilla, de manera funcional, fácil